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1: Es la 1:33.

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1: Son las 2:31.

0: Son las 3:01.
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1: Son las 3:32.

0: Son las 4:02.
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0: Son las 5 de la madrugada.
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1: Son las 5 y 30 minutos.

0: Son las 6 de la madrugada.
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1: Son las 6:30.

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0: Son las 7:02.
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1: Son las 7:31.

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0: Son las 8:01.
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1: Son las 8:31 minutos.

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0: mirada.
1: Bueno, señores, saludos, ¿qué tal? Muy buenos días a todos y todas. Sean bienvenidos, bien hallados.
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1: Y bienvenidas.
0: Pero yo le digo que...
1: Yo creo que más bienvenidas que bienvenidos, porque hay mucha mujer que escucha la radio a esta hora, no porque el hombre no le guste o por lo, no, porque están ellas con, son más inteligentes, saben ellas más que uno,

0: ellas piensan con más agilidad, hacen, ¿cómo se llama esto? Dos cosas al mismo tiempo. Se puede utilizar la matemática. Cuando tú, alguien le utiliza la matemática a una mujer, dice, ¿qué razón tiene? Y eso es complicado.
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0: Hoy amanecí hablando un poco allí de la mujer, porque piensen ustedes si se está pegando el trumpismo.
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0: lo que hablamos de la histeria colectiva, de cómo va pegándose esto, ¿no? Y sobre todo los poderosos. Ayer salía este hombre, coño, ¿cómo se llama? Déjeme sale el nombre, bueno, es que no me acuerdo muy bien. Sé que manda, es el amo de un equipo de fútbol.
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0: Sí, coño, está allá, creo que Madrid, España, para allá. Salió el hombre ahí un poco enroñado. Todo el mundo, coño, que ¿cómo se llama él, coño? No me sale el nombre, pero es un equipo que por lo visto tenía que ganar algo. Y no ganó nada. Y ahora es culpa de los periodistas y es un hombre, coño, tan recto, coño, tan... Pero tiene por castigo, una maldición que le echaron encima de darle muchos millones. Entonces el hombre ahora está
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0: Hoy día estaba viendo malas lenguas por la tarde y la interrumpieron, coño, para que este hombre dijera ahí. Primero que si te habían dicho que si estaba malo, que ¿verdad? Yo sí lo hallé un poco tembloroso, un poco tal, y después a la mujer es como que es una periodista que no sabe de fútbol, pero bueno, hombre.
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0: ¿Qué más quisiera usted tener en el Madrid las mujeres de que juegan a fútbol? No saben de fútbol las mujeres, más que uno.
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0: Pues sí, señor, iba este hombre, pero ¿dónde está él? ¡Ay, si Santiago Bernabéu levantara la cabeza!
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0: Primero cogía a estos dos que se pelearon, los cogía a los dos por mucho que valieran. Bueno, es que no se atrevía ni a pelear.
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0: sí. Pero bueno, eso es el... No, y ahora me presento otra vez. A ver quién me saca a mí de aquí. Ni a tiro. Yo me acordé del pobre Amalio. Digo, ya, coño. ¿Cómo estará el pobre Amalio?
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0: A mí yo no lo oí decir nadie. Va cuando lo vea a mediodía comiendo, a ver si me... No quiero ni acercarme a él. Pero bueno, dejamos el fútbol aparte, coño. Vamos hoy. Hoy es un día bonito, hoy es un día maravilloso, hoy es un día especial.
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0: Hoy hay que celebrar, pues nada menos y nada más que...

0: Bueno, hoy es día grande, también grande en Vega de San Mateo, nuestra patrona, el patrón es San Mateo, pero lo ha eclipsado la Virgen María, lo ha eclipsado al patrón María, la Virgen de Fátima. Hoy queremos desde aquí pues saludar a todos y a todas las que lleven el nombre de Fátima, que son muchísimas. Hoy a las 12 del mediodía habrá misa en la iglesia de la Vega de San Mateo, en la parroquia de San Mateo, y va a estar a cargo del cura párroco de aquí de la Villa de Santa Brígida, el Morenito. Será quien lleve la misa hoy a las 12 y luego, como siempre, a las 8 de la tarde. Hoy es el día grande en Vega de San Mateo, así que dicho todo esto, hay que estar con la Virgen María. Decir que ayer en la puerta de la iglesia me daban una cosa muy bonita, una especie de... Se venden allí en la iglesia. Pero esta mujer de arriba del retiro, ay Dios, se me fue el nombre de ella, que vende allí en la iglesia las cositas estas, las medallas. El otro día me dio otra señora allí y dice, mira, llévala a tu madre, esto es una especie de, también de ¿cómo se llama esto? Como una cosita, que se pone de pie y para tu madre. Se la llevé. Y ayer pues me dieron una momita. Gracias, Fátima. Muchas felicidades, Fátima. Hoy día, ya tuyo también, tu onomástica. Ya tiene ya Fátima también preparado el altar, como todos los años. Y hoy, pues eso, hoy toca, pues no sé por dónde toca hoy, no tengo aquí la lista, ¿no?
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0: Me lo dio momita, es verdad, yo no estaba seguro, sabía que era momita, pero no estaba muy, muy seguro. Fátima me corrigió, me dio esto una especie de... Es como si fuera un libro, y tiene las dos estampitas tan bonitas. Aquí la tengo ya presidiendo nuestra capilla. Porque saben que desde aquí la Virgen de Fátima no le pidan otra cosa. Pídale en salud, que verán que los va a llevar por el buen camino, ¿eh? No vayan ahora a pedirle más cosas, ¿no? Siempre hay alguien que nos quiere. Que por cierto, que vi anoche Alejandro Peña, que iba a la procesión, y no me dijo, Javier, mira, te llevo la Virgen para abajo, déjamela ahí toda la semana, por favor, Alejandro Peña, que vi que me estabas acechando.
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0: Aquí no vi anoche, fue a Conchi. No sé si iría a Conchi, a Momi, sí la vi. Siempre la veo con su hermana. Hay mucha gente que siempre va, vamos y tal. Pero no vi a Conchi, no sé si iría.
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0: Estaría mala la pobre. Porque yo iba caminando por ahí para allá con esta, con la hija de Enriquito, de Retiro, de arriba de ¿cómo se llama aquello? De Olla Viciosa.
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0: Y iba con María del Pino, por ahí para allá caminando. Y en eso me vio Alejandro y se quedó mirando para María del Pino.
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0: Hoy es miércoles, me mandan por aquí. Festividad de la Santísima Virgen de Fátima. 12 horas, misa solemne a cargo y en honor a la Virgen, pero claro, no pone el párroco. Ah, sí, Vito Hondo Montongo, el curita de allí de Santa María de Morenito, que Paco Santana dice, contra, pero usted no iba a decir por la tarde, la misa. Y le dijo Hondo Montongo que no, que la dice por la mañana porque por la tarde tiene que ir a Pino Santo. Saben ustedes que ahí también está la Virgen de Fátima. Arriba donde vive Tere Pérez Galván. Ahí está la Virgen de Fátima también.
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0: Y el recorrido. Bueno, el rezo del Santo Rosario es a las 19:30.
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0: La misa de procesión. Va por las calles de Doctor Ramírez Cabrera. Urbanización El Pintor. Y Antonio Pereira Rivero. Pasa por ahí, creo que por casa de Fátima, en el Sport Rep, me parece.

0: Me dice por aquí, no, por cierto, yo echaba de menos a Ricardo, y cuando yo iba por el aparcamiento, íbamos a arreglar el coche, y por cierto que me venía acompañado por María del Pino Mayor, y la hija de Enriquito, para descanse, por ir para acá, y al aparcamiento. Tenían ahí el coche dentro también, que está abierto. Y siento llamándome por detrás, Javier, Javier. Y era Ricardo. No te he visto. Digo, ni yo tampoco a ti. Oh, pues yo he venido toda la semana. Me digo, dice, pues yo no te he visto. Pero sí, estaba allí, el amigo Ricardo. Lo que no lo ve, bueno, me parece que eres uno de los que empuja al trono. Y yo, como no voy tampoco detrás del trono, voy acompañándola. Muchas veces voy en silencio, salvo que uno se encuentre a alguien y te dé la buenas noches, te diga, ¿qué tal, señor Javier? ¿Cómo está? Salvo eso, pues acompañándola a veces, ¿no? Pero no tiene nada que ver con el padre. Ya no se envenenaba cuando escuchaba hablar, porque estaba acostumbrado a ver allá en Portugal a la Virgen de Fátima, donde reina un silencio que se escucha hasta en Tejeda. El silencio se escucha en Tejeda, imagínense. Pero bueno, anoche él estaba al lado de un señor allí y tal, y empieza el cura que estaba anoche a hablar, parecía un ordenador, ¿sabe? Como parecía que se iba a asfixiar, porque hermano, y nuestra madre, pues, No recuerdo bien lo que decía, ¿no? Porque hablaba con una rapidez tremenda. Una velocidad, no sé. Y hay que estar allí para percibir el mensaje.
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0: El confesionario estuvo funcionando también anoche.

0: Bueno, pues aquellos que quieran ir hoy al mediodía, si por la noche hace frío por la noche, hoy amanecía el día estupendo arriba en Vega de San Mateo, de verdad. Hoy estaba intentando ganar el sol y maravilloso día, esplendoroso. No podía ser de otra manera. Así que...
1: ¡Ole, Juan! ¡Vaya!
2: ¡Ole, Amaya!
0: ¡Vaya, Juan!
1: ¡Juan!
0: ¡Buenos días, Juan! ¡A la parranda de los ovejeros!

Venga, vamos a seguir las 9 y 20 minutos de la mañana. Esto, decir, hoy va a estar Cuarta Calle ahí en Flor Canaria, 5:30 de la tarde. El domingo, perdón, el sábado, Guajara Show. En La Milagrosa estará Cheta Marindo el sábado, 9:30 de la noche. Tablero de Maspaloma, Géminis. El domingo, en clave musical, en el tablero, el Barrial de Gardar, en clave musical. Dije que te amaba. En San Mateo, este viernes, los Parranderos del Sur. El domingo, Elogio. Y recordar que este fin de semana, para este viernes, en directo aquí en la radio, va a estar la parranda a Tejales y nos vamos. A Tejales y nos vamos. Cuando dije que te amaba. Vamos a ver si luego tenemos tiempo de hablar con el amigo Paco Silva también.

Recordar también que para el 30 de mayo va a haber un gran baile en la Solana de Utiaca a cargo de Estrella Latina, celebrando el Día de Canarias.

0: preguntas.
1: Bueno, decir que nos quedan unas 10 plazas para completar el tercer autobús de la excursión.
0: Yo quedé muy lastimado, creo que tú no me entendiste.
1: Con el grupo Abora vamos a estar en... ¿Cómo se llama esto? En Flor Canaria, bailando. Y luego nos vamos arriba al Balcón de Zamora en Valle Seco. Me dijo Valentín, coño, ahora no me acuerdo que si iba, que a lo mejor iba a ir. Valentín, yo no sé dónde estará metido.

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Chaco, no ganan pa' su Poncio. Paquito Santana dando brinco de alegría y contento, le cambió hasta la cara.

Bueno, pues son las 9:25 minutos de la mañana. Voy a tomarme un café que me trajo el amigo Javier Domínguez, que está por aquí, que va a hablar un poco de las fiestas, de pasar las fiestas de Mónica. En lo que yo me voy preparando para beberme.

0: Vamos a ir repasando algunos de los WhatsApp que me vienen llegando. Bueno, nuestra amiga la ginecóloga. Ah, coño, mira, tiene un novio. Tiene un novio.
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0: Es un extranjero, me dice por allí que le apareció.
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0: Tiene una camisa rosada como yo, me pongo también la camisa rosada.
2: Claro.
0: Nos manda los buenos días y dice que está desayunando.
2: ¡Muévelo, muévelo! ¡Mario Montes! ¡Qué sabor!
0: Tengo. Se ve que es un hombre rico.
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3: Hola, buenos días, Javier. Hoy deprisa porque me voy para el karting. Te voy a echar una competición allí. Bueno, un saludo para todos los escuchas de Radio Medanía. Hasta pronto.
0: Buenos días, Michael.

0: Ahora por hablar de las camisas, ayer cuando aparqué ahí en el estacionamiento de la Vega de San Mateo, pues pasaba por delante de Paul Riper, ¿no? Y de paso pues quería felicitar a Fátima, igual a lo mejor la veo hoy, pero bueno, ayer lo hice, a la niña de las Vilas del Agua Bendita, como dice mi madre, que por cierto tenía allí una bufanda puesta a ella, la pobre, esa mala, mi madre le hizo una bufanda. Esta es mi madre, dijo, oye, pero digo, ¿en serio, Fátima? Que sí, esta bufanda me la hizo tu madre. Digo, no me diga. Coño, mi madre apartó el teléfono del WhatsApp, esta fija metida con el WhatsApp y ahora pues se dedica a hacer bufanda.
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0: Voy a vender yo bufanda, voy a decirle a mi madre que haga una bufanda para rifarla.
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0: Joder, me atuve. Cuando veo yo que Fátima se quita la... Se desabrocha y esta mujer se volvió loca. ¿Qué vas a hacer ahora aquí a quitarse?
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0: ¿Qué vas a hacer, Fátima? Dije, no, para enseñarte la... Pues ella, la pobre, estaba roja. Para enseñarte la... La bufanda que... A ver si sabes quién me la hizo. Pues está ronca. Y esto... Me la hizo tu madre. Mi madre. Antes conocía mucho a Balbiña, mi madre. Que me mandaba yo cuando era chico a comprar a casa genita los ovillos. Vete a casa genita y me trae dos bombillos y me da un cacho hilo. Para que le trajera los ovillos igual.

0: Era camiseta con la Virgen de Fátima. Y bueno, lo que pasa es, hombre, al domingo igual, que de aquí al domingo a lo mejor se vende alguna camisetita de esta con la imagen de la Virgen de Fátima.
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0: Y paraguas, también había paraguas, pero llover, anoche cuando salió la Virgen, parecía que quería llover, pero no llovió. No vi gente correr.

0: Oye, mira, buenos días, doña Carmen, Sardina.
1: Tú a mí me quieres, ¿sí?
0: Ni tal de se levantó, la pobre. ¿Cómo está, doña Carmen? Espero que esté bien al recibo de estas cuatro letras. Yo estoy un poco fastidiado de la garganta. Y eso que me estoy tomando unas pastillas de Paquito Pulido en paz descanse, que se las había recomendado alguien a él, y son muy buenas. Pisingaína o algo así se llama. Que se vende, son un tubo amarillo. Son muy buenas para la garganta, me las estoy tomando.
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0: Sí, doña Carmen, que tenga usted un feliz día. La pobre, coño, estaba trabajando. Que por lo visto el día de la lluvia dice que en la casa de la hija se le llenó de barro todo por dentro. La desgracia no avisa, doña Carmen. Vive acá, vive al lado de Lorenzo, el de Ayer Tamarindo. Y si no, Lorenzo vive aquí al pie de mi casa. Vive Lorenzo.
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0: Bueno, pues nada, repetimos eso, que faltan unas 10 plazas para completar el tercer autobús. Así que están a tiempo los que quieran ir con nosotros a pasar un día diferente. Bueno, ya tengo por aquí al amigo Javier Domínguez, que vamos a hablar un poquito con él de la fiesta de Santa Mónica del barrio de Utiaca, para hacer un repaso de la fiesta. Javier, buenos días.
2: Buenos días, señor Santana Miranda, y a todos los oyentes de Radio Medianía.
0: ¿Cómo está usted, hombre?
2: Bien, ya, ¿sí? Sí, más tranquilito, más relajado y bien, contento.
0: ¿Se puede decir que las fiestas salieron todo bien atado, bien? ¿O siempre hay algo ahí que...?
2: Hombre, en línea general salió todo bien, todo perfecto. Siempre hay cosas que se pueden mejorar. Algunas cosillas que no salieron en el gusto de todos, sobre todo el sábado a la hora de la verbena y de la parranda a la polvajera. Pero bueno,
0: yo lo dije, me pareció un poco ahí un desfase. No tiene nada que ver la parranda, ¿no? Pero creo que hay un intervalo ahí que no... Pero que la gente no lo valora, no lo aprecia, ¿no?
2: ¿A qué te refieres?
0: No, aunque... yo sé que igual tú a lo mejor vas por el tema del sonido.
2: Sí.
0: Pero yo, para mí, en mi opinión, estaba la parranda que... esta de San Mateo...
2: ¿Y para cuándo?
0: Creo que se hubiera cubierto el día con ellos sin tener que ver, porque luego yo me di cuenta que la parranda La Polvajera, aparte del problema del sonido, no enganchó a la gente. La gente estaba un poco dispersada en las carretas y demás, y no sé si eso ahí cabía, ¿no?
2: Que igual, bueno, a ver, tenemos que plantearnos muchas cosas para las próximas fiestas, ¿no? Es verdad, tendremos que reunirnos, vamos a darnos tiempo, porque ahora todavía está todo muy muy muy verde y hay muchas cosas que podemos mejorar, ¿no? Yo creo que el

0: escenario puede ir en otro lugar, no tan lejano de lo que es la carreta o acercar las carretas, por ejemplo. Pero en cuanto a la parranda que tú te refieres y para cuándo, pues probablemente a lo mejor podía haber cubierto todo el acto. No sé si hubiera sido demasiado para ellos, porque claro, las parrandas están acostumbradas a actuar a lo mejor una o dos horas máximo, no más, ¿no? Entonces, si no, después sería demasiado tiempo esperando a la hora de la verbena. O adelantamos la verbena, o entre la procesión, la ofrenda, tenemos que meter algo, porque la parranda que nos viene acompañando en la carreta, pues igual, si están allí desde las 5 de la tarde, pues imagínate.
1: A las 5 no llegaron, pero bueno, no, pero, bueno, pero vale, se pero, puede retrasar.
0: Vale, pero
1: se puede retrasar una cosa y adelantar la otra.
0: Pero de todas maneras, esas cosas son cosas que hay que hablar, porque igual, porque al final, a ver, pero el problema de la polvajera es una buena parranda, igual que sí, lo de Jipacuando, y que hay componentes de la arrancadilla también, en la misma parranda. Y para cuándo, y la polvajera todos la conocemos. Yo he estado en muchas fiestas con la polvajera y son muy buenos. La última fue la bajada del vino en San Mateo el año pasado y vamos, yo me lo pasé bomba. El problema fue que hubo algún fallo con el sonido. Eso quedaron en tratarlo entre ellos y Sergio Besay de Estrella Latina, y bueno, a nosotros nos hizo sinceramente una gran... Me callo, vale, porque hubo un problemón. Al final ellos no pudieron actuar, estuvieron, no sé si hicieron una canción o dos canciones, y al final se tuvieron que marchar porque el sonido fue un problema. Pero bueno, son cosas que nosotros tenemos que ir viendo para la próxima, porque es verdad que Michael decía que él ha trabajado siempre con ese sonido, con esa empresa, y nunca le había fallado. Pero a lo mejor no es sonido para una verbena después, para lo que utiliza Estrella Latina, ¿no? Menos mal que después de Estrella Latina, y Sergio tenían en el coche pues un equipo de música y lo pudieron colocar para salvar la noche con la verbena, y después el DJ Juanjo, ¿no? Uh-huh. Que también iban a utilizar el mismo sonido. Entonces, eso son cosas que hay que plantearse, pero bueno, en línea general...
1: Bueno, eso es una solución fácil. Claro. El problema es... hay empresas de primera división, segunda división,
0: claro.
1: Y tercera, y
0: todo tiene dinero.
1: Claro, todo eso es dinero.
0: Entonces, si nosotros nos vamos a una empresa, como tú dices, primera división, pues hay que pagar como primera división.
1: Claro, está claro.
0: Y no está, o sea, las arcas no están como para eso.
1: Pero que es entendible. Pero hay que decirlo todo para que la gente sepa lo que cuesta hacer una fiesta. Uh-huh. O sea, que estamos hablando del sonido de la verbena.
0: Claro.
1: Que al igual, también hay... El problema es que ya antiguamente cada grupo tenía su sonido, invertía en columnas y
0: claro,
1: tal, y hay, por ejemplo, la tribu tiene su propio sonido, tiene kilovatios bastante, pero claro, mover eso...
0: Sinceramente me gustó más cómo salió el año pasado con la tribu, y sí, bueno, yo creo que se fueron intercalando, hicieron descansos, y en el descanso actuaba Juanjo, el DJ, para mí fue mejor
1: lo del año pasado. Que debe funcionar así.
0: A ver, no desmereciendo lo que es Estrella Latina, ni Juanjo, ni nada, porque todos sabemos que son, tanto el DJ Juanjo como Estrella Latina, son muy buenos músicos, grupos, llámalo como quieras, ¿no?
1: Pero que el sonido para una plaza son palabras mayores.
0: Pero
1: eso
0: por
1: es
0: eso yo el otro
1: un
0: día,
1: técnico exclusivo para eso, claro, y eso vale una pasta.
0: Claro, hablando con el otro día con alguien, pues nos decía, concha, ¿y por qué a lo mejor el escenario? Antiguamente el escenario se ponía en el centro de la plaza. No sé si tú te acuerdas. Bueno, hace años, sí, bueno.
1: Pero ahí hay, mira, había yo que llevo toda la vida ahí, el escenario estuvo lo que es. Justo la se cogía parte de la puerta de la iglesia, o sea, de la puerta de la iglesia para adentro, con la altura que tenía aquello, no había que montar, digamos, escenario. Después sí, luego también estuvo en el centro, luego estuvo también en la, allá, de allá para la iglesia, pero... un grupo dice, mira, esto aquí no funciona porque la música rebota en la iglesia y no es difícil para nosotros.
0: Están los técnicos de sonido.
1: Claro. Entonces
0: cosas, o sea.
1: Se acordó y era el mejor sitio, dicho por ellos, que tenía que ser allí.
0: Por algunos, ¿no?
1: No, hombre, estábamos hablando de armonía.
0: Hablando de la época de Franco, ¿no?
1: Dieron la idea de decir, mira,
0: porque
1: no,
0: porque todo ha ido mejorando, ellos tienen mejores equipos de sonido, tienen mejores técnicos, entonces claro, pero yo creo que No sé, a ver, fue algo que se habló allí porque después a toro pasado todo es...
1: No, no, pero tiene hay que preguntarle a los expertos.
0: Claro, claro, claro. Pero bueno, de lo que se trata es de que al final las fiestas salieron bien, en líneas generales. Tú estuviste allí dos días, tanto el día de la romería como el día del pregón. Y para mí fue un éxito, para mí y para todos, la gente que formamos la comisión, la asociación de vecinos, yo fue un éxito. Sobre todo el pregón del viernes con Pedro Socorro, ¿no? Son palabras mayores. Entonces, que todos los pregones que se han hecho en Utiaca, que yo he vivido, para mí han sido tremendamente estupendos, bonitos y cargados de mucho sentimiento y mucha emoción, porque se recuerdan cosas de años atrás, ¿no? Pero Pedro Socorro, todos sabemos quién es, que es un investigador que ha estado currándoselo y aparte pues está escribiendo ese libro, ¿no? Yo creo que lo del viernes con el pregón y después Geray Socorro con las dos chicas, con Sonia Pérez y Adriana Medina, y después los chicos, los muchachillos y muchachas del barrio y del pueblo, pues oye, yo creo que mejor no pudo estar, ¿no?
1: Hubo alguien, pero no allí, sino que lo vieron por el Facebook, donde me decían que si no... Lo de Geray Socorro, sí, me gusta, pero no tanto tiempo. Y a mí no me desagrada, porque en todo momento, a pesar de ser grande, intercaló el humor con...
0: Ya ves, todos sabemos quién es...
1: Claro, por eso te digo. Entonces, yo no me cansé.
0: A ver, yo para mí particularmente, es una opinión personal mía, que estuvo todo muy bien, pero quizás a lo mejor... Teníamos que haber marcado los tiempos y haber que él terminara un poquito antes, ¿no? Porque no es que se haga pesado, porque hace muy ameno todo lo que hace. Sí, o sea, sí, sí. Intercala los puntos cubanos con Sonia Una Pérez, que lo hace muy bien. Claro, entonces... ¿qué vamos a decir de ellos, ¿no? Que todo salió estupendo, pero bueno, en mi opinión, creo que los alargamos un poquito.
1: Creo que no, Javier. Bueno, se alarga, ¿tú sabes para quién?
0: No.
1: ¿Tú sabes para quién se alarga? Para las personas mayores,
0: claro,
1: a lo mejor.
0: A eso me refiero. En eso tenemos que pensar. Entonces, es que había personas mayores, que estaba, por ejemplo, Juan, el de la vaca, estaba su mujer, había muchísimas personas mayores que claro... en eso pienso yo, o sea, yo en eso pensaba, porque yo puedo aguantar hasta las 3 de la mañana.
1: Nosotros tenemos, ¿no?, cuerda para eso,
0: claro,
1: ¿no?
0: Claro, entonces, pero bueno, en líneas generales el viernes salió espectacular, después hicimos el brindis y bueno, la gente lo pasó bien, hablamos, conversamos y eso es lo importante, ¿no? Al final, por eso yo lo decía cuando estuve en la presentación, decía que bueno, lo importante también era quedarse al final, donde todos tomándonos un vasito de agua, una cerveza, pues podíamos estar hablando, compartiendo, conociéndonos. Hay una pareja que son de, bueno, tú las conoces, ¿no? Una de las hijas de Juan Naranjo, que estuvo con su marido en el día del pregón y después la vi hablando con varias chicas del barrio, ¿no? Y entonces después me acerqué a ella y digo, tú ves de lo que valen las fiestas, ¿no? Que llevas muchos años en Las Palmas, porque se fueron de muy pequeña, sí, y hoy has llegado aquí, has conocido pues a mi prima Josefina, a un montón de chicas de esa época, ¿no? Que ella no se acordaba casi.
1: Ah,
0: ¿no?
1: Claro, pues pasa años y no...
0: Claro. Entonces, ver, ¿no? Por eso las fiestas son importantes a veces también, por eso, porque vuelve a traer a la gente al barrio, a mucha gente al barrio,
1: claro, es que,
0: y se vuelven a encontrar, ¿no? Entonces,
1: desgraciadamente, Javier, nos reencontramos en los entierros.
0: Claro.
1: Y a veces, sí, está bien, pero en el entierro vamos a lo que vamos,
0: claro.
1: Pero las fiestas son fiestas, y si crecimos ahí, qué menos. Hombre, sí se notó mucho, Javier, los recientes fallecimientos de dos vecinos del barrio.
0: Claro.
1: Que siempre todos los años falta alguien recientemente, ¿no?
0: Sí.
1: Parece que cuando se acercan las fiestas...
0: Claro, es ley de vida.
1: Pero teníamos tres zapatazos fuertes.
0: Reciente,
1: y quiera que no... Pues, bueno,
0: sí, pero es, mira, por ejemplo, a ver, antiguamente es verdad que eso, igual las fiestas se suspendían o no se ponía música, ¿te acuerdas? Cuando pasaban los entierros por delante de las casas, las tiendas se cerraban las puertas y tal,
1: sí,
0: ¿no?
1: Sí.
0: Pero, por ejemplo, de los más recientes, que el último creo que fue el de Pepito Marrero, el anterior fue
1: Juan
0: y entre medio fue
1: Argelia
0: Quesada y después Juani, ¿no?
1: Sí.
0: duro, es duro para todos, sobre todo para su familia, ¿no? Pero Inma, la hija de Pepito Marrero, decía que no, que pusiéramos música que su padre, tú sabes quién era Pepito Marrero, que le gustaba más una parranda que el carajo, ¿no? Y seguramente que él hubiera querido que fuera así, ¿no? Y hay patrones que a lo mejor tenemos que ir cambiando, y no es por una falta de respeto a los fallecidos, sino hay que ir cambiando cosas y adaptándonos, porque al final tenemos que ir aceptando, desgraciadamente, la muerte es algo que nos va a tocar a todos, ¿no? Y lo de Juanes sí que a mí me removió muchísimo, ¿no? Yo ese día lloré bastante, porque es verdad que Yeray Rodríguez, bah, removió mucho.
1: Sí, no, y además que
0: eso,
1: era,
0: ¿no? Y Juanes, claro, es de nuestra edad.
1: Y dice que el primero que llamó Yeray fue a él. Sí, y decirle, sí, mira, coño, voy a ir a tu fiesta, ¿no?
0: Sí.
1: A tu pueblo. Uh-huh. Y bueno, en ese momento a mí también ahí me,
0: claro, claro,
1: me trasladó. Pero coño, bueno,
0: son cosas que pasan y hay que ir llevándolas. Es bueno recordarlos y no olvidarnos de esa gente, ni de ellos ni de los que se han ido anteriormente, ¿no? Porque al final es nuestro barrio, son nuestra gente y ya está. Pero bueno, en línea general, el viernes yo creo que estuvo bastante bien, Javi. Tú estuviste allí, lo sí, estuviste, sí, grabando. Y yo creo que contento. Yo me he ido contento, la gente de la comisión, de la asociación de vecinos, nos hemos ido bastante contentos. Siempre hay cosas que se pueden mejorar. No todo son risas y fiestas, ¿no? También tenemos nuestras cositas, nuestras pequeñas broncas y discusiones, intentando limar. Coño, y hacer cosas, porque si no sucede eso, al final todo no puede ser perfecto, porque es mucho el estrés. Yo el viernes fue el día que más estrés pasé. Y no porque ya teníamos todo organizado, o sea, sobre todo lo que es el tema de sonido abajo, la comida, el picoteo, todo ya lo teníamos allí preparado, pero el estar esperando si viene gente, si no viene gente, que yo sabía que sí iba a venir bastante gente, de hecho se quedó gente fuera del salón, a mí eso me puso, sinceramente, me puso como una moto ese día.
1: Yo estaba demasiado tranquilo, porque esas situaciones uno se acostumbra. No, ¿sabes el por qué? Porque aquello tampoco es tan grande, y al no ser tan grande se nota menos un...
0: Claro, lo que pasa es que uno ya viene también arrastrando de atrás. Javier, nosotros llevamos trabajando ya bastante tiempo, pues pidiendo, yendo a casas comerciales, haciendo los programas, vendiendo números, o sea, son muchas cosas que, aunque la gente piensa que esto es muy fácil, ¿no? Tú lo sabes porque tú lo has vivido, pero no, al final nos estresamos bastante, y al final el viernes, pues ya yo digo, bah, estaba ahí, y cuando ya terminó el acto, ya a mediación, ya a mediado que iba pasando el acto, ya me... como que me relajé y nos relajamos todos, ¿no? Después el sábado pasó lo que pasó con eso, que también tuvimos ahí nuestros más...
1: Pero yo, eso es pecata minuta, como el otro que dice, porque...
0: Lo importante es que la gente se haya ido contenta.
1: Exacto.
0: Vale, yo por lo que me han contado...
1: Que si no lo decimos aquí, tampoco lo sabe la gente.
0: Claro, claro, pues me entiendes.
1: Pero eso, bueno, hay que ser honesto, hay que decir las cosas.
0: Yo, tú sabes que yo soy muy honesto y me gusta decir las cosas claras. Nosotros nos fuimos muy contentos con la gente que ha hablado, todos han ido bastante contentos como se hizo, nos han felicitado a todos, no a nosotros solo, sino al barrio en general, porque al final esto es de todos, esto no es mío ni de nadie, sino esto es de todos, somos un equipo que estamos ahí trabajando, pero al final son las fiestas del barrio de Santa Mónica, San Agustín, y nada, Javier, pues
1: y lo único que quizás, Javier, el domingo con la se jodería un poco, me imagino, por los juegos infantiles. Y...
0: Sí, a ver, los juegos infantiles al final el señor vino y montó, no las montó, sino las extendió lo que eran los castillos, pero empezó a llover, entonces es un peligro.
1: Claro.
0: Entonces él decidió, y decidimos entre todos, que no, que eso no se podía hacer allí, y después se pasó al local, al local principal, donde se hizo el acto del viernes, para que los niños hicieran allí, pues, pintacara, el globo flexia, etcétera, etcétera. O sea que más o menos se salvó, el señor quedó en que nos vendría otro día a hacer algún acto para los niños, alguna cosa, y se le pagó ese día, lógicamente, porque es como él decía,
1: claro,
0: ¿no?
1: Culpa, ¿no?
0: Hay que se le pagó, bueno, se lo tiene que pagar el ayuntamiento, ¿no? Se hizo lo que se hizo, porque al final él tiene personal, tuvo que pagar seguro, un montón de cosas. Entonces, quedó, creo, en que haría algún acto en otro momento, ¿no? Cuando estuviera el tiempo bueno, ¿no?
1: El almuerzo éxito, ¿no?
0: Pues bien, sí, también, yo muy bien, muy muy trabajoso, pero muy bien también. Yo sé que, yo creo que hubo bastante gente comiendo, hecho en falta.
1: Yo creo que ya para el año que viene ya me apunte, porque...
0: Yo se lo dije a tu madre, digo, Teresita.
1: No, pero mi madre...
0: Me juntaron el día de la fiesta, es que... a toda la familia en la casa. hermano.
1: Pero, Javier, ya mi madre no está como para eso, porque también recibe un estrés añadido. Y acordamos ahí cuando estábamos comiendo que se mi madre, mira, va, no, olvídate, vamos a tener que...
0: Después ella estuvo por, sí, por la tarde bajó y estuvo allí con nosotros. De hecho, creo que se llevó un platito, no sé si fue de fideuá o de paella que quedó de carne, y le dimos algunos trucitos, porque tu madre es una persona que participa, a pesar de la edad, participa en los telares.
1: Por lo menos pone ahí un burto allí.
0: Tu madre por lo menos va y vemos, y cuando la gente no ve a Teresita Miranda, pues la echan en falta.
1: Porque oye, yo me estaba preguntando, ¿dónde está Teresita hoy? ¿Dónde la gente está Teresita? Llegó ahí y me preguntó, y dice, mira, tu madre no viene.
0: Claro,
1: y empecé a buscarla, la vi sentada ahí en una esquina.
0: Sí,
1: ahí.
0: Sí, no, tu madre si puede,
1: estaba
0: no
1: falla. Estaba ahí a posar en un palo, un gallinero estaba.
0: Tu madre si puede, no falla. Entonces, yo se lo dije, Teresita, olvídese, ya el año que viene, olvídese los hijos, no, que no, quiere, no. Si quiere que vengan a comer aquí.
1: No,
0: yo
1: pero...
0: Yo siempre he hecho falta, Javier, y lo digo y me gusta decirlo, porque como tú dices, yo intento ser honesto, he hecho falta a mucha gente del barrio, ¿vale? Mucha gente del barrio, no los que ya han
1: pero creo que creo, Javier, que hay una cosa, porque eso es como todo. Pienso yo, es mi opinión, ¿vale? Cuando yo no concibo la fiesta sin folclore, ¿te acuerdas que yo te dije, oye, mira, el tema esto de la parranda, porque la parranda, aparte de que viene mucha gente con ellos, ya solo una parranda te hace una fiesta de putísima madre, además apoyamos el folclore, y se empieza y luego pasa a ser indispensable, ¿no? Pero... en el almuerzo pasa lo mismo. Antiguamente, fíjate cómo han cambiado las cosas, había un brindis. Pasa para acá, Boro, hombre, pasa para acá, Boro. Entra para adentro.
0: Había un brindis, pero para los políticos nada más.
1: Claro.
0: No.
1: Como si no tuvieran dinero para ir a comer. Asístete por ahí, Boro, asístete por ahí. ¿Qué tal, hombre? Bien, asístete ahí en aquella azul. Ven para acá. Vamos a hablar ahora poco político.
0: Asiéntate ahí. Que, claro, es que antes se hacía solo y exclusivamente para los
1: políticos. Entonces... se le ponía una pata de cochino ahí a los políticos. Claro. Y pasa para abajo, señor Ojeda.
0: Ahí se hacen un almuerzo popular para todo el mundo. Claro. De hecho, los políticos estuvieron arriba, después se quedó, en el almuerzo se quedó José Denis y se quedó Sergio Denis también. Uh-huh. Los demás tenían sus ocupaciones, pero bueno, invitados estaban todos, hasta la gente de la oposición, que tampoco estuvieron por ahí, ni pasaron, ni se asomaron, pero bueno...
1: Pero yo vi los políticos en la procesión, luego no estuvieran para comer.
0: Sí, sí, sí, por eso te digo que yo también lo vi.
1: El único que faltó fue Mario, precisamente porque un día para él es cuando más trabajo tenía, según me comentó, sí, que yo mismo le pregunté que no lo vi.
0: Sí, en el pregón faltaron varios, que yo los disculpé porque cada uno tiene sus obligaciones. Y después el domingo el almuerzo, además, invitados estaba todo el mundo. Yo no le hice una invitación.
1: No.
0: Una invitación además, personal a nadie.
1: Es lógico, además que ellos suelen ir sin invitarlo.
0: Claro.
1: No, señor Salvador. Usted estuvo en la fiesta de...
2: Sí, muy buenos días a todos.
1: Arrímese para adelante, hombre.
0: Hola, bueno, amigo Boro.
2: Buenos días. La verdad, muchas felicidades a todas las Fátimas. Y a la Vega de San Mateo que celebra hoy, y a Pino Santo Bajo que también se celebra.
1: Pino Santo Bajo también, ¿verdad?
0: Sí. Sí, muchas Santo también.
2: Felicidades.
1: Sí, y, hombre, pues es que hoy iba a decir la misa por la noche en don, ¿cómo se llama? En Hondo.
0: No, en Don lo estás confundiendo con uno de vos tú. No,
1: Hondo, Víctor Hondo.
2: Víctor.
1: Y dice que como hay una misa a mediodía, pues la cambió. Iba al mediodía, ahora a las 12 en San Mateo, uh-huh. Y luego por la tarde la otra. Pero porque, claro, es que hay misa esta tarde en Pino Santo.
0: Claro.
1: Sí, entonces, sí. Tu bar, uno de tus...
0: Oye, que yo me había olvidado, que me disculpen las Fátimas, porque me había olvidado de que era el día de Fátima hoy. No es intencionado.
1: Claro, ¿quién me la radio conoce? Mañana,
0: ¿quién me conoce? ¿Qué radio? ¿Hay alguna en específica de...?
1: Radio, yo qué sé, por lo menos esta misma, hoy en la mañana.
0: No, yo tan temprano no me pongo a escuchar, Javier. Además, tú tan temprano no estabas, cuando yo...
1: Coño, voy a empezar a las menos 10 por ahí ya, poniendo...
0: Bueno, ahora estaba yo desayunando.
2: Bueno, me estabas preguntando de Utiaca.
1: Sí, hombre, que te vi por allí, te vi...
2: Las fiestas estuvieron muy bien ahí.
1: Estuviste en Boca.
2: Bueno, hay un grupo bueno de gente que trabajan en el barrio de Utiaca para sacar adelante las fiestas, los cuales les felicito también. Aquí está el amigo Javier. Y Y la verdad que han estado muy bien las fiestas. Mi hermano incluso estuvo hasta el domingo por
1: arriba. Sí,
0: sí. Estuvo almorzando con nosotros también.
1: Estaba en misa, que... en misa lo vi yo sentado en el primer banco.
0: Estuvo almorzando con nosotros, es verdad que almorzó, me había olvidado de Pedro.
2: Y la verdad que ha estado muy bien las fiestas. Un barrio pequeño, pero la verdad que con unas muy buenas fiestas. Felicitar a toda esa gente que la verdad que están ahí desinteresadamente trabajando por su barrio, que es muy bueno, y la verdad que hay un buen equipo.
1: Bueno,
0: yo en nombre de todos, de todos los vecinos y la comisión y la asociación de vecinos, pues agradecerle las palabras a Boro y a todos en general, ¿no? Porque al final es verdad que son tres días, es imposible hacer más porque no hay medios ni materiales ni económicos, pero bueno, yo creo que fueron tres días intensos, bueno, cosas mejorables como hablábamos antes, pero bueno, agradecerle a Boro también que estuviera allí. Boro está haciendo campaña ya, no sé si se va a presentar en Santa Brígida o no lo sé.
1: Esa era una de las preguntas que yo tengo por aquí.
0: Boro iba acompañando a su hermano Pedro y además a toda la familia.
1: Pero es que...
0: Lo demás yo no entro, ya lo dirá él si quiere.
1: Yo ayer creo que fue, no me acuerdo, digo, coño, alguien dio un tiro, mató dos palomas. De un tiro solo, vaya.
0: ¿Quién fue que dio el tiro? Mira, déjame, perdona un segundo, vamos a terminar, porque me gustaría resaltar lo del sábado.
1: Sí.
0: El sábado, que Boro no estuvo. Boro me da que se fue de fiesta el sábado. La actuación de las lavanderas en el lavadero Utiaca, que nos metimos un curro el día antes, el viernes, limpiándolo, Carlos y yo nos metimos una paliza ahí limpiando 3 horas y media, limpiando, quitando tierra, limo del fondo del lavadero, que quedó espectacular. Y después la representación que hicimos a algunos vecinos del barrio también, evocando a esas lavanderas, a nuestras madres y a nuestras vecinas que iban a lavar el lavadero antes, porque no había otra cosa, no había, con las bañeras a la cabeza. Y como no había otra cosa, no había lavadoras, pues tenían que ir al lavadero, ¿no? A la gente le gustó muchísimo, ¿no? De hecho, en las redes la gente lo está compartiendo y muchos me gusta. Y después, escuchas a la gente hablar y nos da... Bueno, yo me siento orgulloso, ¿no? De haber sido... de haber ido representando también a una persona de esa, a una mujer de ese entonces, ¿no? Ese acto... Yo creo que actos como ese, en cada fiesta que hagamos, deberíamos repetir algo diferente, no el mismo.
1: No,
0: el mismo
1: hombre, claro.
0: Pero hay muchas otras cosas que se pueden hacer.
2: Es, ¿no?, que es verdad, es que estuvo, eso es precioso. Yo lo he estado viendo los vídeos y la representación esa, lo que era la historia de antes, claro. La verdad que es muy bonito. Es un acto, la verdad, que dentro de la fiesta se
1: debe continuar. Y es menos dinero que cuesta, ¿te das cuenta?
2: ¿Eh?
1: Es menos dinero que cuesta.
0: Sí, pero, es verdad,
2: pero
0: sí,
2: estuvo,
0: sí,
2: muy bien y una participación que era bonito. Sí, la verdad, sí, que estuvo muy bien.
1: Yo sí ayudé menos a
0: Diego. En el lavadero ese día, nosotras lavando, y después toda la gente que había alrededor, ¿no? Sí. Tú estuviste grabando en la carretera, por detrás, o sea... a mí, yo me sentí muy orgulloso.
1: Sí, te reconforta. El trabajo te lo ves reconfortado porque hay gente que en fin, yo... sí ayude menos, porque esto lleva camino o desaparece la fiesta, que es lo que yo iba a preguntar después a Boro, o los políticos o terminan haciendo la fiesta los ayuntamientos, decir, mire, centralizando, como estamos hablando de esto, porque esto es igual que la política, ¿no? Las comunidades, ¿no? La comunidad de Utiaca celebra su fiesta y demás, pero sí entiendo la participación que puedan tener ese acto, por ejemplo, que se hizo, igual las escalanifes o cosas de que siempre se hizo imitando a programas, llámese la media naranja aquella que había, el 1-2-3, cuando nosotros hacíamos eso de 1-2-3, o sea, un montón de cosas que... tiene un trabajo, pero no tiene un coste. Y rellenas un acto de la fiesta, para mí...
0: Pero yo creo que más que una escalanife, Javier, creo, ¿no? Que es verdad, lo que se hacía antiguamente era eso. Es más lo que hacías tú con Desiderio para Descanse,
1: sí,
0: que es teatro costumbrista. Y es lo que hicimos nosotros el año pasado, que hicimos una obra de teatro costumbrista en el salón principal, en el escenario, tú estuviste y la viste.
1: Sí, sí, sí.
0: Y este año pues hemos hecho algo igual, evocando a nuestras madres y nuestras vecinas, teatro costumbrista. Y yo creo que los barrios, no sé, de medianía sobre todo, ¿no? Tenemos muchos motivos para hacer teatro costumbrista todos los años. Alguna, no sí, sé, una cogida de papa.
1: Pero o no,
0: cuando
1: no.
0: Se cogían las cañas en el barranco ese, se hacían las manadas, se llaman los camiones para el sur, para los tomateros.
1: O sea, pero Javier, sí. Una jalanife significa que un mes antes ya empieza a oler a fiesta. Claro, porque claro. Los niños van a ensayar, porque o los niños o los mayores. Pero haciendo una jalanife, no esas galas que se llegaron a hacer, que era porque todo vale más poquito y bien que no que entiendo a los niños también cuando son niños que quieren una canción, ay, yo pago otra y otra y... no, mira, o dos canciones o una o tal y hacer sobre todo parodias o cosas que no valen dinero y rellenan mucho la fiesta, ¿no? Claro, claro. Pero bueno, ese acto a muchos de los que nacieron últimamente, no últimamente, hace, bueno, mi hijo mismo no recuerdo, no tiene 33 años, no sabe lo que es
0: la bandera, ¿no?
1: Claro. ¿Entiendes?
0: Por eso
1: ahí lo hablábamos ahí.
2: Ese tipo de actividad, la verdad claro. Que se debe hacer todos los años, porque claro. Es bonito, y iríamos a más, porque aparte que es nuestro recuerdo de nuestra claro. Gente, nuestros pero, antepasados. Porque yo recuerdo, yo niño, iba con mi abuela, mi sí. Madre y mis tías al velero de aquí, de los siglos, de esto. Y yo era un crío, porque claro, es que antes tampoco es que
0: y además, hubiera muchas cosas. Pero que además es enseñanza, como dice Javier, su hijo con 33
1: claro,
0: años.
1: No sabe lo que es eso.
0: Es enseñanza para los chiquillos que están que vienen hoy, ¿no? Para los que no recuerdan ni saben qué eso
1: es
0: pasaba.
1: Es que ven aquello allí y no saben qué significa. Claro. No, hasta un lavadero, pero... ¿Y qué función tenía?
0: Claro, ¿Y por y qué? La parte de arriba sabemos que la función
1: era
0: que tenía
1: era... Abrevadero,
0: un abrevadero para los animales.
1: Exacto. O sea, eso no lo sabe nadie. Y si no lo hace, a ellos no se les queda en la retina. Nosotros somos aquí aves de paso. Pues ese... Pasaremos. Pero luego, ahora mismo, ¿a qué mujer? Mi madre está ahí, pero la pobre, ¿de qué se acuerda? Pero muy pocas mujeres quedan ya que tú le puedas preguntar los diálogos que habían allí.
0: Sí. Las historias.
1: ¿Qué función tenía, no? ¿Cuándo más se lavaba? ¿Qué? Se lavaba los lunes. El lunes estaba lleno el lavadero. O, pues porque yo, porque la se que... lavaba la ropa del sábado y del domingo para guardarla. O sea que...
2: Pues recuerdo, mira, son vivencias que vivimos cuando éramos pequeñas, que de ir al barranco llevábamos la comida, estábamos, nos pasábamos horas y horas.
0: Porque llevaban un viaje de ropa a las madres del
2: canal. A lavarla allí en el lavadero y luego nosotros allí a jugar. Ya se
1: y después,
2: allí,
1: después.
2: Pero pasabas un rato.
1: Una cosa, después Javier.
2: Una convivencia con otro tipo de personas.
1: Yo les decía, digo, tienden encima de las piedras. Que se tendían antes encima de las piedras, se aprovechaba el claro, rato que estaba ahí para
0: que sabía que eran pocas.
1: Claro, no, vale. Pero después había otra cosa que también se les pasó por alto, que fue cuando se torcía la ropa, una a otra le ayudaban a torcer, y venga, torcer.
0: Pero lo hicimos. Lo que pasa es que sí, se grabó en otro vídeo.
2: Lo vi, eso.
0: Lo hicimos Carlos y yo, sí. Y después lo hicimos Laura y yo también, pero se grabó en otro vídeo aparte, ¿no? Que, a ver, son cosas que...
1: Claro.
0: Yo cuando subí, tendí los calzoncillos de mi marido en las piedras grandes.
1: Sí.
0: Que yo después dije, coño, pues Pepe Santana me lavó las piedras, porque Pepe mandó a limpiar... los jardines y aquello, y yo tendí los calzoncillos aquellos de pata larga sí. En las
1: claro,
0: piedras,
1: que,
0: ¿no?
1: Que esa ropa misma, no sé quién era, pero...
0: vecinas allí que la han tenido.
1: Pero fíjate,
0: había hasta ropa tuya, imagínate.
1: No, sí, pero que.
0: Hasta una Rebeca de Teresita Miranda.
1: No, yo qué sé. Madre, yo no me acuerdo quién me la dio. ¿No?
0: Yo el otro día, cuando iba con ella puesta, le dije: mire, Teresita, aquí llevo una Rebeca suya. Dice, ¿sería mía esa? Digo, pues no sé.
1: Yo la verdad que no me acuerdo, porque yo para cosas antiguas las recojo y las guardo todas.
0: Claro.
1: Pero bien, hay que dar la enhorabuena y es que lo quiere valorar, que lo valore, pero es así.
0: Yo creo que sí. Mira, yo para terminar con la fiesta, si quieres, Javier, yo me gustaría recordar, porque sabes que estuvimos vendiendo números,
1: sí.
0: Uno de ellos que era el sorteo ayer, día... No, perdón, ayer fue día 12 y el día 11 era otro, ¿no? Eran en el mismo boleto, iban dos números. Uh-huh. El del día 11 era para el fin de semana en Fuerteventura con todos los gastos, o sea, el coche y tal. No, no, en principio no, pero yo voy a decir los números del día 11. Terminó, bueno, el número era 35.704, como son las últimas cuatro cifras, sería el 5.704 el sorteo del día 11, por si alguien lo tiene por ahí, pues que se ponga en contacto con nosotros para hacerle llegar lo que es el premio, ¿no? Y el de ayer, que era las cuatro horas de talasoterapia, el número que salió en la 11 fue el 99.659, con lo cual las últimas cuatro cifras son el 9.659. O sea que si alguien...
1: ¿Qué? ¿No sabes vendedor ni nada?
0: Bueno, yo tengo en un blog anotado los taloneros que se llevaron y ahora mismo no lo he mirado. Tendríamos que mirarlo a ver si... Porque además pusimos el nombre de quién se lo llevó. Vamos a ver si... Porque es que esta vez tuvimos que hacer 10.000 números. Vale, 10.000 números. Entonces, yo no sé si espero que esos estén dentro de los vendidos o no sé si se han quedado allí, porque si se han quedado allí, pues no sé, haremos otro sorteo en cualquier otro momento, ¿no? Pero no, ahora mismo no lo sé porque no he mirado si esos talonarios...
1: 10.000 números, dijeron.
0: Sí, porque o tienes que hacer 5.000, bueno, es un poco complicado.
1: Sí, bueno, yo sé cómo forman las imprentas.
0: Vale. Y,
1: pero bueno, no se desperdicia.
0: No.
1: Si tiene fecha, tiene fecha.
0: No, bueno, sí, claro, tiene fecha, pero bueno...
1: No, pero digo yo, fecha, claro, fecha de...
0: Pero a ver, tú borras la fecha y los utilizas para cualquier otro sorteo, no sé. Si no sé, se han
1: bueno,
0: vendido,
1: no sé cómo
0: en otro momento, a ver, tú borras la fecha y ese mismo regalo o premio, a lo mejor se puede sortear en cualquier otro momento para... Pues no lo sé, no... Ya veremos a ver cómo.
1: ¿Algo más de la fiesta?
0: Igual solo... No, nada, darle las gracias a todos los que nos acompañaron, a todos los vecinos y vecinas, a los que vinieron de fuera, a todas las casas comerciales que apoyaron, pues, bien con económicamente o con algún regalo para sortearlo en las fiestas, a todos los vecinos que también participaron económicamente ayudando, a los que estuvieron en las fiestas de los barrios... cercanos, me gustaría nombrar al barrio de La Solana, que también llevó su ofrenda, al barrio de Lomo Carbonero, que uh-huh. también llevó su ofrenda. Hubo vecinos de Cruz del Herrero, de Las Pitas, de La Hiedra, entonces, de San Mateo, de muchos barrios, ¿no? Pues entonces, eso, darle las gracias a todos. A mí que me gusta intento al menos ir a un acto, un día, a una de las fiestas de todos los barrios. Este año, que me disculpen, Risco Prieto, pero no pude ir porque teníamos una reunión de familia. Pero bueno, yo intento ir. Por lo tanto, a mí me gustaría que los barrios nos apoyáramos unos a otros, que al final, si yo voy a Utiaca, pues igual yo voy después a La Solana, voy al Lomo, voy donde haya una fiesta, intentar la presencia, por lo menos, del resto de los barrios del municipio, ¿no? Que eso es importante porque notamos el apoyo, el calor de la gente del resto.
1: No,
0: pues eso, darle las gracias a todos. Al amigo Borre también por estar allí acompañando a su hermano, que Pedro fue, vamos, lo que conocemos por Pedro, porque al final...
1: Si este tuviera algo de Pedro, ¿eh?
0: ¿Sabes qué pasa? Que gracias a Pedro nos enteramos de muchísimas cosas. A mí me hizo recordar tantas cosas, ¿te acuerdas? Que yo miraba para ti y te decía, Javier, ¿sabes? Uh-huh. Cosas que él empezó a recordar, que yo digo, jo, que ya uno tenía...
1: Pero fíjate, ¿no? Tú por dónde, después el domingo lo vi y se lo dije, y digo, Pedro, esto es, seguro me da a mí que es arriba la concejala de Cultura y Pesca. Me da, no sé. Buen día.
3: Buenos días, señor Javier, y los acompañantes y el otro Javier.
2: Muy buenos días.
0: Domínguez, para servirle a Dios y a usted. Buenos días, adiós, Teresa.
3: Javier Domínguez.
0: Buenos días,
2: muy Teresa. Buenos días, Tere.
3: Buenos días.
2: Boro.
3: Señor primo.
1: ¿Usted quiere saber a ver qué vas a hacer de política tú?
3: ¿Alesa apaga la radio?
1: Sí. Es para que sepa que tiene la Alesa.
0: Alesa es una señora que la cuida a ella,
1: sí,
0: a Tere,
1: sí,
0: ¿no?
1: Sí, sí.
0: ¿Sí?
3: Ah, bueno. A mí no me cuida.
1: Después de que está esa mujer, ahí la ella está más
0: nueva.
1: Todos los días
0: le escucho decir a Alesa, sí, para la radio, y será alguna mujer que
3: es la única para... que me hace caso.
0: Ah, mira qué bien.
1: pero para que todo el mundo sepa que está motorizada en el...
3: Sí, sí.
1: Eso es un test.
0: Está al día, está al día.
1: Eso compró,
3: claro,
1: un test.
3: Fueron los reyes de mis hijos. Sí, señor.
1: Dígame usted, señora, por favor, rápido, que tengo...
3: Que sí, que yo también iba al barranco Lavá, debajo de donde dice Boru que iba la familia.
1: ¿Y qué se hablaba allí?
3: Allí poco se hablaba porque íbamos no con la ropa de final de semana, porque la ropa casi siempre se quitaba una vez a la semana, no todos los días.
1: Por eso, que cuando más se lavaba era los lunes, me parece.
3: Claro.
0: Y aquí iba a lavar la ropa y al caguetear allí, morría allí. A sacarle los cueros a la vecina, una a otra.
3: No, niño, cuando nosotros íbamos, que ya yo tengo una edad, cuando nosotros íbamos no nos daba tiempo mucho de caguetear.
0: No.
3: Porque tenía que estar atenta a lavar y a todas esas cosas, y a...
0: Las mujeres son capaces de hacer dos o tres cosas a la vez, poder estar lavando, torciendo, hablando y, o sea...
3: No, pero la gente de antes...
1: Y escuerando.
3: Yo me considero una tonta en eso, que no me gustaba hablar de nadie para que nadie hablara de mí.
0: Está bien.
3: ¿Sabes?
1: Es que aunque no quisiera, algo te hablaba.
3: No, pero algo sí se hablaba, pero no era decir a cogüetear nada más.
1: No, pero mira, fulanita está ahí, la hija de fulanita se va a casar. ¿Y quién es él?
2: Javier, era una vida más sana.
1: Claro, ¿no? Pero
3: esas cosas sí se decía algo. Porque si te voy a decir que yo era una santa, mentira.
1: Se va a casar fulanita de
3: cagüeteada, o uno iba a los
1: como alguna se quedara viuda y volvía a tener una nueva relación.
3: No.
1: Mira tú.
3: No. Eso no,
1: el mundo está yo a perder.
3: Cuando yo tenía...
1: Pobre marido.
3: Porque después, cuando tenía más edad, ya teníamos el agua aquí. Cuando tenía poca edad, que íbamos a lavar la ropa de mi casa y la ropa de mi hermana, que se casó más pronto, no íbamos mucho a caguetear. Ya te digo que iba unas cuantas vecinas de aquí, varias, a lo mejor 5 o 6. Iba y íbamos a lo que íbamos, a lavar y a tender la ropa al sol, más blanca, para que se calentara un pico las piedras. La otra vez como se lavaba y la cuando se ayudaba a torcer era cuando era una manta o algo que no teníamos fuerzas, porque la chica la lavamos, torcíamos a cada uno la suya.
1: Sí, no, la grande es la que decía yo, la que
3: sí,
1: se...
3: No, sí, las mantas y eso sí se ayudaban a torcer.
0: Pero si ya se lavaba terminando el invierno para el verano, para aprovecharla, para guardarla.
3: Sí, claro. Y todas esas cosas se hacían y... Ya te digo, unas cosas bonitas me parece muy bien, por eso los llamé, que estén hablando de esas cosas. Yo
0: dígale a alguna escuchando de sus hijas que le enseñe el vídeo de lo que se hizo ahí en el bar, en Utiaca, en el lavadero.
3: Pero lo limpiarían, ¿no?
0: Hombre, claro, mujer.
1: No.
3: Porque yo pensaba que...
1: No, limpiarlo, ¿para qué?
3: Los chiquillos, toda la raña que había
0: No, porque ya lo hicimos una vez y nos criticaron porque dice que estaba el agua sucia, pues ya aprendimos para la siguiente. Entonces,
3: pero mira, agua por ahí no estará pasando la llavía,
0: sí,
3: ¿no?
0: Sí, pasa. Sí, cae un chorrito, bueno.
3: Ah,
0: y si trancas el abrevadero arriba donde vivían bebían la vaca, las cabras, los burros, lo tapas, lo llenas y lo sueltas para el grande de abajo, que esté tapado también, en un momento se llena.
3: Ah, amiga, entonces sí, pues sí, me parece muy bien. Qué pena no haber ido una
0: bueno,
3: vez,
0: claro,
3: me gustaría.
0: Oh, pues aquí se anunció, claro, pues algún día haremos algo, Tere, pero dile a alguna de tus hijas que busque el vídeo y te lo enseñe para que veas qué cosas bonitas hicimos.
3: De verdad que cosas bonitas se van haciendo poco, porque las fiestas se están acabando, tú, muchachos.
0: Pues por eso, vamos a ver si nos ayudan más los políticos a hacer las fiestas.
3: Bueno, yo los políticos no quiero hablar.
1: Bueno, déjame que estoy aquí.
3: Yo soy antipolítica.
1: Bueno, déjame.
3: Si quieren pescado, no se puede pescar, porque hay luna y no se puede pescar.
1: Vale, entonces.
3: Adiós.
0: Bueno, Teresa, bueno. Gracias. Bueno, adiós,
2: saludo.
0: Tere. Bueno, un saludo, adiós.
1: Bueno, Boro, ¿y qué tal? ¿Cómo andas?
2: Pues bien, muy bien, muy feliz, muy contento y nada, aquí estamos.
1: Pura decir la verdad, nada más que la verdad, todo es solo la verdad.
2: Sí, ña. Que sí, lo que se pueda decir verdad.
1: Fuiste a ver a tu hermano.
2: Sí, fui a ver a mi hermano, a disfrutar de las fiestas ese día, que estuvo muy bien. Que, por cierto, hablando de esta fiesta de Utiaca, me encantó la participación de gente joven, porque es muy importante todo este grupo de que organizan las fiestas en Utiaca, ha implicado a mucha gente joven, y esos canteras son muy importantes, porque la gente, los mayores, van, hacen las fiestas en los barrios, en distintos barrios, Santa Brígida, San Mateo, en Tejeda, en otros, y no implican a la juventud. Aquí se ha implicado la juventud, y hay una juventud muy buena. De hecho, Yeray tenía allí un montón de niños, jóvenes, niños pequeñajos, y que eso es importante porque ya está viviendo de pequeño eso. Y a la larga eso será una cantera que seguirá en la fiesta, porque hay muchos sitios donde las fiestas se acaban. El caso mismo aquí en el Madroñar, que es lo que era antes, había personas mayores. Las personas mayores ya por diferentes motivos no pueden estar, pero no hay cantera, no hay juventud, y la juventud es importante.
1: Fíjate tú que yo destacaba el lunes, haciendo un repaso así por encima de la fiesta, hasta en la misma misa, la cantidad de monaguillos y gente con vocación al sacerdotismo, increíble, ¿eh? Sí. De tres o cuatro chicos, claro, jovencitos
0: que dicen. Que tiene que haber relevo generacional en todos los sentidos, ¿no?
1: Pero jamás y nunca lo había visto yo tan...
2: Es que eso es, Javier, es muy, porque, muy, pero muy importante, más de lo que nos podemos imaginar, implicar, porque este trabajo que viene haciendo Yeray, en todos los municipios, porque él implica a toda la gente joven. Uh-huh. Ese es el ejemplo en los barrios de los que van manteniendo la fiesta, de implicar a la gente joven para que continúen haciendo la fiesta. Cierto es que antes me comentabas algo de los ayuntamientos, de las administraciones, que tienen que ayudar muchísimo a los barrios, porque si no esto se termina sin fiesta.
1: Y deberían, Boro, gastar menos en las fiestas principales y ayudar más a los barrios.
2: Hay para hacer las fiestas principales, y también yo llevé festejos, y también hay para hacer fiestas en los barrios. Lo que hay que currar es las fiestas en los barrios. Normalmente son un fin de semana, no es tampoco que vayas a hacer un gran gasto, pero sí que realmente
1: importante. Sí, pero importante, es que un mínimo gasto, Boro, se va a un pastón que te caga. Que sí, ¿cuánto se habrá gastado en Utiaca? Más de 3.000 o 4.000 euros.
0: Hombre, lo supera con creces.
1: Ah, sí, yo te he tirado por lo bajo.
0: Cualquier cosa, cualquier.
2: Pero se puede permitir, una administración no puede permitir. Tiene
1: por eso te estoy diciendo, pero que se le puede quitar a una fiesta conforme hacemos, que estoy de acuerdo, la fiesta principal de ahora Santa Brígida o San Mateo, me da igual. Y nos gastamos en los pecos, por ponerte un ejemplo, ¿vale? Para no poder nombrar nada. Un pastón que te caga. Pudiendo luego recortar y no lo sé en otras cosas, uh-huh, o acortar un poco la fiesta.
0: Es que los barrios, tanto Santa Brígida como San Mateo, yo no sé cuántos barrios tiene Santa Brígida, pero San Mateo, con la cantidad de barrios que tiene y además diseminados por lo que es todo el municipio, hacer fiestas para una administración también, yo entiendo que es complicado, ¿no? Porque todo se hace con dinero, pero hay medios materiales que tiene la administración local que podemos usar en los barrios, ¿no? Que de hecho hay aportaciones de material de los ayuntamientos, faltaría más, a los barrios, para, como pueden ser las carpas, como puede ser el escenario, como puede ser las vallas,
2: sí, pero
0: como
2: eso,
0: puede ser.
1: Sí, pero eso, bueno, es lo menos que cuesta, por eso está ahí.
0: Sí, vale. Pero yo lo he dicho y lo llevo diciendo hace mucho tiempo. Tú sabes que yo he dicho que las fiestas patronales sí, yo no digo, porque la gente siempre entiende lo que quiere. Cuando yo digo que no deben gastarse tanto las fiestas principales, porque hay actos que se pueden minimizar y se puede gastar menos en las fiestas, por ejemplo, patronales. Voy a hablar de San Mateo, porque yo Santa Brígida no la conozco en fiestas. Pero hay actos en las fiestas que se han hecho en San Mateo que a lo mejor se pueden reducir los gastos. Y
1: con eso es lo que yo me refería.
0: Claro, pero eso es lo que yo llevo diciendo mucho tiempo, ¿no? Entonces, yo hablo, por ejemplo, con José N. y me dice, no, porque a lo mejor este acto tal, esto hay que hacerlo, vale, perfecto. Yo como lo entiendo, como concejal de festejo, tiene que defender también lo suyo. Pero tiene que entender que los barrios no las vemos y las deseamos para poder hacer una fiesta en condiciones. Tenemos que ir poco más o menos que mendigando a los vecinos y a los comercios, porque los comercios también se ven con tantas fiestas que todo el mundo va a pedir, para poder hacer unas fiestas más o menos dignas, como dice Boro, un fin de semana, viernes, sábado y domingo. Y para, ¿que los ayuntamientos pueden hacer más? Pues seguramente
2: sin duda,
0: que sí.
2: Sin duda.
1: Sí, pero yo lo que yo digo es una cosa. Vamos a ver, ¿a ti no te dio ganas de decirle Mira, toma la fiesta tú si quieres, fiesta sí, sí, en el barrio de Tiago. Más de cuatro veces. ¿O por qué tienes tú que estar súper nervioso o súper perdiendo el sueño? Es que corre para aquí, gastando gasolina de tu coche para ir aquí, para ir allí, reuniones para arriba, reuniones para abajo. O sea, o la haces jubilado o para de contar.
0: Las fiestas de los barrios no es una obligación de los vecinos hacerlas. Los vecinos ayudan, pero es una obligación municipal del ayuntamiento. Son los responsables de hacer las fiestas en los barrios. Otra cosa es que se hayan cedido con el tiempo responsabilidades a los vecinos y nos vemos. Pues claro, porque no queremos que se olviden la fiesta ni se acaben la fiesta. Entonces, al final, si yo me cabreo y se cabrea el grupo que estamos trabajando, mire, tenga las llaves del hogar, tenga esto, haga usted la fiesta si quiere, ¿no? Porque tendrá que hacerla, porque tiene que celebrar a Santa Mónica, San Agustín, aunque sea un día. Entonces, yo entiendo que hay que apoyar más a los barrios. No digo que no se estén apoyando, en todos los sentidos, todas las concejalías, ¿vale? Yo no quiero dejar a nadie fuera. Pero sí es verdad que hay que apoyarlos más en muchas otras cosas que sí puede hacer el ayuntamiento.
1: Yo lo único que digo es que un presupuesto de una fiesta, tanto de Santa Brígida como de San Mateo, que se va a la... Y entiendo que tiene que venir Armonía Show, tiene que venir la Maquinaria Band de Tenerife, o tiene que venir la Susun Corda. Es que estamos hablando de unas orquestas que tienen que estar porque la gente de juventud lo demanda. Pero lo que no puedo entender yo es que una noche esté Armonía con Mermelada o con Mermelada con Maquinaria de no sé qué, de Tenerife. Oye, una y reduce el presupuesto, pero claro, ¿qué es lo que pasa o qué es lo que está pasando? Y la culpa siempre la tienen los ayuntamientos. O sea, yo ahora tú vas y contratas a Armonía Show, por poner un ejemplo, o Paco Guedes, no, yo toco dos horas y encima las dos horas seguidas recojo y me marcho, o sea que voy a la fiesta, voy a las 11 y a las 2:30 me voy para mi casa con lo que te puede gastar y tú tienes, sabiendo que tienes que estar hasta las 3 de la mañana supuestamente, o si es por el día, lo que quiera que sea, tienes que estar todavía doblando el gasto y pagando. Que entiendo que tienen que cobrar Armonía Show lo que vale, yo lo entiendo. Pero es que esto se los están cargando a los grupos que no son tan pequeños. Son pequeños, pero no son tan grandes como para... no sé si me explico lo que estoy hablando. ¿Qué quiero decir?
0: Los mismos grupos.
1: Claro. Aquí nadie obligan a... Claro.
0: Nadie imprescindible. Pues claro. Yo me cojo dos pendrive, pongo dos columnas grandes y meto dos pendrive y puedo hacer una verbena también, como puedo hacer un DJ. O traer un DJ que puede poner música de los 60, de los 40, de los 80 y de los 2026. Pero quien se está metiendo en berenjenales un poco peligroso son los grupos musicales.
1: Los mismos grupos, claro.
0: Lo digo claro. A nosotros nos obligaron a pagar un dinero por dos horas. Habíamos hablado otra cosa, pero bueno, dos horas. Con lo cual te ves obligado, si quieres mantener la fiesta hasta la 1 o las 2, en contratar un grupo más, como tú dices, o un DJ que mantenga a la gente.
1: ¿Sabes?
0: Pero hay grupos, te digo, que hay grupos que por Utiaca, si por mí fuera, no pasan más.
1: No, yo estoy de acuerdo con ellos.
0: Intentas llamarlo, lo llamas para... Es tanto, una hora y...
1: No, y después se quejan, que yo entiendo... Mira, yo siempre, como casi todo lo traslado al fútbol, tú puedes decir... Oye, que me quiere el Real Madrid. ¿Tú eres del Madrid o qué, Poro?
2: No, yo soy del Atleti.
1: Del Atleti. Ah, que me quiere el Atleti. Para estar de suplente entrenando toda la semana y después de venir al partido, ¿no preferiríamos jugar en el Getafe o en otro equipo? Por lo menos sales y te diviertes y vives el fútbol. Sí, total. Pero estar ahí cobrando para luego estar...
2: Es verdad.
1: Yo pienso que tenemos que realizarnos en esta vida y hacer lo que nos gusta. Y más, cuando... ha sido un trabajo y encima te pagan por hacer un trabajo, coño, de puta madre. Pero es que están ellos mismos poniendo un listón, y mira que yo soy un defensor de los músicos tremendo, pero tú contratas una parranda ahora mismo y la parranda no te va a decir a ti, a las 12 nos vamos. Pero la parranda va allí y encima toca, retoca y se gana a dormir si lo dejan.
0: Es más, te digo que yo bailo lo mismo con un grupo de verbena,
1: claro,
0: con una parranda.
1: Claro.
0: Y, sí, y yo canto con una parranda, claro, me lo paso de maravilla.
1: Claro. Si vas predispuesto a eso.
0: Yo soy a la romería del Pajar, del Carmen, San Antonio en Mogán, y yo me lo paso bomba, son todos parrandas. Es verdad que hay grupo, pero a mí una parranda me puede animar y hacerme una verbena espectacular. El otro día hay un grupito de chavales que vienen de Madre del Agua, que son amigos de Luis. Bueno, yo conozco algunos de ellos, ¿no? Hay uno que es también de Ariñas. Después al final estuvieron ahí, se sentaron delante de las escaleras de la Asociación de Vecinos y no ves la fiesta que armaron allí.
1: Sí. A mí me lo dieron.
0: Y a cantar. Y la fiesta. Por eso te digo que los grupos de verbena, grupos, que ya están, como tú dices, poniendo el listón muy alto, y yo de eso entiendo poco, pero es verdad que al estar en la fiesta sabes lo que te está costando y sabes los cabreos que coges porque te dice. Ya tienes que estar ahora ya contratando para el año que viene. Uh-huh. Igual llega después del año que viene y dos días antes te dice, no, mira, no puedo porque fulanito se puso mal o porque pasa, suceden esas cosas. ¿No? Y después lo que hay que pagar, que ahora se aprovechan, que yo lo entiendo.
1: Que no hay.
2: Planes de seguridad.
0: El calle, vamos, una barbaridad. ¿No?
1: Mira, Manolo, Denny, que hizo un montón de veces, Armonía Show, la que está ahí hoy en día, la de Miguel, de toda la vida, era... o movía cielo y tierra para que la fecha, él sabía que el 5 en mayo es que no iba ni para Galicia, cuando se movía un montón en Galicia. Y Miguel, que en paz descanse, él tenía apuntado, sabía que tenía que estar en el tablero de Maspaloma, sabía que está en Utiaca, y lo tenía controlado. Porque la misma fiesta era quien daba fama a la orquesta.
0: Claro, claro.
1: ¿Vale?
0: Claro.
1: ¿Qué es lo que pasa? Que aquí al haber pocas, o las que hay, y no hay más, pues se están aprovechando de eso. Lo que no voy a ver es... Venga, hombre, por favor, quédate ahí en la casa y tócale a quien quiera tocarle. Cuidado, que soy un defensor de toda la orquesta.
0: Que tengan cuidado también ellos, que esto se acaba, ¿eh?
1: Efectivamente, creo que se va a acabar, porque papá ayuntamiento, ayuntamiento...
0: No, o terminarán actuando única y exclusivamente en los pueblos, porque en los barrios terminarán diciendo, no. Usted me cobra demasiado.
1: No. Y después no va a haber cama para tanta gente.
0: No, venga, lo que yo te digo, ¿eh?
1: Y no.
0: Traigo una parranda que me cobra la mitad que ellos,
1: sí, sí.
0: Y me anima la fiesta igual.
1: Pero después no va a haber cama para tanta gente.
0: Pues ya está, pues eso.
1: Bueno, Boro, usted... cuéntame algo, coño. ¿Qué vas a hacer? ¿Qué tienes pensado hacer? Me han dicho, se rumorea, se escucha, que parece que usted quiere volver por su...
2: Quiero volver a la política y tengo muchas ganas, mucha ilusión.
0: Dale, para adelante.
2: Porque realmente veo el municipio de Santa Brígida, porque estos días también me pregunta mucha gente que si voy a estar en San Mateo. Yo voy a presentarme.
1: Ah, sí, luego que me dijeron, perdón un momento usted, señor, me han dicho, sí, usted va a bañarse arriba a nadar a la piscina de San Mateo.
2: Y a Santa Brígida.
1: Va
2: también.
1: A comer a la Solana. Se reúne mucho con el señor de la Solana. Hay una entrevista ahora reciente, si no fue ya, será hoy.
2: No.
1: Dígame la verdad, ¿fue ayer o hoy?
2: Hubo ayer y va a haber esta semana. Y va a haber la próxima semana. Estamos trabajando con la idea...
1: A ver, mírame a la cara cómo fue la entrevista de ayer.
2: No te puedo decir, adelantar cosas. Hay muchas cosas avanzadas. Hay un proyecto muy bonito que puede ser muy bueno para Santa Brígida, pero hay que esperar.
1: ¿Y para San Mateo también?
2: San Mateo también, pero que Boro va a estar en Santa Brígida, no va a estar en San Mateo, porque mucha gente en San Mateo me está preguntando, ¿y te vas a presentar en San Mateo? No.
1: Pero tú estuvo en cartera de presentarte.
2: Hombre, quería ayudar a amigos que tengo ahí, muy buenos.
1: Te habían pedido ayuda y
2: Dani. Quería ayudar porque, hombre, uno quiera o no conoce mucha gente. Yo estuve muchos años con equipos de San Mateo, con gente del pueblo de San Mateo, de la Vega de San Mateo. Y la verdad que quería ayudarle si no me presentaba a la política, pero ahora he decidido presentarme a la política en Santa Brígida por la dejadez y el abandono que tiene.
1: ¿Entiende que hay dejadez y abandono?
2: Sí, muchísimo, muchísimo.
1: Pero un proyecto conocido, bonito, nuevo,
2: ilusionante, pero hay que esperar. Sí. No te puedo decir más ahora.
1: No quiero que me digas, pero bueno, pero para que la gente vaya ya... Vaya interesándose, quiere decir que...
2: Vengo con muchas ganas, con mucha ilusión, hay una dejadez y un abandono, las personas mayores...
1: ¿Dónde te estás reuniendo?
2: en Las Palmas.
1: ¿Pero por qué? ¿Por cercanía o porque no quieres que te vean por aquí con quien estás reuniendo?
2: No, me da
1: por...
2: igual que me vean, pero a mí eso no me preocupa que me vean, sino
1: yo contaba por
2: diferentes
1: esta semana...
2: circunstancias. De hecho, mira, de hecho, dentro de poco vamos a tener una reunión aquí bastante importante, con bastante gente, y se dará a conocer el nuevo proyecto.
1: Vale. Hay una cosa que contaba yo esta semana, no sé si me escuchaste o te enteraste, que segundo Almeida, para descanse, ¿lo acuerdas, no?
2: Sí, bueno, ¿sabes? Era muy seguidor de él.
1: Exacto, bueno, pues...
2: Gran profesional. Pues,
1: antiguamente, una época que se buscaba un entrenador para la Unión Deportiva Las Palmas, y salieron nombres, fulano, ciclano y tal, ¿no? Entonces, segundo Almeida va y dice, no, el próximo entrenador va a ser fulano de tal. Dice, ya está metiendo esto y tal, el de siempre, el tal y cual. Segundo Almeida llamó al presidente de la Unión Deportiva de Las Palmas a Madrid, a un hotel. Sabía que

0: Punto. Yo lo vi a usted en Utiaca, en una esquina, hablando con alguien. No sé si tiene algo que ver el proyecto. Porque la gente preguntó.
1: Puede pasar. Hay de todo.
2: Bueno. Utiaca estuvo... Hombre, lo importante es que
0: Si ven el coche de Boro yendo para allá, para el aeropuerto, no vaya de viaje.
2: Yo creo que lo importante es que Boro se presente a la política otra vez.
0: Javier, ¿tú cómo lo ves a Boro?
2: Yo lo veo a más...
0: Ten en cuenta que viene del PP, ¿eh?
2: Yo no tengo nada contra nadie. Yo me puedo sentar a tomar un café con uno del PP, con uno de Vox, lo tengo más complicado. Me da igual el partido. Yo no mezclo lo personal con la política para nada.
0: No, pero te digo una cosa,
2: yo creo que personas como Boro, que estuvo ya como fue concejal y que ha estado en la política en el municipio de Santa Brígida, yo creo que es importante que vuelva. Además, él está ahí, se le ve ilusionado, se le ve con ganas. Sí. Oye, y si el proyecto va a ser importante, yo creo que aquí hay gente que pueda aportarle a él, ayudarle en su nuevo proyecto. Y yo creo que se pueden hacer grandes cosas en Santa Brígida.
0: ¿Y a qué buen árbol se arrima, a buena sombra le cobija?
2: Pues probablemente sí.
0: Te escapa porque no tengo la cámara puesta. Si no, la gente hubiera estado mirando más. Pero la cercanía a Boro, creo que...
1: Para mí es muy importante lo que tú dices, cercanía. Yo recuerdo de partidos políticos donde he estado que te venían hablando de cercanía. O de humildad, y hay mucha gente que le falta eso en la política. Aquí gestionamos los recursos de una administración. Aquí no hacemos, gran mayoría no son políticos, son personas que venimos a la administración municipal a gestionar los recursos y a trabajar por el municipio, cosa que yo en este momento, en este municipio de Santa Brígida, con todo el respeto, porque yo no vengo aquí ahora a criticar a ninguno de los que están, pero en la calle tú respiras eso. Eso es lo que te llama la atención a venir a la política. ¿Por qué? Porque yo pateo mucho en la calle, yo camino mucho en la calle, yo estoy todos los días con mi perro, con mis familias, amigos, que nos vamos a caminar, y ves la dejadez y el abandono, y la gente te lo dice. No es que yo, oye, Boro fue a la radio a criticar al ayuntamiento, ¿no? Yo hablo lo que veo en la calle, lo que respiro en la calle. Veo una dejadez y un abandono, y eso me llama la atención de decir, oye, es el momento de volver a trabajar por tu municipio, por tu villa. Ya a mí no se me esconde nada de...
0: Porque tú ahora mismo el sueldo que tienes es una mierda, está aburrido en tu casa y no.
1: Yo ahora mismo mi vida la tengo resuelta y garantizada. No tengo que complicarme la vida. No dependo del sueldo de ninguna.
2: Sí, es verdad que los municipios, Javier, los municipios carecen de personas que, como dice Boro, se pateen en la calle, ¿no? Que estén en la calle, que estén con la gente, que estén en este barrio, en el otro. Y que al final lo que hay que gestionar en los municipios, el dinero público de un municipio es pues que te pongan un contenedor de basura nuevo, que te arreglen una farola, que te limpien un camino, que te asfalten una carretera.
0: Sí, el día a día.
2: Porque al final lo que nosotros queremos, independientemente de la ideología que tenga cada uno, porque a mí me da exactamente
0: igual, está claro que...
2: No, pero a ver, siempre y cuando a mí me solucionen los problemas, el alcantarillado, la basura, el alumbrado, hay tantas cosas que solucionar en los municipios, en los barrios. Yo siempre pongo el ejemplo, y que me perdonen, no tengo que pedirle perdón a nadie, a mí no me tiene que perdonar a nadie, el ejemplo de Mogán. Yo lo tengo clarísimo con Onalia Bueno y el grupo de gobierno que tiene Mogán. Tú vas a Mogán, y yo invito a todo el mundo a que vaya a Mogán, visite Mogán y vean qué es lo que hace Onalia Bueno, porque Onalia a la vez, Onalia dice que ella no es la de las que va a los actos en los barrios, a hacerse la foto y después se marcha. Ella, si puede, se queda allí todo el día, ¿entiendes? Porque debe ser así. La ves hablando con todo el mundo, tú te encuentras con ella. Yo me encontré con ella en la fiesta de Beneguera, y si no paró más de 50 veces, porque no puede caminar 100 metros sin que todo el mundo la pare y le hable. ¿Por qué? Porque así es una persona muy cercana, es una persona que gestiona bien los dineros de nuestro municipio y lo de su gente. Lo de la tasa turística ha sido algo, un bombazo en Mogán, ¿no? Y habrá cosas que se puedan mejorar, pero la política que está haciendo Onalia en Mogán, que yo espero que muchos otros municipios pues tomen ejemplo, ejemplo.
0: La conoces tú,
2: de cercanía, ¿no?
0: ¿La conoces por Onalia?
1: Bueno, claro que sí, que la conozco. Ya hace tiempo que
0: ¿te gusta su forma de gobernar?
1: Estuve en Mogán, ¿cierto? Lo que está diciendo Javier, estuve en Mogán, estuve en Arguineguín. Suelo ir mucho ahí a Arguineguín.
0: ¿Por qué te ríes?
1: Y la verdad que está muy bonito el municipio, está cuidado, se nota el trabajo que está haciendo. Mira, ayer, concretamente ayer, y

0: Eso no se le esconde a nadie, ¿no? Está en toda la prensa y estaba, había una rueda de prensa en Las Palmas, en el Hotel Iberia en Las Palmas, y la verdad que el trabajo de ella en ese aspecto con todos los bomberos de Gran Canaria es una persona comprometida, porque el querer ayudar a ese al consorcio de bomberos de Gran Canaria, donde de aquí, en de la villa de Santa Brígida, había unas cuantas familias, yo tuve el gusto de estar ahí en esa rueda de prensa.
1: ¿Y había algún representante político de Santa Brígida?
0: No, nadie. Y vi la fuerza y el coraje desde el Ayuntamiento de Mogar en implicarse en ayudar al Consorcio de Bomberos de Gran Canaria. O sea que el propio Cabildo de Gran Canaria le está dando un poco
1: la espalda. Yo creo que todos los municipios que pertenezcan al Consorcio de Bomberos de Gran Canaria, Onalia ayer dio la cara, pero bien dada por esa, porque no son solo bomberos, que cuando los necesitamos están ahí, cuando hay un incendio están ahí, cuando hubo lo de Terese, por ejemplo en Mogán y en estos municipios siempre están ahí, cuando hay un accidente siempre están ahí, y alcaldes y alcaldesas como Onalia, debe haber más en Gran Canaria que sean capaces de defender y salir a defender a un colectivo que está siempre ahí, no solo ellos, sino su familia, que la interinidad, llevan como interinos no sé cuánto tiempo, y si no se soluciona lo que va a ser el Cabildo ahora con las plazas que quieren sacar, esta gente se quedan en la calle, y Onalia ha estado al frente de esa lucha también, como yo creo que como defensora de los trabajadores, porque al final son trabajadores, pero de un colectivo importantísimo y necesario para todos los municipios, Concha.
0: Es una forma de trabajar, la verdad, que la que tiene muy buena, me encanta. Yo es cuando estuve de político aquí en Santa Brígida, porque, oye, hay que aprender y aprender muchísimo. Me iba a Güime. Yo voy a muchos municipios porque se aprende.
1: Claro.
0: De eso se aprende. A Güime, Ingenio, son municipios que tú vas y son preciosos. Bueno, de hecho, esta semana estuve en Güime, fui a la feria y luego estuve arriba almorzando, donde había gente de mi municipio, de la villa de Santa Brígida, y dices tú, oye, da gusto ver a esta gente, vienes a disfrutar. Y esto es lo que a mí me llama la atención, que en mi villa de Santa Brígida necesitamos gente comprometida, gente que venga con ganas, con ilusión, y preocupándose de los barrios. Tú te subes a San Mateo, como yo me subo, que tú me dices que subo a San Mateo, el Madroñá, la plaza esa del Madroñá lleva años abandonada. Un escenario que está ahí cayéndose a cacho, un parque infantil que en su día lo quitaron y ya no ha vuelto. Y tú te vas al barrio de la Atalaya, donde yo vivo ahora en la Atalaya, el abandono y la dejadez tremenda de esa gente, de los que vivimos allí, no tenemos nada prácticamente. Entonces, oye, te inquieta, dices tú, aquí hay que buscar otras soluciones. Hay que buscar gente en este municipio, realmente, y yo invito a todo el que quiera estar ahí, a acompañarme y a estar conmigo, a ser de un municipio mucho más lindo. Y tenemos una villa de Santa Vía que es preciosa, porque Santa Vía es muy bonito. Es un municipio muy bonito porque tenemos Bandama, que hay con el campo de gol y todo ese toda esa zona, y el propio casco de la Atalaya, las cuevas, casas, precioso, pero necesita trabajo, necesita ayuda, necesita que nos impliquemos en todo eso. Pino Santo, pues eso es precioso, las vistas que tiene toda esa zona, la Angostura, el valle ese de la Angostura, que ahora con la mala suerte de esas tuberías por el temporal que se han roto, ese valle de la Angostura es precioso, es lindísimo. Una villa de Santa María bonita, pero necesita políticos, gente que venga y que quiera trabajar por el municipio, que vea la ilusión y las cosas que se pueden. Tú en el casco de Santa Brígida hoy en la actualidad no tenía ni una cancha para los niños jugar a hacer deporte. La única cancha que tenía era la del propio colegio, pero es que no nos preocupaban 20 o 30 años en la política de decir voy a hacer una cancha. Ahora que, por cierto, van a sacar un pequeño proyecto de una cancha, una mini cancha, porque quieren meter temas de parques de infantiles, parques de animales, de los perros, cancha de esto, en un espacio tan pequeño que digo, pues es un mini, bueno, oye, mira, me ilusiona verlo, pero creo que este pueblo necesita otro tipo de actividad. Ahí tenemos el pabellón nuevo ese en Los Olivos cerrado, parado. En su día se hizo un proyecto y tal para sacarlo adelante, encontraron un problema y lleva parado ya unos cuantos años. La parada esta de guagua ahí parada. Es que son todas las obras paradas, este centro que lleva 25 o 30 años ya ahí abandonado en el centro del pueblo, que ha perjudicado a todo el mundo, a todo el comercio. No nos preocupamos de los comerciantes tampoco en este municipio, o sea, que aquí hay mucho trabajo por hacer, mucho trabajo por hacer, y necesitamos gente del pueblo implicada y que quiera este pueblo, porque muchas veces vienen políticos que no son ni de la Villa de Santa Brígida. Tú les mandas al Gamonay y no saben ni dónde es, no saben si pertenece a San Mateo o pertenece a Santa Brígida, porque vienen de otros municipios creyendo los salvavidas de este municipio, y aquí la gente de nuestro municipio, de la Villa de Santa Brígida, son los que se tienen que implicar en sacar este municipio adelante y luchar y trabajar por ello. E implicar mucha gente joven, que es muy importante para el municipio. Yo, de verdad, que esas cosas son las que me mueven a querer estar en este mundo de la política, porque al final aquí gestionamos los recursos de nuestra gente, de nuestra Villa de Santa Brígida.
2: Tú, Oro, te tomaste estos cuatro años, porque luego dura una legislatura, podía haber estado en cualquier sitio, ¿no? Y decidiste retirarte para atrás un poco.
0: Efectivamente.
2: Y ahora, en todo este tiempo, que estabas bien, estabas cómodo, te jubilaste, tienes tu buen sueldo, porque trabajabas para,
0: Yo trabajaba para el Servicio Canario de
2: Exacto,
0: Salud.
2: Exacto, y tiene, o sea, que está retirado con un buen sueldo, o sea, sí, y venir ahora es complicarte la vida, digamos, si fuéramos a hablar en plata, a perder el sueño, a que tu mujer te deje en cualquier momento, porque...
0: Nada, mi mujer, llevamos desde toda la vida juntos y no...
2: No te va a dejar por...
0: Pero sí es verdad que te complicas más la vida, pero a mí me gusta.
2: Pero bueno,
0: a mí
2: si
0: me gusta
2: eres inquieto,
0: me gusta trabajar por tu municipio. No vengo aquí a buscar un sueldo. No necesito un sueldo del ayuntamiento para vivir, porque mi sueldo ya yo lo tengo, no tengo ningún problema. Pero sí que es verdad que lo que tú comentabas con respecto a la parada que ha hecho en estos años, yo tuve la oportunidad, estaba en el Partido Popular, de haber continuado en el Partido Popular. Había cosas que no me gustaban y por eso me eché fuera y no quise estar en el proyecto anterior, porque no me ilusionaba, no veía que fuera bueno para el municipio, y entonces decidí no estar en política. Hoy, después de unos años fuera de la política, de estar tranquilo, relajado, de visitar municipios, de visitar mi pueblo, de visitar mis barrios y estar con unos y con otros hablando, decido de... Oye, creo que es el momento de volver otra
2: pero
0: vez.
2: Pero ¿no? Todavía hoy día y te paran y te dicen, mira a ver aquello que tal, que cual, que no resulta que cacharon la basura o no sé
0: todavía
2: qué, o no limpian
0: esto. Hoy en día, efectivamente, muchísima gente te manda WhatsApp, te manda, oye, mira que esto, como gente
2: creyendo que tú todavía
0: que uno está ahí dentro en el ayuntamiento. Yo no estoy en el ayuntamiento, pero sí que es verdad que intento ayudar en todo lo que pueda a todo el mundo. Si la gente
2: o por lo menos aconsejar.
0: Este municipio todo el mundo me conoce.
2: Sí,
0: y en eso
2: bueno, ya lo sabes, Javier.
0: Y nada,
2: que ya lo sabes, tiene papá cuando quiera.
1: No, bueno, dice que iba a tener, pero el acto ese que va a tener es público.
0: Sí, ya lo anunciaré, ya lo diré, ya hablaremos para comentar lo que vamos a hacer y...
2: Pero a ver, refréscame la memoria, o sea, que es un memorial que el carajo. ¿Qué vas? ¿Cómo que eres? ¿Qué es lo que dice que va a hacer?
0: Pues pronto haremos un acto de...
2: No, ¿pronto qué no, se le llama?
0: En pocas semanas. De no un acto, sino estaremos por aquí y ya verás el equipo que va a estar y la gente a que voy a estar, con los que voy a estar. Pero,
1: Bordi, le ideas claras y...
0: Sí, hay que...
2: No, yo también la tengo clara porque fuera de aquí, Javier, fuera de los micrófonos, de la pantalla... Existe una cosa que es política de pasillo, y uno habla, pero es que encima comparto un rato arriba jugando al fútbol, vaya hasta tarde.
0: Sí, aunque en San Mateo hoy no es fiesta, hoy es fiesta sí, pero que no es día festivo, sí,
1: bueno,
0: decir,
1: Javier,
0: que hay actividades.
1: Que él esté ilusionado y que se mantenga
2: que se transmita
1: aquí, marcando los tiempos,
2: claro,
1: ¿no?
2: Claro.
1: Él ya está dejando caer que se va a presentar, que está formando un equipo... Y bueno, los tiempos son importantes.
2: Sí, que no, que sigue. Vísteme despacio que tengo prisa.
1: Claro, todavía queda un año, pero sí es importante que la gente sepa
2: sí,
1: que Boro va a estar ahí, que va a tener un equipo Y seguramente que es buenísimo.
2: En Santa Brígida, no en San Mateo, también hay que decirlo ya.
0: Sí, en Santa Brígida.
2: Como a lo de coña, porque
1: yo... apoyos importantísimos también para el municipio, así que...
2: San Mateo, que se quede tranquilo ahí y tal. Y... Sí, San Mateo. Lo siento por el amigo Mario también, ¿qué quiere que te diga?
0: Bueno. Gran persona y muy buena gente, muy cercano con la gente. Son la gente que hay que apoyar hoy, porque Mario también en La Solana, en el Ayuntamiento de San Mateo, porque él en la actualidad es concejal en San Mateo, pues se ha notado, el tiempo que estuvo dentro del gobierno, se notó su trabajo, su cercanía con la gente, porque yo lo conozco a él de muchísimos años, y no estando en la política, colaboraba con nosotros en el fútbol veterano y en la cadena de fútbol que nosotros movíamos, y él siempre nos ayudaba. Son personas que realmente la gente debe de despertar y de querer que estén dentro de la administración, porque al final son los que se acercan más a las personas con las que puedes hablar.
2: Sin hacer aquí grandes cosas y destaca.
0: Yo he tenido compañeros míos, concejales en el Ayuntamiento de Santa Brígida, que parecía que tenías que venir a pedir una cita para hablar con el señor, porque no, yo llegaba, cuando estuve de concejal, a mí me llamaba gente de barrio, mira que quiero, ¿qué día me das para ir? Yo digo, ¿dónde vive usted? Yo voy a su casa a hablar con usted, es que no necesita venir al ayuntamiento aquí, yo me desplazo a su casa a hablar con usted, ¿cuál es el problema que tiene? Claro. Es que la cercanía con el problema de un vecino, también hay que ayudarle y estar con el vecino, no es esto, pídeme cita para tal día, te doy cita, ¿qué tal? Con mi secretaria, oye, nada, aquí qué secretaria, aquí lo que tenemos que ponerlos en la calle a trabajar y a trabajar por los vecinos. Exacto, no hay otra política, es que no hay otra. Y en Mogán se hace eso mucho, y eso es lo que me gusta. En Garda también se suele hacer mucho el
2: municipio. Me está dando dolor a mí mucho Mogán por aquí arriba.
1: No, bueno,
0: no, pero es un ejemplo de...
1: Igual
0: de,
1: que Garda, de, como dice Boro.
2: Sí, es verdad, es verdad. Igual que
1: a Wime. Ingenio. O sea, son municipios que se nota, sí, además, se nota el progreso, ¿no? Porque quien lo visita, por eso yo siempre invito. Yo me voy a Mogán siempre porque yo viví ahí 50 años y a mí me salieron los dientes en Mogán. Mis abuelos maternos eran de La Lechuza, pero llegaron a Mogán cuando no había carretera de Arguineguía a Puerto Rico. Mi abuelo era posero, o sea, yo me crié en Mogán toda la vida y lo pongo como referente porque yo sé el progreso, el avance de Mogán, desde, por ejemplo, ahora que es Onalia la alcaldesa, yo conozco a Onalia desde que se presentó, pues su padre fue alcalde de Mogán, desde que se presentó en política con el Partido Popular, con Paco González, hace un montón de años, ¿no? Y conozco la trayectoria de ella, ¿no? Y el cambio que le ha dado al municipio, de ella y su equipo, porque lleva ahí ya bastantes años, ¿no? Y cada año, cada cuatro años suma concejales. O sea, le faltan tres para la mayoría absoluta, que son 21. Entonces,
2: ¿te gustaría parecerte a Onal? Grande, ¿te gustaría ser como ella?
0: Hombre, es una persona, la verdad, que muy trabajadora, muy entregada con su municipio. No es fácil sacar el resultado que ella saca en Mogán. La verdad que es un gran resultado que saca. ¿Te cuenta que
2: algo
0: que
2: viene que estar haciendo?
0: No una mayoría para gobernar, sino una mayoría de todos los concejales de ese ayuntamiento. O sea que
2: algo viene estar haciendo. Algo viene estar haciendo, ¿no?
1: Claro, yo creo que no es fácil. Cuando te dan la confianza al pueblo y al final la renuevas cada cuatro años, por algo.
0: Pero
1: es, ¿no?
0: También es una persona que se entrega, que trabaja, que dedica su vida a eso. Uf. y es de esa gente.
2: Son muchos elogios aquí para Onalia.
1: No, pero
2: ustedes son los que saben. Yo soy mariquita medio músico, no cuesta la tos.
1: Yo sé, mira, en Mogán, Puerto Rico S.A., que era una empresa, era la que tenía, por ejemplo, lo que es la urbanización Puerto Rico, tenía los puertos, tenía las playas, tenía la urbanización, todo era una empresa privada, la que gestionaba todo. Puerto, pues a Mogán, al Ayuntamiento de Mogán, solo le falta, no sé si es el puerto de Mogán, para que lo gestione el Ayuntamiento. ¿Tú sabes cuánto le daba al Ayuntamiento de Mogán en hamaca? ¿Cuánto recibía el Ayuntamiento al año por la hamaca? No sé si eran 26.000 euros. Pregúntale cuánto gestionándolo el Ayuntamiento. O sea, que todo el mundo dice que las empresas públicas son deficitarias. No, porque ahí ya le daba una vuelta a todo eso. Ha recesionado todas las urbanizaciones privadas, que los servicios se lo daban empresas privadas, las ha recesionado todas, porque yo viví en una urbanización que no estaba recesionada por el ayuntamiento y ya está recesionada. Yo pagaba mis impuestos, pero al final los servicios me los daba una empresa y nos tenía fatal. O sea, cosas como esas que estaban en manos de empresas privadas las ha hecho públicas ella. La Mogán Gestión Municipal, que es una empresa que gestiona Mogán, empezó con recaudación, el director gerente es Eduardo Álamo, sí, sí, le ha dado una vuelta increíble a lo que es la gestión del municipio de Mogán. De tener un presupuesto en agricultura de 500 euros a tener 200.000 euros. Eso lo dijo, que lo entrevistamos aquí el otro día, el ingeniero agrícola que trabaja para el Ayuntamiento de Mogán.
2: Cuando se privatiza es precisamente para los políticos vivir cómodos. Claro. No es más. Tú privatizas... vivir cómodo, no me molesten, eso lo lleva la gestión y tal, y cuando vienen las cosas difíciles, no, es que eso lo tiene la empresa privada. Y de hecho, en España hay muchas cosas, llámese los incendios forestales, llámese todo. Y
0: pues
2: bueno,
0: eso, de esas cosas, Javier, que está diciendo Javier también, hay que aprender, y de esas cosas son buenas para tu municipio. Tú tienes que ir a esos diferentes municipios y ver lo bien que se gestiona, cómo se está trabajando, claro. Y tú traerlo también, a esta villa, claro, de Santa, claro, Bría, porque nosotros necesitamos eso. Que se sepa que hay un trabajo en esta administración importante para la villa de Santa Bría.
2: Bueno, tendré que ir. Vamos a ir dando carpetazo y yo... ¿Qué vas a pagar, bueno, café, Boru?
0: Vale, mira, escúchame, nada, que un saludo para todos, que muchas gracias por este ratillo que hemos estado aquí, no fue algo sin pensarlo, y nada, felicitar antes lo dije a Utiaca por el trabajo de las fiestas que han hecho, la verdad que un buen trabajo, la implicación de los jóvenes, como decía, y nada, hasta otro rato y
2: ya. Pues lo veremos más de cerca, Boro, por favor. Esta tarde nos veremos ahí arriba. Y ya...
1: Gracias, Boro, por los elogios al barrio Utiaca.
0: Y nada, y Javier, esta tarde pues intentaré darte unas pataditas en el campo de la...
1: Dale, duro.
0: San Mateo, porque...
2: que siempre juega amigo Nicolás, pequeño Nicolás es el tuyo.
0: Nicolás,
2: yo te cojo a ti.
0: Nicolás es el capitán. Sí.
2: El hombre, que si no juega con el Nicolás nada más,
0: Nicolás es
2: Te cojo esta tarde,
1: Nicolás,
2: no te preocupes.
1: De la Solana, ¿no?
2: Claro,
0: sí,
2: claro.
0: Siempre hemos estado. Como... un saludo para toda esa familia Santana de la Solana.
2: Sí,
0: porque
2: Nicolás, más jovencillo que hay. Bueno, jovencillo.
1: No, ¿y dónde juega, no? ¿Y dónde juega?
2: En el campo de juego de San Mateo.
1: Ah, en San Mateo.
2: Javier.
1: No, quería decir solamente, Javier, si me lo permites, que me lo mandó José Denis ayer, ¿sí? Concejal de Seguridad, entre otras cosas, fiestas, etcétera, de una reunión vecinal. Bueno, va a ser en varios barrios, pero yo voy a hablar del Dutiaca. Es una reunión vecinal para informar sobre el plan de actuación local ante emergencias por incendios forestales. Todos sabemos las lluvias que hemos tenido este año, la cantidad de hierba y matojos que hay por todos los lados, y bueno, en el barrio de Utiaca, esa reunión, que me imagino que será con el director de seguridad, protección civil, etcétera, será en el local de Utiaca el viernes 29 a las 19 horas. A mí sí me gustaría, en este caso, Utiaca, estamos, tú lo sabes bien, estamos en un valle que está lleno de
2: cañas por todos lados,
1: y deberíamos estar ahí en esa reunión, deberemos participar, porque ahí nos van a decir cómo, en caso de
2: incendio,
1: de cómo actuar, tal, y exacto, todo. Entonces, correcto. Invitar a todos los vecinos del municipio en general, pero en este caso yo me centro
2: del barrio Utiaca. Perfecto. Pues nada, ¿qué día dijiste?
1: Día 29 de mayo, que es un viernes, a las 19 horas, a las 7 de la tarde, en el local social de Utiaca.
2: Señores, muchísimas gracias. La gente, hasta la próxima y ya nos veremos.
1: Gracias por haber estado.
0: Bueno, muchas gracias.
1: Adiós, buen día.
2: Bueno, pues nada, yo aquí ya voy a ir dando carpetazo también a la mañana. Hoy ha sido un poco así dialéctica. Apareció por aquí el amigo Boro. ¿Qué les digo? Que sean felices. Recuerden que esta tarde, hoy a las 12 del mediodía, misa Nuestra Señora de Fátima en Vega de San Mateo, y esta tarde también. Así que sean felices. Hasta la próxima.
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11:17 minutos de la mañana en Canarias. Saludos, muy buenos días, amigos, amigas de Radio Las Medianías de Gran Canaria en esta jornada de miércoles 13 de mayo. Les deseamos de todo corazón lo mejor para esta jornada, mucha salud, tranquilidad y esperanza para quienes están continuando lo que es la jornada laboral, a quienes están en casa, en la carretera, en el campo, en sus comercios, negocios, oficinas, hospitales o cualquier otro lugar de trabajo. Hoy es una fecha muy especial porque celebramos la festividad de Nuestra Señora de Fátima. Desde aquí queremos felicitar a todas las mujeres que llevan el nombre de Fátima, un nombre profundamente unido a la fe, a la historia y también a nuestra cultura. Y fíjense qué curiosidad tan bonita encierra el nombre de Fátima. Procede del árabe clásico y una de sus traducciones más conocidas significa la que desteta o la que ayuda a crecer al niño, un significado relacionado con la protección y el crecimiento. Además, el pueblo portugués de Fátima ya se llamaba de esa manera siglos antes de las apariciones marianas de 1917. Según una antigua leyenda portuguesa, el lugar recibió ese nombre, el de Fátima, en recuerdo de una princesa musulmana llamada Fátima. Por eso resulta tan curioso que uno de los mayores centros de peregrinación católica del mundo tenga un nombre de origen árabe. Hoy millones de personas recuerdan esa primera aparición de la Virgen de Fátima a los tres pastorcillos, Lucía, Francisco y Jacinta, convirtiendo este día en una fecha muy especial para creyentes y para devotos. Otra curiosidad, en nuestro país hay además más de 70.000 mujeres que se llaman Fátima, un nombre que durante décadas ha sido símbolo de fe y tradición popular. Aquí en Gran Canaria esta jornada se vive también de forma especial con esa emoción en muchos barrios y municipios. Por ejemplo, en Vega de San Mateo hoy se celebran los actos religiosos en honor a Nuestra Señora de Fátima. Durante la mañana tiene lugar hoy la función solemne, la religiosa, que arranca a las 12 del mediodía. Y por la tarde saldrá la procesión recorriendo las calles Doctor Ramírez Cabrera, Urbanización El Pintor y Antonio Pereira. Además, habrá dos misas, como digo. Una, la que se oficia a las 12 del mediodía, y otra en Vega de San Mateo también a las 8 de la tarde. Aquí en la Villa de Santa Brígida el punto de encuentro está con motivo de las fiestas de Fátima en el barrio de Pino Santo Bajo. Celebran la misa a las 7:30 de la tarde y va a estar acompañada por la agrupación folclórica La Zarzalera. Y en Teror, el barrio del Faro vive igualmente sus fiestas dedicadas a la Virgen de Fátima. La misa tendrá lugar hoy a las 7 de la tarde en un ambiente de encuentro vecinal y convivencia. Muchísimas felicidades a todas las Fátimas que están escuchando la radio, todas las mujeres guapas que llevan ese nombre. Buenos días, felicidades, a pasarlo bien. El tiempo acompaña, ¿eh? Hoy miércoles
En Gran Canaria tenemos intervalos de nubes altas en general, aunque durante la tarde puede ser que crezca la nubosidad de evolución en distintos puntos de la isla. Las temperaturas apenas van a sufrir cambios, con máximas entre los 20 y los 25 grados. Se nota más la alta temperatura en zonas costeras, y en la capital Gran Canaria los termómetros van a oscilar entre los 17 y los 22 grados. El viento alisio va a soplar de manera moderada, con intervalos más intensos en zonas del este, sureste y oeste de nuestra bonita isla Gran Canaria. Así comenzamos este programa en este día, miércoles 13 de mayo, una jornada, insisto, marcada por la fe, la tradición y las celebraciones populares en muchos rincones de nuestra isla. Gracias por acompañarnos un día más.

0: suena el teléfono. Buenos días. Hola, buenos días. ¿Quién está al teléfono?
1: Buenos días, Pepe.
0: Hola, Pepe. ¿Cómo estás, mi niño?
1: Bien.
0: Me alegro. Cuéntame.
1: El tiempo de ayuda de solito para la vida de Fátima.
0: Está bueno, ¿verdad? ¿Vas a ir a la misa?
1: Sí.
0: ¿A la de las 12?
1: Sí, estoy aquí después deportivo.
0: Ah, bueno, está cerca de la iglesia ya. ¿Y a quién quieres tú felicitar hoy?
1: A todo el mundo en general.
0: Bien. Pues ya nos contarás qué tal, cómo ha estado la misa. Yo pasé por la calle donde están realizando alfombras, donde la urbanización El Pintor.
1: Sí, estaba ahí donde pasé, estaba empezando a hacerla.
0: Sí, y ya llevan un buen rato. Yo me paré a hacer fotos y hablar con los vecinos. Y, claro. Y bueno, o sea, calle está cortada. La de la urbanización El Pintor.
1: Está en obra.
0: No, no está en obra, no está cortada por eso. Bueno, sí, también, pero yo me refiero hoy y en particular, no se permite el acceso, lo digo para la audiencia, no se permite el acceso porque los alumnos del Instituto de Vega de San Mateo están justo en esa calle elaborando alfombras.
1: Alfombras.
0: Preciosas. Un saludito para ese alumnado, profesorado, que están a esta hora de la mañana poniendo guapa esa calle.
1: Ayer fue por la calle del Colegio Viejo, todos los alumnos de la cepa de los colegios hacían esa.
0: Sí.
1: Y nosotros hicimos la cepa de San Mateo.
0: Sí, los alumnos del Colegio Público José Fernández Guerra, ayer, efectivamente, se encargaban de vestir las calles del casco.
1: Sí.
0: Ajá. Qué bonita esta tradición.
1: Sí.
0: A ver si se mantiene, si perdura. Me gustó ver alumnos, o sea, menores que han llegado de África, que están estudiando en el instituto, haciendo las alfombras. Me gustó ver eso, porque significa que se van adaptando a nuestras tradiciones y costumbres. Sí. Por lo menos esa es la imagen que transmiten, ¿no? Pues Pepe, muchas gracias por tu llamada. Buen día.
1: Felicito a todo el mundo.
0: Vale, Pepe.
1: Especialmente al Maló, a Mario, a Solana, a Ricardo, a todo el mundo que me conoce a mí.
0: Muy bien, se dijo. Buen día, adiós.
1: Adiós. Bueno.
0: En unos minutos repasamos noticias. Pueden llamar, ¿eh? Pasará el directo para felicitar o para opinar de algún tema. Ya. Ya voy a echar un vistazo al WhatsApp. Pueden comunicar a través del 619-51-5107. Refiero WhatsApp. Y para pasar al directo tienen que marcar el 928-6460-88. Aquí estamos, Radio Las Medianías de Gran Canaria, que presta además un servicio público. Por cierto, que me fijé en una cosita en la urbanización. Claro, han pasado años y una pues como que se acostumbra a ver la calle de aquella manera y de la otra. Ahora les cuento. Hola.
2: Alexa, paga la radio.
0: Ahí. Ordeno y mando.
2: La única que le voy a ordenar las cosas y mandarla a callar es a esta.
0: Y sobre la marcha, ¿eh?
2: Sí, sí, sí.
0: Firme.
2: Sí,
0: firme.
2: Y para eso estoy aquí yo.
0: Claro que
2: para
0: sí,
2: que para eso. Buenos días, Rosy.
0: Buenos días. ¿Qué tal? ¿Cómo estás tú?
2: Mira, con un poco de dolores en las patas.
0: ¿En serio? Ay. Pero échate fuera, que hoy tienen...
2: Hoy, si Dios quiere, voy a la Virgen de Fátima a ver si me termina de ayudar de mejorar.
0: De mejorar la salud. Lo
2: sí,
0: recomendamos
2: sí.
0: A la Madre del Cielo.
2: Sí, señor.
0: Oye, que me vi el perfil de tu hija, le sacó una foto a la Virgen y, como siempre, preciosa.
2: ¿Estaba terminada en Roma?
0: Sí, el enramado, como siempre, precioso también. Mm-hmm. Ella está en la agrupación folclórica La Zarzalera. Estoy hablando de Pino.
2: Pino.
0: Eso es, que va a estar en la misa.
2: Sí, sí, sí.
0: Qué bonita la misa cantada.
2: Qué bonita, sí.
0: Yo tengo dudas en relación con quién oficia la misa, porque leyendo lo que es el programa de actos religiosos de Vega de San Mateo, resulta que le toca a Vito.
2: Sí, pero tarde. A Vito le toca ahora al mediodía, seguro.
0: Y por la noche, mira, te lo voy a leer. Es que me llamó la atención, a ver. Mm. 12 del mediodía, misa solemne en honor a la Virgen de Fátima. Vale, aquí no dicen quién va a oficiar, pero por la tarde pusieron 7:30, rezo del Santo Rosario, y luego a las 8, misa solemne que preside y predica Vito Ondó Motogo.
2: Pero yo creo que eso es una equivocación, porque las 7:30 viene aquí.
0: Exacto, es que tiene que ser.
2: Yo creo que seguramente será una equivocación, seguramente que al mediodía va arriba y después por la tarde aquí baja.
0: Tiene que ser.
2: Creo que sea así, ¿eh?
0: Sí, a mí no, claro, como está impreso, por eso me quedé ahí pescando. Y luego cojo el programa de Pino Santo Bajo y claro, lo que tú estás diciendo, a las 7:30 estaría Vito.
2: Claro, no puedo estar en la misa y en la procesión.
0: Ay, Dios mío, Vito, a ver cómo te las ingenias.
2: Que le quiten un cacho para un lado y le pongan otro cacho aquí.
0: Por fin, que tienen ustedes misa.
2: Pero aquí que traigan un cacho grande, no chico, porque no, si traen un cacho chico no vale.
0: Que se quede ahí, en Pino Santo, que ustedes no abren esa iglesia desde cuándo para una misa.
2: Desde el año pasado.
0: Pues ya se dijo, ya. Tiene que estar en Pino Santo Bajo,
2: claro,
0: con los vecinos, Vito. Sí, y en San Mateo, pues ya se verá.
2: Vamos, no, digo yo seguramente que será el de San Mateo que dirá la misa.
0: Claro, claro, visto lo visto, tiene que ser así.
2: Me supongo que será así, a las 12 irá Vito arriba.
0: Sí.
2: Porque hoy es miércoles, hoy a las 7:30.

0: de música canaria y bailando.
1: Sí,
0: después cuando tocó Itami de Tamar Aceite y pegó a llover, no pudieron cantar sino dos canciones y media porque pegó a, pero fuerte, que te crees, y lo sabes que los equipos de música valen un montón de dinero, no se pueden dejar al agua.
1: No se pueden mojar, no se deben mojar.
0: Claro, claro.
1: Sí, yo lo sé porque estuve mirando las redes y ayer lo comentaste con Javier, creo que fue ayer.
0: No, ayer no, porque ayer no estaba... Bueno, sí, puché.
1: Ay, no sé, estoy fuera de juego ahora. Yo sé que sí, tú sí, lo dijiste en la radio. Pues, Tere, ¿a quién quieres tú felicitar?
0: Yo quiero felicitar a mi ahijada Fátima, que es la mujer de Paquito...
1: De los Corraletes.
0: Paquito de los Corraletes, aunque ella no se acuerda de mí, ni se acuerda de llamarme, ni se acuerda de nada, como
1: ay,
0: si no tuviera madrina.
1: Ay.
0: Pero yo la única hija que tengo es esa.
1: Pues muchas felicidades para Fátima.
0: De confirmación, de confirmación, soy la madrina yo.
1: Seguro que nos llama, Paco.
0: Pero tiene que acordarse algo de mí, porque yo me acuerdo todos los días, porque Paco llama a Pino y eso, pero... Fátima no se acuerda de mí.
1: Ay, ay, ay, ay. Tirón de oreja, de tití.
0: Hay que tirarle de oreja a la madrina Tere.
1: Ay, Tere.
0: Que no tiene otra hija. Muchas felicidades y que pase el día bonito. Y a todas las Fátimas del mundo.
1: Tere,
0: y a todo el mundo que esté malo, que se mejore. Que se y todas esas cosas. Que la Virgen de Fátima le dé su
1: salud.
0: Mejoría y todas esas cosas.
1: Sí. ¿Tú te acuerdas cuando, ahora ya no se estila, cuando nos pedían, bueno, yo le pedía... la bendición a mi madrina, tú lo hacías también, supongo.
0: Sí, claro.
1: Ajá. Ahora es que no hacen ni la confirmación.
0: Nada. No, pero tú sabes que mi madrina de bautizo se fue para Venezuela y no la vi más sino dos veces.
1: Ya.
0: Nada más. Así que no me, sí me acuerdo de ella, bonito fuera. Ya se murió la pobre y yo la tenga descansando.
1: ¿Emigró?
0: Sí, claro, emigró para Venezuela.
1: ¿A aquellos tiempos? Claro, había gente que se quedaba allá. Muchos canarios regresaron.
0: No, se quedaron allá y ayudó Miguelito, que fue el que emigró antes y después se llevó dos hijos que tenía. Después allá nacieron dos hijos, dos niñas.
1: Sí.
0: Emigró para Venezuela, después vino un par de veces y para acá no vinieron más.
1: ¿Le gustaba más aquello?
0: Se conoce que le gustaba
1: bien.
0: Más y allá se murieron.
1: Sí, sí. Le gustó, se adaptaron. Fíjate
0: sí,
1: que
0: claro.
1: mi madre no se adaptó nunca.
0: No,
1: mi madre...
0: Se vino para acá. ¿Tú naciste en Venezuela o aquí?
1: Las tres niñas allá.
0: Ah, tú sos venezolana, entonces.
1: Sí, bueno, todavía...
0: Hay que decirte venezolana.
1: Tengo...
0: pero tú llevas más tiempo aquí que allá en Venezuela.
1: Pero algo me tira para allá, ¿eh?
0: No, es normal.
1: No sé lo que es.
0: Pero ya no tiene familia ni nada, ¿no?
1: Sí, allá hay gente que quedó.
0: Sí, de tu familia.
1: Tenemos primos allá.
0: Ah, unos primos.
1: Sí.
0: Bueno.
1: Pero bueno.
0: Tú tienes la familia tuya aquí y ya está. Si ellos no vienen,
1: no,
0: tú
1: sí.
0: Tampoco.
1: A ver, yo sí tengo intención de ir allá.
0: ¿A Venezuela?
1: Yo sí.
0: Quita.
1: Yo he dicho que no me quiero morir sin ir allá.
0: Ah, está bien.
1: Llevo toda la vida desde chiquitita queriendo volver. Desde chiquitita,
0: bueno.
1: La única, ¿eh? Yo no sé. Pero a mí hay algo que me tira para allá, a ver todo aquello. Lo estoy viendo en internet. Cuando Trump hizo lo que hizo, para mí fue un día grande. Además, coincidió con el día de mi cumpleaños.
0: Ah, mira.
1: De enero, digo, vaya regalo que me has dado, Trump.
0: Sí, sí,
1: ¿qué
0: sí.
1: Quieres que te diga? Y ahora estoy a la espera de... que se produzcan esos cambios necesarios para que el pueblo venezolano pueda tener vida.
0: Sí, sí, claro.
1: Esa libertad que tanto...
0: Que por lo menos tengan un pico de libertad y que no lo estén matando en casquina.
1: Las cárceles siguen con presos políticos.
0: Bueno, eso... ¿Yo qué quieres que te diga? Si son un poco malillos...
1: No son malos. Un preso político es que piensa diferente.
0: Ah, bueno.
1: ¿Entiendes? Y aquello allá...
0: ¿No podemos pensar igual?
1: Exacto.
0: ¿No?
1: En democracia tú puedes hablar y decir, y yo pienso, y ¿me entiendes?
0: Sí.
1: Puedes, tienes libertad, insistimos, democracia igual libertad. Pero en una dictadura, como la de Maduro, como le llevaras la contraria, como dijeras algo que no gustara al régimen, la has liado.
0: Ya te metí en la cárcel, te mata.
1: Hay presos.

0: sí, algunos... Algunos no están, vas bien encaminada, y otros pues no los puedes matar tan fácilmente, pues lo llevas a la cárcel.
1: No, claro.
0: Que es muerte en vida, porque aquello allá no es como las cárceles nuestras, que sales hasta con el paro y tienes televisión y piscina y gimnasio.
1: Sí, tienes todas esas cosas, sí.
0: ¿Eh? Y tienes tres comidas al día y sales al patio y, bueno, nada que ver. ¿Entiendes? Es que ni tanto ni tampoco.
1: No, claro.
0: Ay, Tere, pues eso.
1: ¿Qué vamos a hacer?
0: Dicho queda. Yo quiero ir.
1: Pues, Rosy, que pases una tarde bonita y yo voy a ir a misa y voy a pedir por ti también.
0: Gracias.
1: Que vayas a Venezuela y venga.
0: Ay, qué linda, sí. Sí.
1: Claro, que vayas y venga.
0: Y volver.
1: Claro.
0: Sí.
1: Y que sigas en la radio.
0: Muchas gracias, Tere.
1: Bueno,
0: vamos a poner
1: alguna
0: canción guapa para celebrar el
1: sí,
0: día de
1: la
0: Señora.
1: Sí, ponme una canción bonita.
0: Venga, se dijo, Tere.
1: Bueno, adiós. Bueno,
0: felices fiestas, vecinos.
1: Igualmente, muchas gracias. Si quieres venir, estás invitada.
0: Lo sé. Yo posiblemente me quede por San Mateo, porque es que vivo...
1: Sí, claro, que vives ahí.
0: Justo...
1: Es normal.
0: Justo colindo con la calle donde están una de las alfombras y... Creo que esta tarde vaya a la procesión.
1: Sí, claro, yo fui una vez y había alfombra para el Día de la Virgen.
0: Sí, tan bonito que está todo.
1: Pues, ¿no? Hay montones de años de eso. No iba, fui a San Mateo porque fui a comprar o algo y vi las alfombras bonitas.
0: Pues hoy están en eso.
1: Y como hay muchas flores y muchas cosas...
0: Claro, también es verdad.
1: Claro, que no es que está... el mes de las flores, el mes de mayo...
0: Espera un segundo, que me está diciendo Rafael algo. No te entiendo, Rafael, tienes que entrar. Me está haciendo señas ahí en la pecera. ¿Vas a fumar? ¿No vas a fumar? Ah, sí, por favor. Muchas gracias.
1: ¿Que fume en la calle?
0: No, corto. No, no es fumar. Me estaba indicando que si yo quería un cortado, pero claro, parecía más que ibas a fumar haciendo esto, Rafael. Buen día.
1: Ahora es el debate de los niños eso.
0: Sí, ahora están llegando ya. Está este Rafael, falta por llegar. Santiago Denis, el hijo
1: Santiago
0: que se llama...
1: Taxista.
0: El taxista. Luego el hijo que se llama Moisés. Y Lali, que me escribió diciéndome que se incorporaba más tarde.
1: Lali está ahora con la nieta, que da gusto, pero eso tendrá que ser de mío.
0: ¿Nieta?
1: Con las cloacas.
0: Ah, las cloacas, te entendí, nieta. Tú dijiste otra cosa, ¿qué dijiste?
1: Mierda, dije.
0: Mira, ella me escribió ayer, claro, y está bien que saques el tema para yo decir que...
1: Sí, sí, claro, para la mierda aquella que llevan por ahí por abajo.
0: Sí, pero bueno, están trabajando desde hace ya... con el tractor y acondicionando aquello. A ver, ¿cuál fue la respuesta del ayuntamiento? Espera un momento, a ver. Enseguida lo digo porque a los vecinos les interesa, sobre todo a ella. Le pregunté por los olores, que todavía no se van del todo, y me contestaron que entienden desde el ayuntamiento lo que dicen los vecinos, pero ya se ha intentado de esa manera... echar, por lo visto, tierra o arena, no sé qué le ponen.
1: Sí, claro, tierra encima de sí, la basura.
0: Sí, para mitigar el olor, pero no sirve como solución porque no se termina de tapar.
1: No,
0: y
1: claro.
0: Dicen también que los ingenieros están trabajando en todo esto y las excavadoras están mañana y tarde en ese barranco, en el de la Angostura.
1: Sí, claro.
0: Y piden, por favor, un poquito más de paciencia, ruegan
1: sí,
0: paciencia.
1: Sí, un pico de calma, más que sea, que no pueden abrir ventanas ni nada, que tenga el mal olor, que tengan que tener un pico de calma.
0: Claro, el barranco y el saneamiento son prioridad del ayuntamiento.
1: Claro, pero que se meneen un poco.
0: Es que están haciéndolo.
1: Claro.
0: Están trabajando y el que lo dude, que se acerque a la zona.
1: Claro.
0: Y lo ven.
1: Seguías no, porque eso es muy grande, pero que...
0: Es que hay que adecentar todos los barrancos,
1: claro,
0: prácticamente.
1: Claro, es que tienen que hacerlo.
0: Esta isla es muy... pues muy muy con barrancos, muy no es como Lanzarote, como Fuerteventura, no, es alta.
1: No, y que los barrios también, que los celis mucho a veces, el camino mío, le quitan la hierba y podemos sí. bajar y subir, los hacen.
0: Eso también lo hemos hecho trasladar al ayuntamiento, a la concejalía correspondiente.
1: Por Dios.
0: Y maleza hay para rato, porque con tanta lluvia...
1: Sí, hay mucha hierba.
0: Esa humedad, aunque no lo parezca, agüita también. En fin, Tere,
1: paciencia. Yo la única cabra que estoy aquí en Pino Santo soy yo, y no me puedo comer toda la hierba.
0: Ay, qué graciosa.
1: Ay, ¿qué quieres que te diga?
0: Ay, ay, ay. Tere, un besito, te voy dejando.
1: Un beso, adiós, mi niña, adiós.
0: Buen día.
1: Adiós.
0: Adiós.

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1: Sí, Vito va a oficiar, Tere, Vito oficia la misa de las 12 del mediodía, en 15 minutos va a comenzar esa misa solemne en la iglesia del Apóstol en Vega de San Mateo. Celebran las fiestas en honor a la Virgen de Fátima. Y hay otra misa en la tarde. Pero Vito no la oficia, la de la tarde, sino que se va al barrio de Pino Santo Bajo.

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1: Bueno, ya tengo una canción preparada, Tere, algo de Manolo Escobar, no está nada mal, ¿no? ¿Eh? ¿A que sí?
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1: Bueno, me dice Carlos, hola, Rosy, tiene misa en Pino Santo Bajo, ha habido cambios. Y Vito va a estar a las 12 en Vega de San Mateo.
0: 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Lo mismo que los limones, unos salen agrios verdes y otros...
1: Maribel, buenos días.
0: Viva la...
1: Ya está en la capital Gran Canaria. Maribel, nuestra querida viajera, le saluda a todos y todas. También está Sergio Tamaragua Rossi, saludos para todos y todas. Felicidades a las Fátimas.
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1: Sonido en directo, Parlamento de Canarias, donde hoy el presidente de Canarias, Fernando Clavijo, comparece a petición propia para informar sobre el traslado al puerto de Granadilla de Abona, en Tenerife, del crucero MV Hondius tras detectarse un brote de antivirus, así como sobre las diferencias surgidas con el Gobierno de España en la gestión de esta situación. Clavijo volvió a explicar la secuencia de acontecimientos previos a la llegada del crucero a Canarias. Insiste el presidente canario Clavijo en la ocultación de datos y la oposición le afea que no rectifique la comparecencia del presidente regional en el Parlamento. Consolida la guerra política entre el gobierno canario y el Estado. El presidente de Canarias, Fernando Clavijo, ha insistido hoy en que la crisis sanitaria por el brote de antivirus en el crucero, que fue derivado a las islas desde Cabo Verde, hubo ocultación de información a Canarias, además de falta de respeto institucional. La oposición, en cambio, le afea que se mantuviera en una posición de alarmismo e insolidaridad y que hubiera falseado la falta de comunicación. Así se desprende de la comparecencia a petición propia del jefe del Ejecutivo Regional en la Cámara Canaria, a donde acudió Clavijo para dar cuenta de lo ocurrido en la última semana y de su choque con la Administración del Estado. De hecho, la comparecencia no ha hecho más que profundizar en la guerra política del Gobierno Regional contra el Estado. Lo que no quisimos hacer fue ser cómplices ante la ausencia de información, ante la soberbia, ante la arrogancia, ante la imposición, ante el desprecio, dijo Clavijo para justificar su oposición a que el buque fondeara en la dársena del puerto de Granadilla de Abona, en Tenerife, el sábado por la noche. En su opinión, el Gobierno de España impuso a Canarias el operativo. Vienen a tu casa, te desplazan, hacen lo que les da la gana y la factura la pagas tú, llegó a decir. Por eso aclaró: el gobierno regional se apartó. Dimos un paso al lado, que no atrás. Clavijo mantuvo en su intervención el pulso con el Estado e insistió en que no se daba respuesta a sus dudas ni se aceptaban sus propuestas. Por ello, fue tan crítico. No vamos a aceptar que nadie venga desde Madrid a poner en riesgo la salud y la seguridad de todos los canarios y a agachar la cabeza y obedecer. La oposición, sin embargo, achacó al gobierno regional su falta de solidaridad y humanidad ante una crisis sanitaria que afectaba a personas, entre ellas 14 españoles. Luis Campos, portavoz de Nueva Canarias, bloque canarista, lamentó que Clavijo representara a Canarias de una manera lamentable, vergonzosa e insolidaria, y fue muy duro con el alarmismo que a su juicio provocaron algunas de las declaraciones del presidente regional. Señor Clavijo, en ni una sola de sus intervenciones, y mira que habló, ni una sola mención a un llamamiento a la calma. Es más, añadió, cada intervención era una llamada más a la desinformación y a generar más alarma social. Por su parte, el portavoz del Grupo Socialista, Sebastián Franquis, centró sus críticas en que Clavijo mintió al asegurar que no tenía información cuando, según sostuvo, recibió multitud de llamadas tanto del ministro de Política Territorial, Ángel Víctor Torres, como de la ministra de Sanidad, Mónica García. Se demostró que en ese periodo de tiempo hay más de 18 llamadas de teléfono, dijo Franquis. Además, enumeró las 14 reuniones técnicas que tuvieron lugar antes de la llegada del barco e insistió en que el Gobierno de España respondió a un requerimiento de la Organización Mundial de la Salud.

Han sido detenidos dos de los tres atracadores del supermercado de Tafira. Caso Valca Ródenas a Medina. Usted está aquí sentada porque hay un presunto caso de corrupción con un desfalco de más de 1 millón de euros a las cuentas públicas. El Ayuntamiento de Las Palmas de Gran Canaria contra Ben Majek no revisará su actuación en el edificio Las Américas. Juan Arteme sale a la calle para intentar salvar lo poco que queda de su barrio. Recta final para la remodelación del hotel emblemático del municipio de Teror. Noticias de última hora en el Canarias 7, edición digital. Bruselas propone un sistema único para reservar billetes de tren y autobús internacionales dentro de Europa. La OPEP se queda sin colchón. La capacidad de reserva de petróleo se reduce a mínimos frente a las pérdidas anuales. Vamos ahora con la provincia, Diario de Las Palmas, edición digital. El antivirus infecta las relaciones entre el Gobierno de Canarias y la oposición. El Partido Socialista de Canarias cree que el presidente Clavijo ofreció un espectáculo indecente en la crisis del antivirus. Más cosas, las enfermeras reivindican en Canarias su papel clave en el sistema sanitario. Canarias conmemora el Día Mundial de la Enfermería con diferentes actividades en toda Canarias. Club Baloncesto Gran Canaria, Néstor Che García, técnico. No se fía del mal momento del Club Baloncesto Canarias. Es un equipo con experiencia y con orgullo que está acostumbrado a estar en la zona de privilegio.

11:56, vamos con las portadas. Prensa Nacional, El País. Hay una entrevista a Juan Luis Arzuaga. La corrupción es muy de chimpancé. Starmer desafía a los rebeldes y se niega a dimitir tras el fiasco electoral. Decenas de diputados laboristas exigen al primer ministro su salida. Esto es en Londres. Elecciones en Andalucía, Adamo y la muerte de dos guardias civiles agrían lo que es la campaña. Imagen del día para Florentino Pérez, que explota contra la prensa en una insólita intervención. El presidente del Real Madrid convoca elecciones en el club y va a volver a presentarse. Me tendrán que echar a tiros, decía. Hablan del misterio de las vacaciones de Ayuso. Vamos con ABC. Florentino Pérez, imagen del día, que tapa los fracasos del Real Madrid con un ataque desaforado a ABC. El Mundo, el pagador de Zapatero, oculta en Miami casi un millón de euros. Correos electrónicos del amigo del ex presidente confiscado en el caso Plus Ultra revelaron su existencia. Florentino al desnudo. Hilarante rueda de prensa del presidente del Real Madrid. Miedo total y absoluto en el Partido Socialista Andaluz tras el error Montero con los guardias civiles fallecidos. Error porque calificó de accidente y no de asesinato la muerte de los dos guardias civiles. Vamos con La Razón. El plan del Consejo General del Poder Judicial contra los narcos se quedó a medias. Imagen del día para Florentino Pérez, que ha convocado elecciones. Faltan 100.000 enfermeras y con más atribuciones. Estupor en el Partido Socialista Andaluz. María Jesús Montero revienta la campaña. El Español, ingresado por antivirus, tiene fiebre y problemas respiratorios.

Canarias 7. Sánchez califica como un éxito el operativo del buque y Clavijo denuncia la deslealtad. El presidente de Canarias asegura que el Estado le ocultó que había contagiados a bordo. El Partido Socialista acusa al presidente canario de mentir sobre el ondios para lograr votos. La Organización Mundial de la Salud eleva a 11 los casos positivos del antivirus, incluidos los 3 fallecidos. La imagen del día es para el récord de participación en la Canarias 7 carrera de la empresa, 10ª edición de esta prueba. Caso Balca, Medina aseguró que se fiaba de los técnicos y los constructores están desesperados al no poder levantar viviendas. Vamos con la provincia, Diario de Las Palmas, y cerramos. Clavijo a Sánchez y Torres: esta afrenta y las mentiras no las olvido. Máxima tensión de Canarias con Moncloa, aunque el presidente español regatea la confrontación abierta. No puedo aceptar que nadie me diga que no defiendo mi tierra, responde el ministro de Política Territorial. Coalición Canaria interpreta que en esta crisis su voto en el Congreso gana peso por la debilidad del Partido Socialista con Junts y Partido Nacional Vasco. Gran Canaria, López Sanz proyecta un nuevo hotel con parque acuático y 1000 habitaciones en Meloneras. En Fuerteventura, el joven que descuartizó a su madre traficaba con medicinas de una farmacia. La imagen del día en la provincia es para Fernando Clavijo en un momento de su intervención ayer.

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0: 12:17 minutos de la mañana en Canarias. Están nuestros colaboradores tertulianos ultimando detalles en relación con el sonido. Pueden verles a través de nuestro perfil de Facebook Radio Las Medianías de Gran Canaria. Abrimos tertulia, vamos a comenzar ya de manera oficial, ¿no? Saludando a quienes nos acompañan en esta mañana en Estudios Centrales para, desde el respeto, siempre vaya por adelantado, abordar la actualidad con calma, con cercanía y, obviamente, con diferentes puntos de vista. Rafael González, buenos días y bienvenido.
1: Hola, buenos días a toda la audiencia y a la emisora y a los compañeros aquí presentes.
0: Santiago Denis, buenos días, bienvenido.
2: Hola, buenos días a todos los que nos oyen, a los que estamos aquí. Y traigo un saludo de Moisés, que hoy está en el quirófano ahí y lamenta mucho el no poder estar aquí. Pero lo bueno, vamos, está cumpliendo con su labor.
0: Con su trabajo, claro, lo vamos a echar de menos. Claro, sí. Y la Liguera es que también...
3: Hola, Rosy.
0: Se incorpora. Hola, buenos días.
3: Buenos días a ti, a todos los compañeros y a todos los oyentes de Radio Las Medianías.
0: Bienvenida, Lali. Vamos a por varios asuntos interesantes, porque la cosa está, políticamente hablando, calentita. Temas interesantes que tenemos ya sobre la mesa. Algunos, además, insisto, han generado bastante conversación en la calle, en redes sociales y también en medios de comunicación, porque claro, uno escucha palabras como virus, crucero, aislamiento y automáticamente la cabeza vuelve unos años atrás. Y precisamente queríamos empezar hablando de todo lo ocurrido con el crucero relacionado con el antivirus y también el debate político que se ha generado entre la Administración Canaria, Gobierno Canario y Gobierno Central. Pero antes de entrar de lleno en materia, les quiero preguntar cómo llevan ustedes la mañana de este miércoles, que además es Día de Nuestra Señora, la Virgen de Fátima. Hoy también hay ambiente festivo, ¿no? Digo yo.
3: Sí, sí.
2: Felicidades a todas las Fátimas.
0: Felicidades.
2: Y a los devotos de la Virgen de Fátima.
3: Yo también,
2: también
3: lo mismo, a todas las Fátimas. Y es un día muy bonito, 13 de mayo, la canción.
0: Hoy están con misa en Vega de San Mateo. Antes era festivo, ahora no. Sí. Pero celebran la misa, ya comenzaron a las 12 del mediodía. Y esta tarde hay otra a las 8 de la tarde, si mal no recuerdo. Y además con la procesión por diferentes calles. Una de ellas está vestida ya, o sea, los alumnos del Instituto de Vega de San Mateo están elaborando alfombras en esas calles por las que va a pasar la procesión. Poco a poco la juventud se va implicando en este tipo de cosas, ¿no? Porque si no es porque el instituto acerca al alumnado a elaborar alfombras, ¿quién? ¿Quién
2: Yo
0: las haría?
2: Bastante. Me alegro bastante de que la juventud esté participando en estos diferentes actos religiosos que se hacen. Porque mira, volvemos siempre a lo mismo. Esto nació de alguien, de algo, alguien lo rige y por arriba de nosotros hay un ser superior. Hay un ser superior el cual lo controla todo. Y no lo entiendo, ¿no? Para gusto colores, como hay personas, no de ahora, de estos jóvenes, porque ellos están viviendo lo que se les está transmitiendo, sino de gente de más edad que a la religión le quieren poner una X. Y sigo diciendo, no sé si es porque tiene el miedo a cuando le llegue la hora final, que aquí no se han comportado bien y tienen miedo en lo que puede haber más allá y quieren borrar del mapa la religión y que de aquí para allá no hay nada más, o es que realmente lo creen así. Pero bueno, contentísimo de que los jóvenes participen, que eso es una alegría tremenda.
0: Me llamó la atención, para bien, que los chicos menores, los migrantes, estaban también participando activamente. Lo dije esta mañana, me encantó, porque significa que se van adaptando a lo nuestro, van conociéndonos también, y en este sentido, no sé si son de nuestra religión o no, pero allí estaban elaborando las alfombras. Lali, adelante.
3: Mire, yo quería a colación de lo que ha dicho Santiago sobre la fe. Yo tuve una experiencia este fin de semana. Yo me fui a un cursillo de cristiandad en el seminario. Compartí viernes, sábado y domingo con 20 compañeros y compañeras. Y había de todas las edades. Había gente joven, había gente mayor y había gente de mediana edad. Para mí fue una experiencia y se me ponen los pelos de punta, aparte de que sea creyente. A veces no conocemos a Dios y tenemos que estar con esos retiros para que nos expliquen porque cómo funciona la misa. Muchas cosas que no conocemos. Tenemos un Dios ahí idealizado, un Dios a lo mejor que vemos en la iglesia en una figura. No, Dios está en todos sitios y está en la persona que lo está pasando mal, está en un enfermo, está en la calle, en alguien que está. Dios está con nosotros. Yo tuve una experiencia de fe este fin de semana que viene llena sobre todo de tranquilidad, de paz. Y me sorprendió, como tú dijiste, Santiago, de ver gente joven que está empezando a conocer a Dios. Hay que conocer a Dios, porque tenemos una figura de Dios, que Dios te castiga. No, Dios es bueno. Nosotros somos los que cometemos los errores.
2: ¿Quién se lo podemos transmitir, Lali? Los que vamos delante.
3: Los que vamos, sí. Pero que tienen que ir a estos cursillos.
2: Sí, ya,
3: para
2: por
3: que
2: supuesto.
3: Realmente estén en convivencia, esa paz que te da. Yo estuve en una habitación que había tres camas. Y me dio un poco de respeto, porque también hice otro con los benedictinos hace un año, y yo pedí tener una compañera. Y pues, al final no, que la mayoría de la gente quiere estar sola en su habitación, y cuando llegas descansa, reza. Y ya te digo, yo cuando llegué era intenso, no paramos a comer, a cenar, a misa en la capilla, en otra capilla. Viví una misa cerca del sagrario, dándonos todos la mano. Que eso nos se ve, dándonos todos la mano, pidiendo por nosotros, por las cosas que tenemos, por nuestra familia, por nuestros y por la paz del mundo. Yo ahora voy a ir al Rosario de la Paz y se lo recomiendo a quien pueda ir.
0: El próximo lunes,
3: que es en el auditorio, sí. La entrada es gratuita, pero tienen que contactar con un teléfono para que le dejen entrada. Y es un acto precioso, Y precioso. ¿Y qué recibimos de Dios? Pues fuerza, paz, tranquilidad, amor hacia los demás. Que estamos en una sociedad muy
0: individualizada,
3: que no se mira al prójimo, no se ayuda a una persona mayor, no se va a una residencia, no se va a hospitales, y hay gente muy sola y muy abandonada. Y eso lo tengo yo de viva fe. Así que ese es mi testimonio.
0: Rafael, adelante.
1: Bueno, yo como estuve en la vida eclesiástica unos cuantos años, gracias a ellos, lo poco que sé me lo enseñaron. Yo tengo una buena experiencia.
0: Pero matiza.
1: ¿Perdón?
0: ¿Estuviste?
1: Estuve. Sí, sí.
0: ¿De monaguillo?
1: No. Estuve en el seminario.
0: ¿Pero ibas para cura?
1: Claro.
0: ¿En serio?
2: No le ves la cara de buena persona.
1: Lo poco que sé me lo enseñaron ellos, ¿no? Desde pequeñito.
0: Una caja de sorpresa.
1: Fui monaguillo en el Valle de San Lorenzo, en Tenerife. Sí. Después pasé a más y después ya ingresé. La vida eclesiástica tiene altos y bajos, y como ahora mismo los seminarios están semicerrados porque no hay gente de fe que pueda seguir el sacerdocio, están un poquito, digamos, con la luz a medias, ¿no? Yo soy creyente, pero fíjate tú, todas las religiones, el 95% de las religiones son distintas a las nuestras, son distintas a las demás, pero a un solo Dios. Y el Dios es el mismo, no cambia.
0: Hay Dios, un solo Dios, eso Dios, está claro.
1: Exacto, o sea, no cambia, Él no cambia. Que hay adventistas, gente del séptimo día, testigos de Jehová, evangelistas, hay mil religiones, aparte de los musulmanes y todas las creencias de Alá, ¿no? Pero es el mismo Dios. O sea, todos respetan a un mismo punto, que es Dios. Y eso es lo que me quedo con ellos.
2: Una pregunta, Rafael, ¿por qué cambiaste? ¿Se pudieron las mujeres?
1: Más que la religión.
2: Ah, vale.
0: Por ahí va yo. Tú decías que falta fe. Yo no creo que sea eso, sino que el celibato a más de uno lo echa para atrás.
3: Claro.
1: No, también ha tropezado, ¿sabes? Lo más lógico y normal es que cuando hay violaciones en la vida eclesiástica, uh-huh. Que es un 1 o un 1.5% a nivel global, se oye más, se escucha más, se le ataca más a un sacerdote que a los violadores que están violando ahora.
0: Ya, pero
1: que desgraciadamente
0: sobran justificaciones,
1: pero es un mínimo.
0: Pero es, y no debería de ser.
1: No debería de ser, claro que no, claro que no. Además, lo condeno total.
0: Bueno, si lo tienen a bien, vamos a entrar en materia, en tertulia. Vamos con ese tema de actualidad, porque hay un asunto que ha generado muchísima atención estos días y que además nos toca de cerca a nosotros, los canarios, todo lo relacionado con el crucero MV Ondius y el brote de hantavirus. La Organización Mundial de la Salud mantiene que el riesgo para la población general es bajo, aunque sigue el seguimiento internacional de esos pasajeros y contactos, tras detectarse, bien saben, varios casos y fallecimientos relacionados con este crucero. Desde aquí, por cierto, vamos a desear lo mejor, pronta recuperación a quienes están pasando el virus. Pero más allá del tema sanitario, también se ha abierto un importante debate político e institucional. El gobierno de Canarias ha mostrado su malestar por considerar que no recibió toda la información con suficiente rapidez antes de la llegada del barco al archipiélago canario. Mientras que desde el gobierno central se defiende que el operativo sanitario se realizó siguiendo los protocolos internacionales y bajo coordinación de la Organización Mundial de la Salud. Y claro, aquí aparecen varias preguntas interesantes para abrir lo que es esta tertulia. ¿Existió realmente falta de coordinación entre ambas administraciones? ¿Se mezcló la gestión sanitaria con la confrontación política? ¿Se informó correctamente a la ciudadanía o se generó más alarma de la necesaria?
3: Sí, Rosy, bueno, yo estoy informada por televisión, radio, lo que oigo, ¿no? Habrá información que no nos dan y que está ahí, que la población no la sabe. Yo creo que ha habido han ridiculizado al presidente canario, a Clavijo, con todo lo que habló, los memes que le han hecho, que si las ratas nadaban al muelle, lo ridiculizaron. Y para mí eso es excesivo, porque al final yo pienso que este señor estaba defendiendo a la población canaria. Y hay otro ministro canario que está ahí y que sí se puso en la foto, lo que yo vi en televisión, pero que él se cayó. No dijo nada. Y con respecto al protocolo, yo vi unas imágenes de creo que era de un sanitario que no tenía mascarilla, que no guardó el protocolo a seguir. Vi unas imágenes en televisión de que hicieron el protocolo y había allí cogiendo las maletas y que no se había puesto la mascarilla. Pues yo creo que sí, como dicen en televisión, que todo ha estado magnífico, que han felicitado a España por el seguimiento, por el protocolo a seguir, que todo ha ido muy bien. Pues esos puntitos.
0: ¿Tú entiendes que ha habido fallos? Rafael.
1: Bueno, en cuanto al gobierno central con el gobierno canario, yo no soy devoto de Clavijo, todo el mundo lo sabe, pero que el comportamiento de Clavijo fue el interés de defender las Islas Canarias. ¿Por qué? Porque era un virus y entonces había más espacio en otras partes de España que se podía haber llevado y aislado ese barco, ¿no? Como también se podía haber hecho

0: a Canarias, no la tenemos ni los canarios, ni siquiera yo creo que el gobierno autónomo de Canarias, ¿no? Sino que eso vino centralizado ya desde Sanidad Española y a nivel mundial, que viniera aquí a Canarias. ¿Por qué Canarias? Porque somos unas islas y si pasa algo no pasa nada. Así de claro. Así de claro. El presidente de España tiene mucho que desear, y otra de las cosas que tenía que haber hecho era venir a Canarias, el gobierno de el presidente del gobierno de España, y no el señor Marlaska, que vino 4 horas, cogió su falco y se fue otra vez para la península.
1: Sí, y que tenía, disculpa, tenía que estar en la en los funerales de esos
0: que no fue,
1: civiles
0: que no fue,
1: que mataron con el tema del
0: narcotráfico. No,
1: esa era su competencia, y se vino aquí. Anoche estaba oyendo un programa diciendo que él, donde tenía que estar, no estuvo.
2: Al micrófono, sin embargo, Lali, sí, al micrófono.
1: Sí, se excusó de que tenía que estar aquí con el tema este del barco, y esa familia llorando la muerte de sus seres queridos, y trágicamente que no tienen medios, por lo que yo estoy viendo en televisión, que tienen muy pocos medios, o medios que no llegan al tema de las barcas que tienen los narcotraficantes y todo eso. Y están muriendo muchos guardias civiles en ese tema, ¿eh?
0: Sí, no, continúo. Yo entiendo de que el señor Marlaska se vino a Canarias 4 horas, haciéndose un gasto innecesario para venir al muelle de Granadilla, en el Médano, porque quería salir en la foto, porque no había otra manera ni otra explicación para salir, ¿no? ¿Y por qué abandonó a nuestros compañeros que murieron en actos de servicio y no en accidentes de trabajo? Fueron en actos de servicio, que no se equivoque la señora esta que va a presentarse por Andalucía, que no recuerdo ni cómo se llama ni
2: Montero.
0: Pienso.
2: Montero.
0: Sí, Montero. Sí. Dice que qué poca vergüenza la de la señora Montero. Y después rectificó un día después que no, que era en actos de servicio. No, usted no sabe ni lo que dice ni lo que hace.
2: ¿Rectificó?
0: Rectificó.
1: Bueno, y también comentaban que el señor Marlaska se había venido aquí, la excusa que tenía, porque si no lo iban a buchear en los funerales de esos guardias civiles.
0: Pues que, entonces, que mantenga, que
1: sí,
0: mantenga.
1: Sí, que me parece, sí, yo estoy de acuerdo con.
0: Igual que el gobierno, el presidente del gobierno de Canarias.
1: Igual que Torres no dio la cara.
0: No dio la cara. No, estoy hablando del presidente nuestro. Sí, sí. Dio la cara. Luchó por lo que tenía,
1: sí,
0: que luchar.
1: Hijo,
0: ¿y por qué lo ridiculizan? Es lo que yo no entiendo.
1: Claro, los memes. Ay, quería decir, matizar una cosa. Ya termino. Estamos diciendo que él dijo que las ratas salían, si había ratas en el barco. Sí, hay ratas. Hay una especie de rata que me he informado que saben nadar. Pero sí, son las ratas grandes. Y entonces no sé por qué lo ridiculizan. No sabemos qué especie es.
2: Luego entramos ahí. Quiero escuchar a Santiago.
0: Yo sé también de eso.
2: Adelante.
3: A colación de lo que yo, de lo que dice Lali de las ratas, donde yo sí sé que hay un montón de ratas es en el gobierno central. Ahí sí hay un montón de ratas. Y esas sí que saben nadar, guardar la ropa
1: y salir a flote.
3: Y salir, se meten en el agua con la ropa y salen del agua con la ropa seca. Bien. Vamos a ver, referente a lo de Canarias, gobierno central, Clavijo y el famoso gobierno que tenemos todos los españoles. En primer lugar, llevo siguiendo bastante los comentarios de toda esta tragedia, y yo tengo que felicitar, no soy de los que suele felicitar a políticos, pero en este caso no me queda más remedio sino que felicitar a Clavijo, por varias razones. Una, por la humildad, la sinceridad que tiene y el saber estar. La rápida actuación que tuvo cuando se enteró de que este barco iba a llegar hasta Canarias, más concreto a Granadilla, Tenerife, para poner todos los medios necesarios para salvaguardar nuestra salud. Y lo que le ocultaron desde el gobierno central, qué vergonzoso, y desmintiéndolo, que él sabía que a él le habían dicho que no lo habían dicho. Vamos a ver, señores, ¿quién es el primero que tiene que dar el paso en adelante para que las personas que aquí vivimos no suframos nada? El gobierno central, y en este caso felicitar otra vez a Clavijo, que se adelantó a intentar de que si le llegase toda la

0: información desde sanidad hasta de parte de los diferentes políticos para eso, para que nosotros no tuviésemos problemas de salud. Y resulta que lo que hacen desde el gobierno central es criticarlo. Cállense, cállense, que mejor les diera vergüenza, que los canarios no somos tontos, que sabe que nosotros sabemos que se nos estaban ocultando varias cosas y como quien dice, mira, ahí les va ese petardo, se lo llevan ustedes que están lejos de la península y se acabó. Y lo de Víctor Torres, desde luego no me extraña nada que estuviese haciendo la pantalla porque él la hizo justamente en los 4 años que estuvo aquí gobernando Canarias, porque era, vamos a ver, un subordinado del señor
1: Sánchez.
0: de más arriba, y sabemos quién es, y lo que aquel dijera desde allá, él bajaba la cabeza aquí, para que no, yo pienso que sería, para no perder sus garbanzos, porque los estaba ganando bien y con bastante comodidad. Penoso, penoso, pero vuelvo otra vez y digo, gracias al presidente que tenemos en Canarias.
1: Pido que escuchen la intervención de Alfonso Cabello, portavoz del Gobierno de Canarias, el día después de la partida del crucero.
2: A lo mejor hay gente que no está acostumbrada a que Canarias opine y decida. Y a lo largo de estos días que ha habido mucha conversación, han habido muchísimas reuniones, hemos estado de acuerdo en muchas cosas y en otras hemos discrepado. Pero vamos a decir que Canarias, entre los múltiples objetivos que nos habíamos marcado cuando empezó este dispositivo, había uno muy claro. Y era que Canarias no iba a tener ningún tipo de contemplación a la hora de exigir las garantías máximas de seguridad para el pueblo canario y para todo el personal técnico y sanitario que estuviera inmerso en esta operación. Y a partir de ahí, y con esa premisa de partida, es en base a la cual ha ido actuando este gobierno de Canarias. Como le digo, garantizar la seguridad de todos los canarios. Y a partir de ahí, habían, vamos a decir, tres bloques de cosas, ¿no? Había una que tenía que ver cuál era el estado de salud de quienes se encontraban en el barco y en qué condiciones iban a llegar a las costas canarias, esos test PCR y de antígenos, cuál era la evolución médica de cada una de las personas que estaba dentro del barco, cuáles eran sus antecedentes, también por si tenían que ser atendidos aquí, qué había que tener en cuenta de todos esos pasajeros. Esa fue una de las líneas de trabajo, vamos a decir, una línea de batalla que mantuvimos siempre activa. Otra, que tenía que ver con el tiempo mínimo posible de estancia del barco en costas canarias. Y la tercera, que condicionaba de alguna manera la segunda, era todo lo que tenía que ver con el operativo aéreo. De hecho, recuerdo, se me bailan un poco los días, pero recuerdo, creo que fue el jueves o el viernes, aquí mismo hubo una rueda de prensa donde fijamos que el operativo aéreo iba a ser uno de los talones de Aquiles más importantes que había que tener en cuenta para que el operativo saliera con garantía. Y por desgracia, los hechos nos han ido dando la razón. Las personas se han estado bajando del barco dando positivo. Por lo tanto, que fueran asintomáticos no quería decir que no estuvieran contagiados. En segundo lugar, la operativa aérea ha ido variando. Ahora, con esta confirmación de que el vuelo de Australia no llega, oiga, es que el avión de Países Bajos estaba aquí ayer. Es que el avión de Países Bajos tenía más de 200 plazas aéreas. Es que a lo mejor el avión de Países Bajos podría haber continuado ayer. Con estos pasajeros que quedaban, y esto hubiera terminado ayer por la tarde. Pero es que además le hubiéramos ahorrado a esos pasajeros que están dentro del barco un día más viendo cómo el resto de los pasajeros salían y ellos se quedaban dentro del barco. Perdón, y había una tercera que las apunté y no lo estaba mirando, que tenía que ver con las relaciones con el Estado. Y vuelvo al principio, insisto. A lo mejor es que el gobierno de España no está acostumbrado a que el gobierno de Canarias opine y decida, pero que nosotros opinemos y decidamos no quiere decir que las relaciones entre dos gobiernos se puedan romper. Nosotros entendemos que llegará el momento de seguir dilucidando responsabilidades, si las hubiera, otros temas. Ahora El momento que toca es enfocarse en que el operativo salga lo mejor posible. Y a partir de ahí continuaremos avanzando.
1: ¿Qué opinión les merece?
3: Yo pienso que sí, que esta persona tiene toda la razón del mundo.
1: Alfonso Cabello.
3: ¿Por qué? Porque da una explicación que la gente estaba esperando. Porque el gobierno central, insisto, no informó al presidente del gobierno de Canarias tal y como tenía que haber hecho. Porque no hay razón ninguna para que este señor decida por los canarios desde la península y sin venir ni siquiera a presentarse a lo que estaba sucediendo en Canarias en ese momento. El virus posiblemente no entre en Canarias, Dios quiera que no, pero hay posibilidades de que sí. ¿Por qué? Porque el que tú comentaste antes, que era un sanitario, no. Era un máximo responsable de la, de la sanidad española.
4: Ni estaba respetando el protocolo.
3: Y se quitó el uniforme, se quitó la mascarilla.
1: Ustedes están hablando del psiquiatra que bajó de la guagua de la UME.
3: Es un máximo responsable de la sanidad española.
1: Sí, lo sé, mano derecha de la ministra.
3: No es una TS.
1: Yo vi el comentario. El que se bajó de la guagua de la UME...
4: Era un psicólogo.
1: Un psiquiatra. Mano derecha, vamos, vale. De la ministra. Ayer o antes de ayer comenté el nombre porque...
4: Sí, yo a colación de eso quiero decir. Anoche estuve viendo el programa Código 10. Salió una enfermera que se contagió con el virus del ébola. Y esa señora dice que respetó en todo momento el protocolo de sanitario, mascarilla, el EPI creo que se llama, todo. Y así todo se contagió. Pues imagínate una persona que no lleve a cabo el protocolo.
1: Hay ahora mismo, creo que es en Bélgica, un grupo importante de sanitarios que están confinados porque no cumplieron con las normas sanitarias. Sí. Para lo de el antivirus.
4: ¿Pero dónde bajaron la guardia? Las personas que le tenían que llamar a ese señor o quitarlo, si no quería respetar el protocolo a seguir teniendo sus normas para no infectarse, porque está. Es que
1: ¿tú escuchaste las declaraciones de la ministra?
4: Sí.
1: Bien. Sí. Pues ahí está la respuesta.
0: Guárdame una cría de la ministra. Sí. Mira, yo ante todo quiero decir, porque se me viene a la cabeza.
4: Eso es un contagio.
0: Y me acuerdo. Me acuerdo, o sea, lo recuerdo porque está presente. Que el que yo le esté achacando al gobierno central, que el gobierno central es socialista, no quiero decir que todos los representantes socialistas sean iguales, porque ellos hay jóvenes que son concejales, que son consejeros de autonomía, que son socialistas, Y tienen una ilusión, una ganas y una preparación tremenda y no actúan como actúan estos desde más arriba, ¿no? Echarle un capo a ellos porque no son culpables de lo que están por arriba de ellos estén haciendo lo que están haciendo. Y referente a esto, pues mira, yo desde mi punto de vista sí tendría comentario que hacer para todo, para una semana de este tema del antivirus, ¿no? De cómo se comportó el gobierno central con el gobierno canario. Y sigo pensando lo mismo. Gracias. Que en estos momentos teníamos gobernando a quien teníamos gobernando, porque si llegamos a tener a otros que yo mencioné antes, pues aquí estaríamos con calladitos con lo que nos manden de allá y ni fu ni fa. Y si me pueden guardar una cría de la ministra de Sanidad, que me la guarden, que yo tengo un sitio muy bueno para ponerla.
4: Sí, ¿puedo?
1: Sí, claro, adelante. Sí, sí, sí.
4: Y yo quiero preguntar, ¿quién ha salido a felicitar a todo ese equipo sanitario que sí ha seguido el protocolo? Que por muchas medidas de seguridad puede haber un fallo y se pueden infectar. A veces no valoramos el trabajo de los médicos auxiliares porque están arriesgando sus vidas por todos nosotros, por toda la población. Y si tanto nos ha molestado todo este tema, ¿dónde está la gente manifestándose? Si han dado la cara, clavijo, tal, pero la gente no sale a la calle para cualquier tontería, un partido de fútbol, un concierto que viene un cantante, pero estas cosas que son gravísimas y que nos podemos enfermar todos, ¿dónde está la gente?
1: ¿Dónde han seguido ustedes la información? ¿Diferentes medios, un medio, prensa digital?
0: En diferentes medios, Rosy, diferentes
1: medios. ¿Los tres en diferentes medios?
4: En radio, sí. Más bien casi que en radio. Radio.
3: En las redes sociales.
4: Sí.
3: Y televisión,
0: también. Diferentes televisiones,
3: poca información. Medios,
4: las redes sociales, yo, como han ridiculizado a Clavijo, a mí me ha molestado muchísimo.
1: Ayer, o antes de ayer, ahora miraré la fecha, escuchaba a un experto de nuestra tierra. Luego les doy el nombre porque no lo tengo ahora presente, lo buscaré. Si lo tienen a bien, vamos a escuchar la exposición.
0: Por supuesto.
3: Vale, vale.
1: Vamos para allá y ya casi por concluir, ¿no? Cerrar este tema.
5: Sido consultado. Experto. Ha habido mala fe. ¿Es eso lo que te descorazona?
6: Que no lo puedo decir, porque si pronuncio estas palabras me va a caer una tromba de críticas. No puedo decir si ha habido mala fe o no, no la ha habido.
5: Solo
6: puedo decir que ha habido discrepancias y que ha habido temas más relacionados con la gestión emocional que con la gestión de la epidemia. Entonces, a partir de ahí, te puedo comentar, si quieres, cositas, ¿no? Bueno, que había requerimientos de si se podían hacer PCRs en Cabo Verde. Y se podían haber hecho. Yo estoy en contacto con la persona, la médica de la OMS, que está dentro del barco y que ha estado recogiendo muestras de forma sistemática y las tiene todas dentro de un congelador. Se subió un oficial desde el CDC, decidió hacer solo 5 PCRs y decidió que el resto de las muestras pues no se hacían. ¿Por qué se decidió? Pues no lo sé, simplemente nos lo tienen que contar. Pues mire, porque en ese momento no teníamos los kits comerciales suficientes o porque en ese momento nos pareció que no era relevante. Una de esas PCRs salió positiva, que era la del americano, que dio un positivo débil, y se informó a las autoridades, pero no nos enteramos hasta después del desembarco que todas las autoridades eran conocedoras de ese positivo débil americano y que las autoridades españolas habían considerado que un positivo y débil era indeterminado. Es decir, ellos mismos habían decidido que lo tratarían como un negativo en vez de clasificarlo como un caso positivo y, por tanto, de alto riesgo con una evacuación médica por un circuito separado.
5: Es brutal lo que estás haciendo porque nos estás glosando todo el programa que llevamos aquí intentando contestar algunas preguntas y resulta que tú has estado ahí. O sea, a mí me está...
6: Sí. Después está también la evaluación del puerto de Cabo Verde, si era un puerto seguro o no, cómo la OMS lo decidió. Hay unas guías que te determinan por un score, por unos valores. El SPAR 2024, quien quiera lo puede consultar y sabrá si Cabo Verde era puerto seguro o no lo era.
5: ¿Y lo era?
6: Y después, en 2019 se consideró que no lo era por organismos exteriores y después en 2024 se vio que habían hecho una serie de mejoras. En cualquier caso, Canarias era un puerto mejor, obviamente, ¿no? Por tanto, simplemente lo que yo quiero es que la OMS haga ese informe y diga, pues mire, hemos decidido Canarias por estas razones, porque a pesar de que Cabo Verde puntúa un 80% en esto y un 60% en esto, pensamos que Canarias todavía es mejor, ¿no? Y después las PCRs previas al traslado, que habéis tenido dos expertos que os daban versiones que no eran totalmente concordantes, pero las dos eran ciertas. Y la verdad es que hay un kit comercial, es decir, el laboratorio de referencia es importante, pero también hay kits comerciales que son más fáciles de implementar y se pueden hacer en laboratorios terciarios en las provincias y por supuesto que se puede hacer en Canarias. Tienen la infraestructura y el termociclador, la máquina, el microondas. Esto es como un microondas, simplemente le tienes que meterle comida preparada y el microondas te la calienta, pero tenías que haber traído la comida preparada de Barcelona, donde teníamos estos kits. Entonces se podría haber hecho, sí que se podría haber hecho. ¿Por qué se decidió no hacer las PCRs? Pues simplemente que lo expliquen, pues miren, porque consideramos que ya cada país las daría cuando aterrizara en su hospital.
5: Es que escuchándote, Uriol, tengo la sensación que he tenido desde el principio de esta crisis, ¿no? que nos han explicado de cara a la galería una versión sobreactuada de algo que los técnicos estaban sufriendo de una manera real. ¿Es así?
6: Sí, es decir, la decisión de no hacer PCRs puede ser que sea correcta porque retrasa el dispositivo entre que sacas las muestras, las llevas a la Candelaria, que te hagan la PCR que tarda un par de horas y das el resultado, son 2 horas más. Entonces, si priorizas la rapidez del desembarco, pues igual te conviene no hacer las PCRs, asegurarte que todo el dispositivo es súper seguro con las EPIs para que la infección no escape a la población general, asumiendo que
5: solo dime una cosa, las decisiones, me has dicho que no me puedes decir si ha habido mala fe, ok, las decisiones que se han tomado y que tú has sido testigo de esas decisiones, ¿han seguido un criterio científico o político?
6: Creo que técnico, que en la mayor parte de las decisiones ha habido criterios técnicos que han imperado. También han habido decisiones en las cuales ha habido discusión, porque había organismos que requerían unos niveles de seguridad superior para sus trabajadores y les ponían una escafandra de altísima protección como si te fueras a la luna. Pero en general seguían criterios técnicos. Y después, lo que pasaba que cuando hacías las declaraciones delante de los medios, te convertías en un personaje de sobreactuar para explicar, o bueno, para esconder tus errores o para explicar por qué estabas en desacuerdo con el dispositivo.
5: Mónica García acaba de hablar y ha dicho literalmente que no han cometido errores. ¿Esto es así?
7: El Senado ha sido, la ministra de Sanidad, no hemos cometido ningún error en lo que tiene que ver con la gestión sanitaria.
5: Es que, pues no hay más preguntas, ¿no?
8: Yo sí que tengo una pregunta.
5: No tienes.
6: Entonces, bueno, y ya estaba acabando de repasar la contradicción sobre los asintomáticos. La OMS sí que nos ha informado por activa y por pasiva de que el periodo de infecciosidad llega a un pico con los síntomas, con los gripes, pero eso significa que en los 2 o 3 días previos hay personas que ya pueden ser infecciosas y que pueden salir sintomáticas, que pueden ser personas aparentemente sanas pero que son infecciosas. Y de repente el caso francés, que tiene síntomas de la nada, es decir, de verdad presenta síntomas durante el vuelo, eso es que atenta contra el sentido común de cualquier persona con un mínimo de raciocinio.
5: Que no hubo ni tosió, ni tuvo fiebre, ni nada, y de repente se monta en ese vuelo y le vienen todos los síntomas.
6: Claro, por eso, a mí me sabe mal, no son errores.
5: Espera un momentito, Uriol, yo quiero seguir hablando contigo, pero tenemos en la mesa.
1: Bueno, fíjense lo que ha dicho este profesional.
4: Perdona, Rosy.
1: De no tener síntomas, vale bajar del barco asintomático, a coger el avión y ya desarrollar el virus.
4: Qué casualidad, ¿no?
1: Lo acaba de decir este hombre,
4: sí.
1: Es que sabe de lo que está hablando. No cabe en cabeza ajena.
0: Yo no me lo creo.
4: ¿Que no es posible?
0: Yo no me lo creo.
4: ¿Te tienes que subir al avión para tener los síntomas?
1: Opinen. Rafael levantó la mano hace un rato.
3: No, vamos a ver. Volviendo a la tertulia anterior. Saben que yo comenté que bueno, que estaba a favor de que el barco, por humanidad, llegara a buen puerto, ¿no? Aunque fuera fondeado. Es cierto que, bueno, que habían espacios mayoritariamente en la isla de Gran Canaria que en Tenerife, porque tiene 3/4 partes más de muelles que Tenerife y se podía haber aislado cualquier otro muelle, ¿no? Como tú comentaste también, el muelle de Arinaga, el muelle de Ariquiniguín, el muelle de Gaete, o sea, aislar un muelle y tenían las mismas posibilidades.
1: Pero suponía aparcar la faena, hay gente que vive
4: de la pesca.
1: Sí, pero bueno,
3: es una emergencia, vamos a ver, es una emergencia. Y que también Cabo Verde no estaba al 100% preparado como está España, porque España, quieramos o no, es una de las mejores sanidades del mundo todavía, hasta que no la terminen de echar a perder, somos uno de los mejores del mundo en sanidad, ¿no? También comenté que bueno, que había,
1: hay una llamada, pero termina tu,
3: vale,
1: intervención,
3: que había posibilidades de ir a otros puertos, pero qué casualidad que la mandaran a Tenerife y no aquí a Gran Canaria, porque aquí está gobernando la señora esta que gobierna el Ayuntamiento de Las Palmas, capital.
0: Carolina Darias.
3: Carolina Darias, y que lo mandaran a Tenerife porque era del PP y de Coalición Canaria, ¿no? Eso es lo que yo quería decir.
1: Vamos a recibir esta llamada. Es Miguel. Miguel, adelante, por favor, brevedad.
9: Buenos días.
3: Buenos días, España, Miguel.
9: España tiene la sanidad una de las mayores del mundo, ¿vale?
1: Sin lugar a dudas.
9: La mejor sanidad del mundo y los mejores hospitales y los mejores médicos están aquí en España. Los médicos se marchan al extranjero porque no les pagan lo que es, ¿sabes? Y ahora mismo están en huelga porque están pidiendo que se retire las 24 horas de guardia y se le contabilice las horas extras en nómina para la jubilación. ¿Qué pasa? Los médicos están cansados que no se les escuche, y son grandes médicos. Y aparte de ahí, pues a Tenerife, porque estaba el aeropuerto a 10 minutos y era lo más cercano.
1: Correcto, sí.
9: Vale, era lo más cercano. Pero que se cometieron errores, sí. Como yo diría primero, se iba a cometer muchos errores. ¿Por qué se cometieron errores? Por un analfabeto. Vale, una persona que no sabe ni lo que es un virus, ni lo que es una cometa. Vale, la cometa, si no llega suyo, no dispara. Y si dispara y no llega suyo, no pasa nada. Pero si dispara, pasa algo. Venga, buenos días.
1: Gracias, Miguel. Buen día.
0: Mejora.
1: Bueno, vamos cerrando. Lali, mira, adelante.
4: Yo quería comentar el audio que tú pusiste de esta persona hablando, que yo ahí noté muchas lagunas. El chico este que era técnico, lo noté, que quería decir cosas, pero como que no debía.
1: No, ayer como en la tarde, no vas bien encaminada, ayer que en no la tarde debía, se le contactó, ya él está en Madrid, estuvo aquí en ese operativo del puerto de Granadilla, de Abona, incluso le pidió a la ministra que por favor acercara posturas para con Ángel Víctor Torres, todo esto pasaba el sábado, y bueno, ya saben lo que pasó finalmente, que es que no vimos a Clavijo. Que acercara posturas, vamos a corregir, disculpen, con Fernando Clavijo, pero ya saben que el sábado en la noche Clavijo salió en un medio diciendo que no estaba para nada, bueno, no se dejó ver ni el domingo ni el lunes. Y que ayer, por cierto, dijo que no firmaba, porque luego vinieron a pedirle que firmara.
4: Sí.
1: Como que Canarias estaba de acuerdo con todo esto, tal, y él dijo no. Y no firmó, y firmó el...
3: Y lo hizo bien.
1: El gobierno central. Pero bueno, a lo que vamos. Voy a buscar el nombre de este
4: chico,
1: experto. No es un chico cualquiera.
4: Sí. Lo vi con muchas lagunas.
1: No, lagunas no.
4: Lagunas en el sentido de que él quería decir cosas, pero como que no.
1: Pero eso
4: podía.
1: No son lagunas. Que eso no es miedo. Decirlo. Y lo no reconoció. Ayer, que yo sí vi al completo este programa, el de Risto Mejide.
4: Sí, quería preguntarte eso, si era Risto.
1: Sí, es Risto. Sí, es Risto. Justo grabé la intervención porque dijo las cosas claras, aunque parezca que no, dijo todo clarito, lo de Cabo Verde, lo de Canarias, por qué se eligió Canarias. También hay un experto de nuestra tierra que lleva bastantes días hablando, no me acuerdo ahora del nombre, tendré que buscar por aquí, que dice que Canarias está muy preparada. A nivel nacional, vamos, lo mejor lo tenemos aquí. Uh-huh. El que habló es un experto en el ébola y ha estado trabajando también en Cabo Verde y dijo que Cabo Verde está preparado. Pero nosotros más.
4: Canarias más, ¿no?
1: Claro. Por seguridad se trajo el barco aquí. Perfecto. No se ha dicho que no viniera.
3: No.
1: Lo que
3: no,
1: se
3: no,
1: ha
3: no.
1: pedido son garantías para el pueblo canario.
3: Claro.
1: Bueno, es que Javier me estaba diciendo, hola Javier, que hay alguien que pide que yo ponga las declaraciones del presidente de Galicia, pero es que no las tengo. Y le he pedido que, por favor, esta persona que está diciendo que ponga las declaraciones, me diga en qué programa habló para poder yo intentar dar con, claro, con esa intervención, porque no tengo ni idea.
4: Dime. También oíste que el capitán del barco había dicho que solo tenían un cadáver en el barco y al final eran dos. Tenía dos personas que habían fallecido y él había obviado esa noticia y solamente dijo una.
1: Que sí, yo sepa, oí. Solo hay uno. Pues no, sí, porque yo son... No, Lali, son tres personas fallecidas.
3: Dos sí. Fuera y una dentro.
1: Exacto, no.
4: El matrimonio que murió. El matrimonio.
1: Un hombre murió.
4: Sí.
1: Bien. Su mujer fue la que cogió el avión y falleció.
4: Sí.
1: Y luego el tercero es otra persona pues, que sí está dentro del barco.
4: Yo no sé si lo oí en radio o en televisión, pero dicen que el capitán había...
1: No.
4: Había obviado que eran dos. Y yo quería decir una cosa.
3: Era uno.
4: Si este virus ha salido de Argentina, ¿por qué en Argentina? Se supone que es donde están las aves, los roedores y todo eso. ¿Por qué esto no se habla cuando van cruceros o cuando van personas a esa zona? ¿Por qué no erradican y ponen medidas? Porque va a seguir viajando gente a esa zona.
1: Porque es un
4: y van
1: virus.
4: A seguir infestando.
3: No interesa.
1: Ya,
4: ese virus.
1: Ya. No lo sé.
4: Lleva muchos
1: esto
4: años.
1: Se lo dejamos a la Organización Mundial de la Salud.
4: Donde está el foco de epidemia, ahí deben de también tener todo eso controlado. Porque la gente viaja alrededor
1: del mundo. A raíz
4: de
1: esto, Lali... Yo creo que van a cambiar muchas cosas.
4: Pues esperemos que sí.
1: Los protocolos se tienen que mejorar.
4: Se están transmitiendo más virus de animales a personas a medida que van pasando.
1: Es que eso somos también. Más personas, cada vez
4: no,
1: más
4: no,
1: y más.
4: No, me refiero, antes las enfermedades que tenían los animales no pasaban tanto al ser humano. Y ahora se están mutando y pasan. Eso ya lo vi en televisión también el otro día.
3: No, que pienso que el barco, cuando hizo el reportaje aquí en Tenerife, en Santa Cruz,
0: en Granadilla.
3: Al final fue en Granadilla.
0: Sí.
3: Las aguas fecales y fluviales
0: del barco
3: no están aquí en Canarias, porque eso va a las cloacas, y de las cloacas hay ratas que pueden tomar de esa agua y se pueden infectar. Fíjate de todo hasta dónde. No se sabe si al final... tiraron las bombas para las cloacas del muelle o no.
1: No sé, lo que sí he podido ver en Televisión Canaria, yo he seguido mucho la información a través de Televisión
3: Porque
1: Canaria.
3: Porque es un peligro.
1: El puerto de Granadilla de Abona ya está desinfectado y operativo.
3: Sí, pero si yo pienso que espero que no haya fraguado las aguas del barco en las cloacas
4: en
3: de... No, en las cloacas. Porque claro, las ratas lo cogen esa infección. Y si las aguas fecales del barco, ellos beben agua de esa agua, se infectan igual.
4: Yo quería decir
3: y pueden caminar por toda la isla.
1: Yo no entiendo de esto.
4: Yo quería decir una cosa, pero a razón de las aguas fecales que tengo en el barranco donde vivo.
1: Vale, pues hacemos un alto y lo comentamos. Sí. Entramos
4: vale.
1: En política municipal.
4: Menos, pero siguen estando
3: sí,
4: ahí.
3: Sí, sí.
4: Vale. Gracias, Rosy.
1: Mínimo alto y regresamos.
3: Vamos a fumar, hombre. Estaba...
0: Sí, Rafael.
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0: Volvemos al directo, 1:13 del mediodía en Canarias. Antes de retomar la tertulia, quiero recordar que pueden pasar al directo y opinar, marcando el 928-64-60-88 o mandarme un WhatsApp al 619-51-51-07. Estaba justo echando un vistazo al WhatsApp y Santiago me ha pasado una noticia del diario El Mundo, y en este caso, esta mañana, a petición de Fernando Clavijo, en el Parlamento de Canarias se ha hablado precisamente de este enfrentamiento político entre el gobierno de Canarias, ahora atendemos esta llamada, y el gobierno central. Como han llamado, permítanme, sí. Bueno, han cortado. Estamos en tertulia los miércoles, siempre y a esta hora. Pueden llamar, 928-64-60-88, pero para participar en la tertulia, que es lo que nos ocupa justo en este momento. Hemos hablado del crucero que ha llegado a Canarias, que portaba personas portadoras del antivirus, personas contagiadas. Y estoy echando ese vistazo, permítame, porque tengo varios mensajes ya. Tenemos el de Santiago, el titular del Mundo. Clavijo insiste en que el gobierno ocultó que había contagiados en el Ondius, pese a que Sanidad lo niega. Y es que ahí está el quite la cuestión. Clavijo dice que sí, lo del avión, que antes lo dejábamos caer, hace pensar que sí, que esa persona bajó ya con síntomas, sube al avión y desarrolla aún más la sintomatología. Es lo que nos hace pensar, lo que el sentido común nos dice, ¿no? Pero insistimos también en la noticia que se niega por parte de el gobierno central. Vale, luego estaba intentando dar con el nombre de ese profesional que antes escucharon, que participó ayer en la tarde en Todo es Mentira. No doy con el nombre, mira que lo tengo en la punta de la lengua, pero es que no me sale. A ver si alguien ayer escuchó el programa, al igual que yo, y me echa un capote a través del WhatsApp 619-51-5107. Hola, buenas tardes.
1: Hola, Rosy, buenas tardes. Saludo a todos los que están en la charla ahí.
2: Igualmente.
1: Y igual, aquí igual. Especialmente. Hola, y a toda la Fátima. A toda Rosario de Fátima. La Virgen de Fátima, bendita, que los dé salud.
0: Eso, que nos dé salud. Y que recuperen salud. La salud los que están con la batalla del antivirus.
1: Sí, mi niña linda.
0: Que se recuperen cuanto antes.
1: Sí, querida, que Dios los dé mucha salud y a la familia tuya, a la mía y a la de mi marido y a todos los que lo escuchan.
0: Muchas gracias, bien. Marisol.
1: A todos, buen día a todos.
3: Buen día. Hasta luego.
1: A toditos, mi niña, mi campeona, luchadora.
0: Ay, qué linda, gracias, tú también. Ay, Dios mío. A ver, como lo prometido es deuda, vamos a entrar en otro asunto porque no vamos a estar de continuo hablando de lo mismo. Sí que le echaba yo un vistazo al WhatsApp y claro, quería decirles a ustedes quién fue ese experto que estuvo, insisto, en Rosy, el puerto de Granadilla.
4: El nombre, pero a mí se me ha olvidado y a ti también. Antes que me dijiste el nombre. De
0: esa no, persona. No, pero ese Basilio es otro. Ah, vale. Basilio también ha estado en Televisión Canaria y en los medios a nivel nacional, explicando al detalle el por qué, sobre todo, Clavijo ha tomado las decisiones que tomó. Porque además es que lo conoce personalmente y es el que habló de, lo diré, de Cabo Verde, porque él ha estado ahí trabajando también. Uh-huh. Y sabe que se podían haber hecho esas PCR perfectamente en Cabo Verde.
2: Sí, pero Rosy, vamos a ver.
0: Que tienen un aeropuerto internacional que también sí podían haber volado, pero no volvemos claro a retroceder. No, yo no, quiero seguir avanzando.
2: No para retroceder, mira.
0: Sí, cuéntame.
2: El Cabo Verde, vale, perfecto, tiene sus adelantos de la época que se dijo que no tenía preparación para llevar a cabo una crisis de esta índole, pero todavía Canarias
0: está mejor.
2: España está 100%
0: claro.
2: mejor que ellos.
0: Claro,
2: entonces,
0: Canarias.
2: Es garantía. Canarias. Venir aquí es garantía.
0: Sí, por supuesto. Yo creo que a nivel internacional eso tiene que haber quedado medianamente claro.
2: Claro. Claro.
0: Quiero pensar, porque si no, imagínense, vivimos del turismo. Por ahí me estoy moviendo. Este es un lugar seguro. Aquí tenemos expertos. Basilio es un experto.
4: Sí, dijiste que en el algo así.
0: Sí. Y bueno, sí. Quien quiere reconocerle su trayectoria profesional, que se la reconozca, y el que no, pues ¿qué le vamos
2: peor
0: a hacer?
2: Para ellos.
0: El hombre ha dicho que le están haciendo la vida imposible desde que está en los medios, al igual que el otro, del que no me acuerdo el nombre, que hablaba con miedo.
4: Sí.
0: Estaba el hombre cansado y dijo,
4: dijo,
0: yo espero que esto no me pase factura. El hombre estaba con miedo. Y Risto terminó diciéndole, tú tranquilo, que aquí tienes este programa para ayudarte en todo lo que necesites, y que aparcara el miedo. Pero el hombre ahí estaba.
4: Miedo a perder su trabajo, algo así.
0: No sé. Lali,
4: mira,
0: cuéntanos.
4: Con el tema de la política municipal, yo quiero decir, bueno, ya lo he dicho repetidas veces, que vivo a 12 metros del barranco de Iniguada, que el Ayuntamiento de Santa Brígida sí está haciendo cosas como son las excavadoras, ha allanado toda la parte donde van a ir las tuberías de aguas fecales, pero quedan lagunas de agua en el barranco. Tengo un gatito que me ha cogido una serie de ampollas debajo de un ojo y lo trajo al veterinario y me dijo que seguramente había sido picado por un mosquito que estaba infestado. Y lo normal, hay muchas moscas en mi casa, mosquitos, siguen los malos olores, y hay trocitos de pequeños lagos con agua todavía que no se ha secado. Y yo digo, ¿por qué el ayuntamiento no manda que esas excavadoras, en lugar de echar tierra hacia un lado, que lo echan hacia el lado del barranco, el otro extremo, pues lo echen encima de esa agua que está ahí todavía, que eso va a tardar en secarse, porque se ha filtrado mucha agua en el barranco y eso va a tardar en secarse. Yo, como ya les he comentado, estoy vendiendo mi casa y ya estoy teniendo visitas y la gente se queja mucho del tema de los olores, de los mosquitos, y a mí lo que me da miedo es que esos mosquitos están infestados con aguas fecales y te pican a ti, lo que estamos hablando anteriormente de un virus o lo que sea, y te pueden transmitir cualquier enfermedad, un corte que tú tengas, te pica un mosquito de eso y ya tienes ahí una bacteria. Entonces, por favor, señores del Ayuntamiento de Santa Brígida, alcalde, concejales, echen tierra sobre el agua que ha quedado en el barranco del Guiniguala.
0: Lali, yo te pasé la respuesta del ayuntamiento en relación con esa pregunta.
4: Bueno, yo no la había hecho antes, la he hecho ahora. Esa pregunta de tierra.
0: No, me la hiciste
4: ahora
0: a mí.
4: Bueno, a ti.
0: Y yo se la pasé al ayuntamiento. Es que esta mañana di respuesta.
4: Sí.
0: Sí, te la voy a...
4: Ah, vale.
0: Te voy a contestar ya que sacas el tema en directo.
4: Sí.
0: A ver, aquí. Desde el Ayuntamiento de Santa Brígida han contestado que entienden lo que dicen los vecinos, pero que ya se ha intentado de esa manera que tú dices.
4: Pues por mi casa no ha pasado.
0: Y de otras maneras, y que no sirve como solución, que no se tapa. Los ingenieros están trabajando en eso, y las retroexcavadoras están de mañana y de tarde en el barranco.
4: Sí, por mi casa han estado, pero yo digo, ¿y si no que aspiren esa agua? Pues que hay tuberías y hay camiones que aspiran a esa agua, porque esa agua está todo el día ahí hasta que hayan varios días buenos de sol y la sequen. Y aunque la sequen, están posadas.
0: Es que no para de llover tampoco.
4: Y se crea, bueno, ya no llueve.
5: Hay otra cosa. Por lo que el agua no está desapareciendo, me supongo yo. Todavía, como las tuberías no están todas arregladas, se está vertiendo agua.
0: Sí.
5: Que viene de arriba, se está vertiendo agua al barranco.
0: Y ahora que lo dices,
4: bueno,
0: también hay
4: nacientes todavía. El agua. Lo que hay son zonas de que están posadas.
0: Pero ya, está abajo, Lali, está en el suelo.
2: Vienen por la parte baja.
4: En el suelo, que se filtra.
2: Claro.
0: Vale. ¿Entiendes?
4: Vale,
0: o sea,
4: vale,
0: que...
4: sí.
5: Pienso
4: pero bueno,
5: yo, no
4: sí,
5: es que yo esté...
4: No, porque
2: hay...
4: El problema es ese.
2: Hay arena de barranco,
5: claro,
2: que supone
5: va por abajo.
2: El agua va por abajo.
0: Sí, no la ves, pero está ahí abajo.
2: Sí, está abajo.
4: Los caminos no se limpian, señores, no se limpian. Yo, mi sobrina no puede acceder a su casa, que vive al lado mío, ¿Por qué no puede subir la furgoneta? Porque está todo lleno de matojos. Lo dejo ahí, ya no soy reivindicativa.
0: Bueno, ahí queda la petición de Lali en representación también de otros vecinos de La Angostura, en Santa Brígida. En la mañana de hoy les hablaba yo de las alfombras que se están elaborando en algunas calles y demás. Miren, resulta que me paro a hacer vídeo y fotos, no he tenido ni tiempo de subir las cosas, pero bueno, todo se andará. Cuando me paro en la urbanización El Pintor, esto que me tropiezo con dos vecinos, oiga, que está usted haciendo ahí un reportaje, digo, sí, dale. Bueno, total, que entablamos una conversación y caí en algo que, como ha pasado el tiempo, pues ahí se ha quedado. Miren, creo que es la única calle, esta que les digo, creo que es la calle Gaudí, si mal no recuerdo, así se llama esa calle, bueno, por donde estaba antes la sede de Unión Veguera.
2: Sí, sí, sí, es esa.
0: Yo diría Gaudí. Que se llama Gaudí esa calle, Urbanización El Pintor. Bien, hay que echar la vista atrás. Cuando se procedió a la renovación de la avenida de Tinamar, aceras, todo eso, esta calle no se terminó y creo que es la única que queda. Fíjate qué curioso, yo no había caído porque, claro, vi todo aquello allí cuando se terminó la obra, he paseado por todas las calles, llegaba yo con el coche, lo aparco, me bajo, llego como las locas, voy a mis cosas y al final pues te acostumbras a ver aquello y no le prestas ni atención. ¿Y por qué digo aquello? Porque ellos me hicieron ver que justo esa calle, insisto, está sin arreglar, pero no al completo. Empezaron lo que es el desvío, de hecho puedes acceder con el coche. ¿Sabes de la urbanización que hablo, Lali?
4: No, San Mateo.
0: Donde está colocado ahora un arsenal, entre comillas, porque están procediendo al...
4: ¿Es la parte antigua de San Mateo?
0: No, es la avenida de Tinamar.
4: Ah, vale.
0: Y esta es una de las calles transversales. Sí. Bueno, que te vas hacia atrás, te encuentras la calle Antonio Pereira, que es la del mercado.
4: Ah, vale, vale.
0: Bien, esta la cruzas caminando y ya te incorporas a la avenida de Tinamar. En coche también la puedes pasar ahora, aunque hay restricciones porque están arreglando la fachada de la urbanización, El Pintor. ¿Te suena ahora?
4: Sí, sí, sí.
0: Bien. Bueno, pues la conversación que yo mantuve fue porque, y es verdad que yo no había caído al señor, me dijo el señor, ¿te has dado cuenta? Vete allá y saca la foto, lo voy a hacer, ahora no porque están las alfombras y no procede, pero lo haré mañana. Dice, tengo que saltar para subir a la acera y al revés, doy un brinco para poder incorporarme a la calle. Es verdad, sí, sí. No la dejaron terminada, sino una parte. Es que una imagen vale más que mil palabras. Yo sé de lo que estoy hablando porque lo vi, lo veo cada día, pero ustedes están fuera de juego. Y claro, les voy a echar un capote. Voy a preguntar por qué esa calle
4: no se terminó.
0: No lo entiendo. No se colocaron las aceras.
4: No se han quejado ni
0: claro
4: nada.
0: Que sí, sí, si te lo estoy diciendo.
4: Sí, se han quejado.
0: Los vecinos llevan años diciendo, pero bueno, ¿cuándo terminan la acera nuestra? Porque es la única calle.
4: La única calle.
0: Curioso, ¿no?
4: Acceder y no está bien para caminar por ella y demás.
0: Mira, me dijo este señor, y ya termino porque quiero que hablen ustedes de otras cosas. Me dijo, eran dos vecinos de esa urbanización, me dijo uno de ellos, que esto viene desde la época, el pasar de esta urbanización, de estos vecinos, de Antonio Ortega, cuando era alcalde de Vega de San Mateo. ¿Por qué? ¿Ustedes se acuerdan que los bailes se hacían donde ahora está la Plaza de la Solidaridad?
2: Sí, abajo.
0: Abajo. Y los vecinos se quejaron. Y empezaron a presentar denuncias.
4: Sí, los pisos que están ahí enfrente.
0: Esa es la urbanización El Pintor.
2: Sí, sí, sí. Esa es la urbanización.
4: Ah, vale, vale.
0: ¿Te ubicaste ahora? Sí, bien, sí, bien. Sí. Donde está la Plaza de la Solidaridad, sí. Antes bailábamos los domingos. Y los decibelios fueron objeto de polémica. Porque pasaban de decibelio. Había gente mayor o gente enferma que quería descansar y no podía. O gente que estaba estudiando y tampoco no había manera de...
4: Estaba muy cerca de la vivienda.
0: Claro, Lali. Bien, pues este señor dice, nosotros pensamos que desde ese momento en el que los vecinos defendieron el derecho al descanso, esta calle, pusieron cruz
2: y raya.
0: Y raya. Así de pero clarito, mira, me lo dijo.
5: Han pasado otro gobernante por San Mateo. Que le quiten ya al San Benito que tiene colgado.
0: Claro, por eso voy a preguntar.
5: Es que si fue decisión de una persona en su momento, ahora pues que vuelvan otra vez a gobernar su partido, que no sigan con la perreta, que vamos.
0: Y me dijo otra cosa, la urbanización, el pintor, según aquellos gobernantes, es privada. Pero ojo, la están pintando, entonces privada no es. También me dijo este señor, pasado no sé cuántos años, ya una urbanización deja de ser privada y pasa a ser municipal. Bueno, un rollo ahí
5: sí, jurídico. Que la recesiona el ayuntamiento.
0: Sí.
5: Tiene unos años para recesionarla, está clarísimo, ¿no?
0: Sí.
5: Y estarán esperando a acogerse a los años que tienen para recesionarla.
0: No, que ya es municipal, si no, no puede ser pintada con dinero público.
5: Ah, no, por supuesto que no, ya es municipal.
0: Pues luego entonces me decía, es que son muchos matices, me decía, bueno, privada es que esté acotada, sí, ¿entiendes?
2: Sí, sí, que sí. Vallada.
0: Vallada, en fin, eso me decía también. Pero en este caso, y ya para ir al grano, esta urbanización ya no es privada. Insisto, yo se lo decía a este hombre, imposible, porque si no, no estarían...
4: Claro, tienen alguna ayuda del gobierno. A mí me ha llamado los jardines la atención cuando he ido a San Mateo.
0: ¿Los jardines? ¿De esta urbanización?
4: Sí, que no están bien cuidados. No sé si no tienen comunidad de vecinos o qué.
2: Sí, porque tienen, hombre.
4: Porque tienen uno.
0: Pero si a cada momento acondicionan la zona.
4: Ah, bueno.
0: Eso sí lo
2: veo yo. Tiene naranjero, limonero, tiene árboles frutales.
0: Sí, eso sí, pero... Que la naturaleza es como es, nadie.
4: La última que yo fui vi... Eso, mucha hierba, sería por las lluvias y
0: claro,
4: todo lo que ha acaecido.
0: Pero a cada momento
4: está
0: pasan
4: muy bien situada
0: y...
4: en San Mateo, esa urbanización, ¿eh?
0: Sí,
4: está
0: en un sitio estratégico. Pues eso, yo quería comentarlo porque me llamó la atención. Fíjense, cuando vayan a San Mateo, que esta calle está fatal.
2: Que sigue,
0: esta
2: sigue,
0: acera, sigue. No, la calle, bueno, ahí está, las aceras. Bueno, ¿qué más?
2: Vamos a ver, volvemos a Santa Brígida otra vez, porque yo quiero insistir en un patrimonio que deberían de tenerlo punto de partida para que el pueblo y la villa de Santa Brígida vaya mucho mejor. Es la cantonera que está frente a los Molucas, llena de hierba, llena de escombro y llena de todo, y han puesto unas tuberías que creo que vienen de un pozo. Y han ocupado la cantonera. ¿Que por qué no reparan esa cantonera? La vayan para que la gente cuando pase por allí diga, mira, una cantonera. ¿Y de dónde es? De la villa de Santa Brígida. O sea, alguien tiene que mover las manos y los pies para que esa cantonera...
0: ¿No le has hecho fotos? Que te dije que me mandara fotos, Rafael.
2: La voy a hacer otra vez.
0: Para yo subirlas al perfil.

0: ¿eh? Que la intención es, entre otras, la recuperación de los veleros.
1: Bueno, de los veleros.
0: Sí, un velero que había más una arriba, fiesta.
1: Más arriba se condenó porque hicieron ahí un estanque, pero debajo de mi casa, justo, bueno, un poquito, está ese lavadero que lavaba mi madre y la vecina, que yo me acuerdo sí. de pequeñita, y hoy me acordé cuando estaba Javier hablando y el otro Javier y Boro. De la fiesta.
0: De los lavaderos, lavadero, ¿no? Sí, la teníamos,
1: en,
0: ¿verdad?
1: En verano era nuestra piscina. Lo limpiábamos y los chiquillos que vivíamos allí nos bañábamos en el velero. No es lavadero, le decíamos velero.
2: Velero.
1: Y mi madre y las vecinas iban a lavar. Y todo eso está, es que vamos, que no ves el velero. Y creo que eso es, pasa una canal debajo de mi casa, de la heredad. De agua, de Las Palmas, que creo que están...
3: Pues es una pena que no se creó ahí una fiesta del velero.
1: El velero, sí, la época.
3: ¿Me acuerdo?
1: De...
3: La fiesta del velero, que bajaba la gente todo.
1: Pero iban al velero anterior, que ahora es un estanque, que lo recuperó Aguas de Las Palmas. Pero lo único que queda por la zona es el de la Angostura, uh-huh. Está cuidado, sí. Porque hay como mesas y sillas para hacer allí.
2: Sí,
1: pero
2: está
1: el de
2: bien.
1: Mi casa solamente está lleno, que no se ve, ya es que no se ve. A ver si el ayuntamiento... pone ahí, puede hacer algo, a no ser que sea, como dije yo, de propiedad
2: digamos, sí, pero,
1: que y corre y sigue corriendo pero agua por ahí,
2: incluso siendo de propietarios que los sí. obliguen a recuperar.
1: Claro. Había una canal de agua que por ahí llegaba el agua a Las Palmas, a Las Palmas, y después se creó.
2: Y ahora vamos a hablar de la Virgen de Fátima.
1: Ay, sí, qué linda. Qué linda nuestra Virgen.
2: Bueno, pues según he visto y me han comentado, es que las apariciones se hacen ya con figuras, ya no se hacen con personas, ¿no? O sea, con niños. Pero nosotros el sábado, como todos los años anteriores, que de mis niños han sido 3 y 4, la más chica, mi hija Lucía, se ha presentado como la Virgen de Fátima en una aparición, ¿no? Y bueno, ahora vamos a seguir lo mismo porque tenemos el traje, tenemos la niña y vamos a hacer la...
1: A ver si entiendo yo,
2: una aparición.
1: Que hacen una representación de la aparición de la Virgen de Fátima.
2: Sí, exacto.
1: Y actúan niños de San Mateo.
2: Un niño, que es la Virgen de Fátima.
0: Niña que hace sí, de la Virgen.
2: Con,
0: o sea, qué lindo.
2: Pero viviente.
1: ¿Y eso dónde viviente. Se hace, Rafael?
2: ¿Eh?
1: ¿Dónde se hace eso?
2: El sábado se hace en la calle Lourdes, en el cruce de
1: ¿Lourdes es la calle que baja al barranco de allí?
2: Sí, no, pero que sigue, la ermita sigue... hasta la feria, y en la feria se hace una aparición.
3: Está surtido que está arriba.
2: Pues mira, se hace una aparición. ¿Vale? Y yo llevo haciendo en el mismo cruce un cáliz de 2 metros en diámetro, el cáliz con las uvas, con las espigas, con el pan y la hostia arriba del cáliz. Eso lo he hecho yo hace 38 años, hasta el sábado que viene, si Dios quiere.
1: El ofrecimiento a la Virgen.
2: Sí, eso es. ¿Por qué? Porque anoche mismo, y no es por criticar a nadie, ni mucho menos, fue la más corta de las procesiones.
3: ¿Dónde fue anoche?
2: 17 voladores.
3: ¿A dónde fue anoche?
2: 17 voladores.
1: Va por una calle diferente, ¿verdad?
2: No, sale de la iglesia por la parte diferente. De atrás de Correo, pasa por el cine y sube por la calle Real.
3: Ah, la de Caldereta.
2: La de la Caldereta.
0: Sí. Lali, ¿no tienes el programa?
1: No.
0: Bien.
2: Qué pena que
3: 17 voladores.
2: 17 voladores.
0: Acércate y le echas un vistazo.
2: Se acabó los voladores, ya no hay más.
3: Qué pena.
2: Es una pena, ¿sabes? Porque la mayor de fuego es...
0: Cada tarde
2: la higuera,
0: hay procesión.
2: Los chorros. No, perdona. El chorrillo. Y los chorros. Son las más fuertes.
3: La bodeguilla también tira bastante.
2: Tira bastante porque tienen el chorrillo abajo.
3: El chorrillo abajo, claro.
2: Y el chorrillo es muy devoto de la Virgen.
1: Tengo una amiga que vino a ver a la Virgen aquí hace unos días y que vio la Virgen tan bonita, la iglesia
2: siempre,
1: bueno,
2: siempre.
1: Cuidada.
0: Sí,
1: cuidada.
2: Siempre.
0: Y cada noche se mira,
2: aprovechando la oportunidad, coño, felicidades a todas las Fátimas del mundo, ¿sabes? A todas las Fátimas del mundo.
1: Y a mí me impactó cuando fui al viaje con Rosy de ver todo lo que vi en Portugal sobre la Virgen de Fátima, sobre todo la aldea. Donde vivían esos niños, sí. Las casitas, donde apareció y tenían la figura ahí de mármol, me impactó muchísimo. Y la fe que se venera allí,
2: Sí.
0: Millones de personas.

0: Personas se acercan cada año al santuario. Mira, que me acaban de soplar. Pero no es Basilio Valladares. No, el que yo puse es joven. Valladares es mayor. A no ser que yo esté equivocada. Voy a poner la imagen, pero
1: puede
0: yo diría...
1: que sea otro Valladares.
0: No. Tiene otro apellido. No tiene nada que ver uno con otro. Valladares,
1: porque Valladares
0: es
1: ya un hombre mayor.
0: El mayor. Y el que habló ayer, que por supuesto me quito el sombrero ante Valladares. Uh-huh. Ojo, ¿eh?
1: Sí, claro.
0: Es una eminencia.
1: Es una eminencia.
0: Y el otro, es que no, mañana lo digo. En serio, ya es todo un reto. Vale, es que un chico contestó en el Facebook a lo que hemos estado hablando.
1: Sí.
0: Y gracias por tu ayuda, pero no es ese. A ver, se me quedan ahí en palanca.
1: Ah, no, ya hemos hablado de la Virgen de Fátima. Y de
0: ¿vas a ir a misa, Rafael?
1: Claro que sí.
2: No, yo sí voy a hablar de una cosa, Rosy. Me sorprende montones que por lo menos no me dedicara, aunque sea 30 segundos, con el himno del Barça.
1: Mira.
0: Ay, yo de eso, ¿qué quieres que te diga?
2: Rosy,
0: vale, te lo pongo.
2: No te me escondas.
0: No, es que no tengo ni idea de cómo le va al Barça ni al Real Madrid.
2: Ni sabes quién fue campeón de liga, ni nada.
0: Nada.
1: Nada.
0: Fuera de juego y nunca mejor dicho. Pero mira, te lo voy a poner,
3: Quería saber la polémica esa, que también lo oí y tal.
1: En Madrid.
3: De esos dos jugadores que se pelearon.
2: En el Madrid, sí. Pues sí, se
0: dio. ¿Qué pasó?
2: Un par de castañas ahí en el vestuario.
0: ¿Qué pasó? Cuenta, Santiago.
2: ¿Eh?
0: Cuenta. ¿Qué pasó? ¿Por qué se pelean?
2: Ah, no, bueno. Según las noticias, claro, yo no estaba allí. Es que se picaron en dos entrenamientos y luego llegaron al segundo día al vestuario y se picaron, fue que se dieron patadas unos al otro en el entrenamiento y llegaron al vestuario y
1: se agarraron.
2: No sé si es que uno empuja al otro y cayó, el que cayó se golpeó la cabeza y estuvo inconsciente y estuvo ingresado. Mía.
3: Le pusieron una buena multa, Rosy, porque
0: es normal, ¿cómo va a ser?
2: Pero bueno, hay veces que eso suele pasar entre jugadores, cuidado, y jugadores
0: mal,
2: jóvenes.
0: Muy mal.
2: Mal, ¿no? Malísimo. Porque lo primero que te tienes que respetar es como jugador y como profesional, tú a mí y yo a ti. Eso está clarísimo, ¿no?
0: Mira, otra cosa. Eso iba a preguntar el del Real Madrid. Ayer.
2: Presidente del Real Madrid.
1: Se pasó de sitio.
0: ¿Por qué?
2: Bueno.
0: ¿Qué ha pasado que llegó este hombre?
1: Yo nunca lo había visto de esa manera.
0: Tan enfadado, ¿no?
1: O sea, yo sí, pero muy enfadado con los centros informativos, con los,
3: la prensa.
1: La prensa.
0: Con un
1: deportiva.
0: Medio en concreto.
1: En concreto.
0: Que yo di las noticias antes.
1: Con la COPE. Con el locutor de la COPE que lleva deporte, el partidazo.
2: Estuvo con dos, hay con dos, sí. Y con una chica también que trabaja en el otro medio.
1: Pero que igual, bueno, yo estaba fuera de sitio, estaba
0: fuera
1: de sitio.
0: ¿Pero por qué? ¿Por qué?
1: Quitándose la alianza, poniéndola allí, después se la cogió otra vez. O sea que...
3: No, pero le hice un comentario a una periodista muy
1: tiene 89 años.
0: ¿Alguien me sabe decir qué ha pasado para que este hombre ayer diera una rueda de prensa?
2: Rosy, yo te digo, vamos a ver.
1: Que el Barcelona es campeón.
2: El Madrid lleva dos años que no da una derecha. El Madrid lleva dos años que no da una derecha, no ha ganado título.
0: Sí.
2: Pues, ¿qué es lo que pasa? Eso en el Madrid, no ganar título...
1: Están nerviosos.
2: Es malo. Y aparte de eso, que lo gane su enemigo, rival...
0: mira la cara de Santiago.
2: No, es que me da la risa. ¿Cómo se puede llegar hasta esos extremos?
3: Yo vi las declaraciones de
2: pues mira, los pone a los presidentes, los ponen fatal y a ciertos medios informativos también, que son o de aquí, o son de allí, o son del Barça, o son del Madrid, pues también se pican. Y claro, ya son dos años aguantando y que las cosas no les están saliendo bien, pues llega el momento, pues mira tú, ahora mismo adelantar unas elecciones que no teníamos que adelantarlas. ¿Por qué?
1: No, y además cometió una infracción grande ahí, porque creo que lo van a denunciar el Barcelona, que le han regalado muchos partidos los árbitros.
2: Sí, por él estás diciendo que sí. Vamos a ver, hay un pique entre ellos todos.
1: Yo no lo entiendo.
2: El Madrid dice que al Barcelona los árbitros lo ayudan y el Barcelona dice que al Madrid los árbitros lo ayudan. No, hay un pique bastante grande entre de esas dos directivas. Yo pienso que eso...
0: Mira, perdón, corregimos. No fue la COPE, fue el periódico ABC. Cierto, porque yo lo comenté esta mañana. No, y era
1: y la COPE
0: un
1: también.
0: Periódico.
3: Yo esta mañana oí las declaraciones en televisión del presidente. Decía que estaban pidiendo que se retirara, que ya estaba muy mayor para estar dirigiendo.
1: Pues se va a presentar otra vez.
3: Y que dice que su padre estaba suscrito al ABC, pero que él se iba a quitar porque las declaraciones como que se metían mucho con él. Pero lo más que me molestó fue un comentario que le hizo a una mujer periodista
2: sí.
3: como que no entendía de fútbol, que qué estaba haciendo
2: ella. Sí, la menospreció.
0: Y por ser mujer, claro.
3: En el sector deportivo, que entienden mucho de fútbol.
0: Pero por ser mujer o porque a él no le convence como profesional, no, porque si es lo primero.
3: El comentario que hizo fue
0: agüita.
3: Como diciendo, ¿qué entiende esta mujer de fútbol y qué hace aquí?
0: Entonces, Santiago, va por ti.
2: Dígame usted.
0: Va por ti. A ver si suena, yo creo que sí.

0: ¿Qué tal?
1: Rosy,
0: bien, nada, ¿no?
1: Muchas gracias.
2: Emoción, yo, emoción.
3: ¿Tú de qué equipo eres?
0: La alegría.
1: Yo se lo dedico a todos los aficionados del Barça, ¿no? Insistiéndolo mucho que el Madrid, como es blanco, esta temporada se quedó en blanco, que no ganó ningún
0: Totalmente.
1: Y nada, y también se lo dedico a mi hijo, que también es catalán. Él se sabe el himno, vamos, hasta durmiendo lo canta.
0: Paco Santana, que yo sepa, es...
1: Catalán,
0: ¿verdad?
1: Sí. Y por Paco Santana, claro.
0: Sí.
2: Yo soy del Tete.
0: ¿Del?
2: Del Tete.
1: No, tú eres del Tete. Atlético Madrid.
2: Yo soy...
0: ¿Y el Tete qué es?
2: El Tete es el Tenerife.
1: No. Que reconozca que es del Atlético Madrid.
2: En primera división, sí. El Atlético Madrid.
3: Ah, bueno. Yo soy el de mi...
2: En primera
3: yo
2: división.
0: Soy de, y de la Unión.
2: Segunda, el Tete.
0: ¿Y de la Unión Deportiva Las Palmas?
1: No. Primero la Unión Deportiva.
3: Primero la Unión Deportiva.
1: Para mí, primero la Unión Deportiva. Eso lo llevo por bandera.
2: A mí lo primero es el Tenerife y después el Atlético Madrid.
0: A ver, Rafael, ¿por qué? Espera, ¿por qué el Tenerife? A ver, ¿por qué?
2: Porque sí, yo qué sé, porque me gusta el Tenerife.
0: ¿Juegan mejor?
2: De ellos, cinco partidos antes de terminar la liga ya era campeón,
1: sí,
2: de liga.
1: Sí, claro, o sea, de la primera vez.
2: Sí,
3: ay, ay, que te nos ha puesto el guerrero.
1: Mira, yo tengo claro una cosa. Para mí, primero, Las Palmas. Sí. Segundo, Barcelona, y tercero, el Villa de Santa Brígida.
0: Ahí.
1: Así de claro.
2: El tercero es Panadería Pulido.
0: Oye, ¿cómo le va a la Unión Deportiva?
1: La Unión Deportiva de Las Palmas a mí me tiene destrozado, Rossi, porque podían haber ascendido directamente.
2: Y no
1: como siempre.
2: No han querido.
1: Diciembre le entra la depre.
2: No han querido.
1: Que en esa época estuvieron primero, estuvieron segundo, que los dos primeros ascienden directamente. Y a partir de las navidades para acá le entró la depre. Y mira, ahora mismo me parece que están quinto. Los ascienden dos directamente. Cuatro juegan la promoción de ascenso. Ellos tendría que la Virgen del Pino y el Papa y toda esa gente les eche una mano para subir directamente. Si no, salvar la promoción. Y yo, para mí...
2: Que tampoco está seguro.
1: Para mí... No está segura todavía la promoción. Para mí, como lo veo, Las Palmas no me ofrece garantía ninguna. Lo digo así, tristemente, lo reconozco. No me ofrece garantía. Ahí en Las Palmas ha pensado más por parte de su jefe. En la parte económica no se ha pensado en la parte deportiva. Y con parches no se puede hacer un equipo. Yo miro con envidia un Villarreal que tiene 30.000 habitantes, 300.000 habitantes. La capital de Villarreal tiene 300.000, no, 30.000 habitantes. El pueblo de Villarreal tiene 30.000 habitantes.
2: Es un barrio, no es un pueblo.
1: 30.000 habitantes tiene un equipo en primera división. Prácticamente se clasificó el pasado año para jugar a Champions. La jugó. El Osasuna,
2: otro equipo
1: de poquísimos socios, y así sucesivamente. Y resulta que Las Palmas está un año en primera. Por no hacer una buena planificación se va a segunda. Yo tengo los recuerdos de cuando Las Palmas estuvo, me parece que fueron 20 años en primera división sin descender. Y lo miro con tristeza y viendo que se está mirando que si compro aquí bajo la Eufemiano, o sea, lo de Eufemiano Fuente, que si compro un Barranco Seco, bien que había que hacer una ciudad deportiva, Barranco Seco me parece bastante bien. Ahora que si invierto en Siete Palmas para hacer viviendas sociales, no, mentira, perdón. Lo de mentira, viviendas para vender.
2: Para negocio.
1: Y tú no planificas un equipo, vamos a ver, sólido para que se mantenga en primera división cuando sube. Es penoso, pero bueno.
3: Yo no entiendo mucho de fútbol, Santiago y Rafael, pero yo hace unos años yo me casé con un futbolista. Viví muchos años. Y antes se jugaba por amor a este deporte. Tanto por dinero. Hoy se juega por dinero.
2: Claro,
3: entonces, si me das más dinero, juego bien. Si me das menos dinero, no juego tan bien.
1: Pero, Lali...
3: Y,
0: ¿tú crees que es así, Lali?
3: ¿Eh? Yo creo que es así.
1: Pero Lali, vamos a ver.
3: ¿Por no qué? Se juega por colores ni por...
1: Sí, me parece tal. Bastante bien.
3: Pero se paga demasiado dinero en el fútbol.
1: Pero ¿por qué los otros equipos hacen buenos equipos?
3: Sí.
1: ¿Les pagan?
3: ¿Y no tienen tanta figura?
1: Y no tiene,
3: y no, como tú dices, acabas de decir un pueblo que no sé dónde era,
1: claro,
3: ¿no?
2: El Villarreal,
3: y que está, y que ha subido de categoría.
1: Sí, ha subido, lleva un montón de años en primera.
3: Hay jóvenes que quieren pueblo. despuntar, pero aquel viene de allá y pide tantos millones, como
1: sí,
3: pide,
1: pero
3: tantos,
1: bueno,
3: millones, y es una figura.
1: Mala planificación.
3: Que está excesivamente muy pagado el deporte del
1: mala
3: pueblo.
1: Planificación,
3: mucho dinero,
1: y punto.
3: Se podía emplear, sí.
2: Andorra, sí. Andorra, que no tiene sino un campo de 5.000, que lo tiene el campo de lucha del vecindario. 5.000 ocupantes.
1: Y le metió 5
2: y le metió 5-1
1: el otro día.
0: Oye, Rafael, que tú decías que no ganan porque no quieren.
2: Porque no quieren.
0: Pero explícame eso.
2: Lo explico. Cuando un equipo sube a primera división, la mayoría de la plantilla va a la calle. Y se quedan sin...
1: Si no es buena, sí, claro.
2: Exacto. Es que es lo que le pasa a Las Palmas. Las Palmas, si sube a primera división, el 60% de los que están jugando van a la calle. Entonces a ellos no les interesa y no ganan. Ya está a punto, ese es el camino.
1: Pues si yo soy el presidente y la dirección técnica y lo tengo tan claro...
2: Sí, pero el presidente, ¿quién es?
3: Bueno, ya sabemos quién es.
1: El año que viene no juegas en mi equipo.
2: Claro, pero es así, es así.
3: Poderoso caballero don dinero, señores.
2: Sí, que sí.
3: Poderoso caballero don dinero.
1: Bueno, pues mira tú por donde la tertulia salió el fútbol también.
3: Sí, el fútbol. Es así.
0: Y ahora va a salir el tema de Nuestra Señora de Fátima, porque acabo de recibir un mensaje, a ver por dónde está, Rosy, la hija de Francisca Clara, que quiere felicitar a su sobrina Xiomara de Fátima.
2: Mira.
0: Y a todas la Fátima, y que si le puedo poner el vals de las mariposas. Bien. Pues mira, esa canción la vamos a poner como cierre de hoy del programa. Y claro que sí, volvemos a felicitar a todas
2: las Fátimas.
0: Las Fátimas.
3: Rosy, a mí me gustaría averiguar, a ver si lo averiguo. Creo que el origen del nombre de Fátima, sabes que en la zona árabe también hay mucha Fátima.
0: Es que
3: yo oí algo de lo que significaba ser hombre.
0: Esta mañana lo dije. Sí, sí, el nombre, significa la mujer que desteta. O la mujer.
3: Cría, o la mujer que cría, ¿no? O sí.
2: O la que ha criado.
1: Dice la mujer.
2: Sí, si la ha destetado.
0: Sí, la que desteta.
1: Ah, la que desteta.
0: Más bien. No se da más el pecho.
3: Y la
0: que cría.
3: Porque Fátima es un nombre que se oye mucho en.
0: Es de origen árabe.
2: En todos los países árabes.
0: De cuando los musulmanes andaban por península, por cierto.
2: Por Andalucía y por...
0: Hay una leyenda. Aquí está. Mira. Esta mañana la comentaba. El pueblo portugués de Fátima ya se llamaba así hace siglos, antes de las apariciones. Según una antigua leyenda portuguesa, el lugar recibió ese nombre en recuerdo de una princesa musulmana llamada Fátima, que viene a ser la hija de Mahoma.
3: Sí. Mira.
0: Por eso resulta tan curioso que uno de los mayores centros de peregrinación cristiana, mariana, católica, vamos, del mundo, tenga un nombre de origen árabe. Pero por eso...
3: Claro. Mira, quedó Rosy, quería comentar
0: la leyenda.
3: ¿Habías oído de un milagro que ocurrió en San Mateo hace muchos años?
0: Ah, sí.
2: Cuando las lágrimas de la Virgen.
0: El rosario que se movió, sí, el de la Virgen.
2: Porque pasa una galería por debajo de la iglesia.
0: Exacto.
3: La Virgen, no lo sé, ¿cómo fue esa?
0: Fue Pedro Socorro, cronista de Santa Brígida, el que dio a conocer eso.
3: Ah, vale.
0: Lo contó en la radio en su momento.
3: Rosario que se movía.
0: ¿Eso? Sí, sí.
3: Pero él está diciendo las lágrimas de la Virgen, qué sé yo. No.
0: ¿Cuáles son las lágrimas?
2: Sí,
0: ¿en San Mateo?
2: Fue un bulo también. O sea,
3: pero cuéntalo, si te sabes más o menos la historia.
2: Posiblemente que cayera del techo sobre la Virgen y cayó por el físico de la Virgen una gota de agua. O sea que,
0: claro.
3: No, pero es que... ¿Entiendes? Según los milagros de la Virgen...
2: Y después en Portugal... Cuando la guerra de... ¿qué guerra fue? Fue una guerra muy fuerte que hubo en Europa. La Virgen de Fátima lloró sangre.
3: Ah, Sí, eso, y que hay imágenes que han llorado sangre. En Bosnia, bueno, cuando la guerra de Bosnia, la iglesia que estaba allí con la Virgen...
0: Yo soy reticente, lo siento.
2: Sí, no.
0: No me creo cualquier cosa.
2: Una figura no puede llorar. Una figura no puede...
0: Yo un milagro te lo compro. Un milagro sí, porque la fe...
2: Sí, también. Estamos hablando...
0: Mueve montaña.
3: Cosas paranormales, que no te estamos hablando de algo normal, son cosas paranormales.
2: De una figura de yeso no puede llorar, no puede moverse, no puede... Lo que pasa
0: es una figura de yeso y ya.
2: Claro, y punto. O sea, hay que respetarla porque es una figura de una santa o un santo, me da igual.
0: Representa.
2: Exactamente, es una representación, no, eso no vale nada.
3: Cuando tú termines yo te comento.
2: Entonces, por debajo de la iglesia de San Mateo pasa una galería.
3: Sí. De agua.
2: Entonces, un movimiento de agua le hizo mover el rosario. Punto, se acabó.
0: Claro.
2: No pasa nada.
0: Y se produjo por varios días.
3: Que ese rosario estuvo como una hora dando vuelta, una galería.
2: No dando vuelta, estaba así.
3: Y el sacristán, lo que...
0: Pero poco, no sí, tanto.
2: Sí. No, una hora.
0: Era mínima cosa. Era,
3: luego se sacó la Virgen para que lloviese, porque no había...
2: Ah, bueno, sí, pero bueno, son los creyentes,
0: Lali, no. Sacamos a los santos desde... ¿Cuántos años van?
2: Cientos,
0: para
3: yo
0: que llueva.
3: Sé de un milagro que estuvo testificado por el Vaticano.
2: Milagro,
3: una
2: imagen,
3: una Virgen,
2: sí,
3: de escayola, normal, que empezó a llorar sangre, pero era a llorar sangre a borbotones. Esa imagen la sacaron, la analizaron, la abrieron, no vieron nada, pero en determinado día esa Virgen lloraba sangre.
0: Pues nada, ahí lo...
2: Alguien
0: lo quiera creer, que se lo crea.
3: Son cosas que no tienen explicación, pero pasan.
0: O sí tienen explicación.
2: No. Sí, no, que no es verdad.
0: Yo no, eso no.
2: Son figuras de yeso o escayola,
3: pero
2: que hay que respetarlas, claro que sí, porque Jesucristo también es de escayola y está en la cruz.
3: Hay,
2: ¿no?,
3: personas que han tenido enfermedades.
2: Sí, y por la fe se han curado.
3: Y
2: por la fe
0: se
2: han curado.
0: Sí,
2: pero eso no.
0: Es la fe.
2: Es la fe, exacto. No es otra cosa.
3: La fe entra ahí, la religión, lo que tú profeses.
0: Claro.
2: Claro que sí.
3: Como creemos en Dios.
2: La fe mueve montañas.
0: Ustedes saben por qué surgen las figuras religiosa.
3: No lo sé por qué surgen,
0: bien,
3: ¿no?
0: Pues yo leí en su momento que es como, además lo explicó el padre Chanos en unos espacios que yo tenía con él, es una forma de, a ver cómo te digo.
3: ¿Venerar?
0: No, espérate que yo coja las palabras en mi mente. El padre Chano decía, bueno, para tú recordar a una persona que ya no está, tienes una fotografía, bien. Estas figuras fueron personas, no están, pero una forma de recordarlas, ya que no tenemos fotografía, es a través de una imagen. Entonces, para no olvidarles, surgió aquello de la imagen.
1: Hacemos una imagen.
0: Claro, pero no con el ánimo de venerar, en un principio no.
1: Recordar.
3: Es que yo no venero
0: es
3: una imagen.
0: Recordar,
3: yo venero,
0: porque
3: a Dios,
0: eso
3: a la Virgen
0: está prohibido. Está en el Antiguo Testamento. No veneren imágenes. Pero ahora hay un pequeño matiz. Una cosa es venerar algo que tú te inventes, ¿entiendes? Cualquier cosa, venga, pues, como en el Antiguo Testamento, un becerro de oro, venga, va, de ahí, va, te voy a rezar. Eso está totalmente prohibido. Y otra cosa es que tú tengas esa imagen a modo de recordatorio de alguien que fue un ejemplo
3: a seguir.
0: A seguir. Entonces tú no es que estés venerando esa imagen, sino reconociendo el valor de esa persona, lo que hizo aquí.
3: Sí,
0: ¿entiendo?
3: Sí,
0: no,
3: sí,
0: no sé, ya, si me he explicado.
3: Está muy bien explicado.
0: Venerar, no.
3: No,
0: recordar.
3: La imagen y la ha hecho el hombre.
0: Recordar.
3: Pero lo que te refleja para ti, la fe que tú tienes. No, yo no le estoy rezando cuando entro a una iglesia esa imagen que te ha hecho el hombre. Yo, es la imagen que tengo de la Virgen y que tengo de Dios para mí.
0: Es que de hecho no te hace falta una imagen para rezar.
3: Sí. Yo entro a la iglesia por rezar, no porque le esté rezando a esas imágenes, sino
1: mira,
3: por
1: mira, pues
3: fe.
1: Ahora yo, ¿qué?, me estoy preocupando.
0: ¿Por qué?
1: ¿Tú qué me quieres decir a mí si en el futuro...?
0: suéltalo. Que...
1: si en el
0: ¿qué
1: futuro
0: me vas a decir?
1: Habrá por ahí imágenes como de un Pedro Sánchez, un Santiago Abascal, o yo qué sé.
0: Mira, para,
3: no creo que llegue
0: para ser proclamado santo... tiene que haberse producido un milagro después de la muerte.
3: No creo que haga mucho.
0: Después de la muerte.
1: Bien.
0: No es tarea fácil. Es tener una vida ejemplar.
1: Bien.
0: Luego, a los demás. Exacto. Luego que tú falleces y por medio de nombrarte, coger una imagen tuya, una foto, algo, se produzcan milagros y además reconocidos. No, no es, venga,
3: gatizo, porque yo digo que tal. Sin cobrar dinero. ¿Eh? Dedicada a los demás sin cobrar dinero.
0: Hombre, se supone que una vida ejemplar.
1: Me acordé ahora. Me acordé
0: una vida
1: ahora,
0: ¿no? Religiosa ejemplar es hacer el bien. Sin sí, mirar a quién.
1: ¿Qué? Una noticia que salió, pues no sé si fue ayer o anteayer, la estaba mirando aquí en los medios digitales. Europa le dio a España un dinero para pagar lo que eran las tasas aéreas, que se llaman. Y entre dicho dinero se cogieron 8.000 millones para sí. pagar las pensiones.
0: Ah, vale, ya eso sí lo leí el otro día.
1: Y claro, ahora le están reclamando ahora a España el dinero que tiene que pagar.
0: Lo que están pidiendo es que justifique, o sea, documentación.
2: ¿Dónde fue ese dinero? Sí,
0: claro, que no, no va a ir más allá. ¿Por
1: cuando
0: qué?
1: Se tiene que coger dinero de Europa, que viene de Europa para otras cosas, para pagar las pensiones, a mí me preocupa. No me preocupa a mí, o sea, no lo quiero decir porque yo sea pensionista. Lo sí, quiero sí. decir porque a nivel general es que tan mal está la cosa que se tiene que coger el dinero. Que no hay un dinero puesto para allí, para las pensiones.
0: Santiago, ¿sabes lo que me preocupa a mí? Perdona que te corte.
1: Qué bárbaro.
0: Que llevamos, ¿cuántos años? 8. Sin presupuesto.
1: Sin presupuesto, claro.
0: Eso pues,
1: claro,
0: sí que es preocupante. Claro. ¿Estamos aquí a golpe de qué?
2: Que ya no al PP por no dar un presupuesto.
3: Presupuestos generales, ¿no, Rosy?
2: Sí, claro.
0: Sí, los presupuestos generales. No.
2: Presupuestos del Estado.
0: No se han aprobado, no lo ha conseguido Sánchez.
3: Ayer vi a Trump con el presidente chino. Trump fue a China.
0: Sí,
3: no sé si lo viste.
0: Sí, bueno, es normal, ¿no?
3: Está limando asperezas, ¿no? Con China. ¿Por qué?
0: Pero
3: ¿qué
0: no es la primera la vez, Lali? ¿Eh? Que no es la primera vez.
3: Sí, pero le veía muy reacio, ¿no? Y yo quería preguntar, porque no tengo muchas noticias de cómo ha acabado la guerra.
1: No ha acabado la guerra.
0: Ay.
1: Se iba a acabar el plazo.
0: Ay,
1: que había de...
0: No ha terminado.
1: O sea, que sabes que estaban... Un plazo que dieron de... Por favor, no lo digo yo. De no hacer guerra... ¿Sabes?
2: Durante un tiempo,
1: durante un tiempo, un alto al fuego.
3: Una tregua.
1: Y dice que ya esa tregua se va a acabar, que ya se levanta la tregua. Pues estamos apañados.
3: Pues, el tema del combustible. ¿Cómo
1: está
3: va a
1: por las nubes?
3: Todo.
1: Hombre, sí. Yo les puedo. Sobre el combustible,
3: todo.
1: Les puedo decir una cosa. Es que es triste. Hasta antes de la guerra, yo con 20 euros ponía 18 litros de diésel a mi coche. Y ayer con 30 euros puse 18 litros.
3: ¿Con 30 euros?
1: Sí, señor. 10 euros más.
2: No, va fatal.
0: Sí, imagínate el que sea taxista a día de hoy, sí, que tú lo fuiste.
1: No quiero ni pensarlo.
3: ¿Eh? Y imagínate cómo se van a incrementar los
1: no
3: viajes.
1: Quiero ni pensarlo.
0: Los viajes, sí, están más caros.
1: Claro.
3: Los viajes van a subir muchísimo.
0: Está todo más caro y la alimentación también, porque viene a través del transporte. Esto es una cadena.
1: A nosotros cada vez que subía la tarifa del taxi, perdíamos clientes.
0: Claro.
3: Sí, claro.
0: Ay, Dios.
3: El poder que tiene y que no se inventen otro.
0: No, sí, está inventado.
2: Lo eléctrico.
0: Claro.
3: Parece que no, los coches eléctricos como que no. O híbridos, ¿no? Mitad
0: China.
3: Eléctrico, mitad.
0: Oíste, ya que nombras los coches, China acordó con España en que sea aquí donde se fabriquen también coches chinos. Y son muy buenos. Ya lo estuve leyendo.
3: Sí.
2: Y más económico.
0: Sí, competitivo.
2: Como cuando empezó...
3: Las grandes potencias de empresas.
2: Cuando Japón empezó con la Toyota, el Nissan, el
1: ese es japonés.
2: Sí, es Japón.
0: Sí, el Toyota es japonés.
2: Sí, y el Nissan y la mayoría de los coches de extranjeros casi todos son japoneses. El Toyota que primero vino, que era tipo furgoneta, valía más barato que el SEA de España.
3: Sí.
2: Sí, y lo prohibieron, o sea, prohibieron de que se fuera más barato, porque era mejor coche.
1: Claro.
2: Era mejor coche.
3: Por lo visto, el presidente chino le pidió a Trump que bajara los aranceles para entrar productos de China en Estados Unidos.
0: Hombre.
3: Y Trump también, porque se mandaran muchos cereales, que los americanos...
0: Hombre. Es que son las grandes potencias a día de hoy, China Estados Unidos.
2: ¿Eh? Estados Unidos, China, Rusia y Japón.
1: Mirando de lejos.
3: Yo por la mañana, televisión con noticias.
2: Es verdad, se la vio eso.
3: Sí. Sí, me gusta mucho ver las noticias.
0: ¿Qué pasó? ¿Qué están mirando?
2: El dintel de la parte alta se cayó.
0: Ah, bueno, se lo comentaría a Javier. Es que aquí los viernes también hay mucho movimiento, se colocan cosas, se quitan.
2: Las grandes potencias del mundo son Estados Unidos, Rusia, Japón y China. Olvídate de lo demás.
0: Japón, tecnología.
2: En todo, porque es fuerte.
0: Están a la última.
3: Sí, sí, sí. Y eso que es pequeñito, ¿eh?
2: Japón, sí, pequeñito. Es una isla. Es una isla.
0: Mira, y bueno, tú oyes, dos islas, dos tú islas. Oyes algo de Japón, algo en negativo.
2: No, no,
0: nada. Nada. Después de.
3: Está viajando a Japón mucho, ¿eh?
0: Sí, puede, claro, claro. Mi hija estuvo por allí y dice que tenemos que aprender mucho de ellos en cuanto a limpieza y educación se refiere. Son limpios.
3: Sobre todo primero en educación.
2: Son educados.
3: En educación.
0: Sí, muy educados, respetuosos en todo.
1: Esta mañana vi en directo una noticia en la televisión, o sea, un reportaje.
0: Sí.
1: Pues en la 4. Un banco tenía una casa, ¿no? Un banco tenía una casa de esas que tiene hipotecada. Se la venden a una persona, pero fue en estos días.
0: ¿Embargada?
1: Sí, la tenía embargada. Se la venden.
0: Se la quitaron a alguien.
1: Sí, sí. Se la venden a una persona, a un matrimonio se la vendieron.
2: Y está ocupada.
1: Y se estaba, ver, espera. Se estaba ocupando la casa. Ellos fueron. Mira tú. Dejaron dos niños dentro de la casa, los que la estaban ocupando, y fueron a buscar los muebles que tenían en otra casa ocupada.
0: ¿Qué se dice?
1: Una trifulca.
0: Hombre, normal.
1: Claro, se llegaron a la torta. El ocupa le rompió la ceja aquí al hombre y está el hombre, pero
0: esto
1: al
0: fue
1: dueño
0: en Península.
1: Al dueño real de la casa.
0: Santiago, ¿dónde fue?
1: En Barcelona.
0: Voy a buscar.
1: Y
2: Barcelona.
1: Resulta que sale entrevista, la 4 entrevistaron a la ocupa y sí. Dice, no, la casa es mía.
0: ¿Perdona?
1: Sí.
0: ¿De cuando acá?
1: La casa es mía, porque yo ya la casa la había ocupado y ellos me sacaron de mi casa. Y ahora es un juicio rápido. Yo no sé si va el mañana pasado al juicio rápido.
0: Barcelona, ocupación.
2: Vaya faena, tiene que vayar a mi casa.
0: Ocupación, y ¿cuándo fue?
3: El banco vaya faena que le hizo a sus nuevos dueños de esa casa, sabiendo que a lo mejor no, ya había un ocupa
2: que
3: ahí.
2: Que no estaba ocupada. Que no, fue el momento, momento.
0: Pues. Lali, por eso es un juicio rápido. Él se quejará todo lo que quiera. Mira, este país está totalmente destrozado en este sentido. ¿Dónde, en qué cabeza cabe que un propietario que tiene sus papeles, que paga sus impuestos, en fin, un propietario que puede demostrar que la vivienda suya tenga que comerse un ocupa?
1: Pues sí, señor.
0: ¿De cuándo acá, señores?
1: Mira si fueron listos, que fueron. Le dejaron los niños dentro de la casa,
0: sí, claro.
1: Mientras iban llevando lo otro.
0: Y después dicen, soy vulnerable y venga. Como ahí, tiene niño, no que siga ahí, pagando el propietario. Esto es gracias.
2: Que vayan a la mía.
0: Gracias a los que están. Mira, Barcelona.
2: Es lo que duden.
0: Barcelona es la zona cero de la ocupación en España, concentrando cerca del 23% de los casos nacionales.
3: Sí, que es una de las mayores sitios que se ocupa. Mi
0: ¿sabes vida? ¿Por qué? Echen la vista atrás. ¿Ustedes se acuerdan de la que fue alcaldesa? Ahí se me va el nombre también.
3: Colau.
2: Ana Colau.
0: Esta
2: Barcelona.
0: Mujer entró en política defendiendo la ocupación.
3: Apoyándola.
2: Sí.
3: Hace mucho la vi en una entrevista que le hicieron en televisión.
2: Sí, ella fue a lo de Israel.
0: Sí. Ah, bueno, normal. Normal, ella, pero ella entró en política, yo recuerdo de verla en televisión un día y otro, y venga, ¿por qué tal? ¿Por qué la gente? ¿Por qué necesita vivienda? En vez de pedir que se construya, defendía la ocupación y ha convertido Barcelona, no voy a decir la palabra.
2: Y Ana Colau, ¿cuántas viviendas después de que estuvo 8 años gobernando hizo?
1: Ninguna.
2: Ni una.
1: Ella no hizo
3: está
1: nada.
3: Está muy difícil conseguir una vivienda, te lo digo.
2: Es una maleante, hombre. Es una maleante.
0: Acércate al micro, Lali, no se te oye.
3: Yo estoy en ese proceso que estoy vendiendo mi casa, luego tengo que buscar una vivienda en Las Palmas. Pero claro.
0: ¿Tú quieres que te dé precios, Lali? ¿Quieres que te dé precios?
3: Sí, dame, porque bueno, a mí me está ayudando la inmobiliaria, ¿no? Pero que. Y estoy empezando, lo mío todavía es principio. Pero que digo yo que cualquier piso en Las Palmas, 125, 126 mil euros.
0: Mira, Hay pisos alquilados, o sea, que compras y tienes dentro un una persona que paga el alquiler o no. Siguiente parada, ocupación. Están vendiendo pisos con gente que no paga.
3: Pero yo, Rosy, un inciso. La persona que compre ese piso lo será para inversión, porque si tú necesitas...
0: Claro, es que te lo dicen, te lo dicen. Inversión. Están, ese propietario está mal vendiendo porque es que ya no sabe qué hacer con el ocupa. Entonces, como no puede más con el problema, se lo da a una inmobiliaria. Oiga, intenta usted ahí vender esto. Yo me quiero quitar esto de encima. Claro, tú entras en... Te lo digo porque a mí me ha pasado. Me pongo a mirar y digo, ¡buah, este piso es un chollo! Claro, cuando entras y miras...
1: Con ocupa.
0: Tiene un ocupa. Digo, vale, que tiene regalo.
3: Con inquilinos también. Que...
0: Sí, sí, inquilinos que puede ser que paguen o no.
3: ¿Y qué ocupa, como dices tú?
0: Sí, claro. Es que tienes que hablarle al micro. Yo no te oigo casi.
3: ¿Y qué ocupa?
0: Sí, ¿y qué ocupa? Bueno, de la vivienda, de la ocupación y de todo esto... Hablamos en otro momento,
2: en la otra
0: porque son las 2:10 de la tarde. Ya, qué pasada.
3: Vale, pues yo quiero dar las gracias a mis compañeros, a ti y a todos esos oyentes que nos están escuchando y que llamen y que den su opinión también de lo que decimos aquí, que todos participamos.
0: Por supuesto.
2: Pues y... yo dar las gracias a todos los que han escuchado el programa de la tertulia y que por favor que sigan escuchando lo que eso es importante. Gracias.
1: Nada, Santiago. Pues yo, nada, también dan las gracias a todas las personas que nos escuchan. Pedir un poco de disculpas a los aficionados del Madrid porque, bueno,
0: ya.
1: Y desearles que tarden mucho en conseguir cualquier otro trofeo para que vaya en beneficio del Barcelona y no vaya en beneficio del Atlético Madrid ni del Real Madrid.
2: Y vuelve con el Atlético Madrid.
3: Felicidades.
1: Y nada, muchísimas gracias a todos. Y como dice Lali, que llamen, que a nosotros también nos honra de que alguna que otra persona llame y que nos escuche y que nos corrijan.
0: Claro. Por supuesto. Y que no nos encasillen.
1: No.
0: ¿Sabes por qué lo digo?
1: No, por favor, no encasillarnos, no. Que vean como pensamos nosotros a nivel general y ya cada uno que piense lo que quiera, ¿no?
3: Hay que respetar a los demás si quieres que te respeten a ti.
1: Por lo tanto.
3: Esa es mi frase.
0: Hasta la próxima semana. Feliz tarde. Gracias.

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1: Son las 3:03.

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1: Son las 3:34.

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1: Son las 4:03.

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1: Son las 4:33.

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1: Son las 5:01.

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1: Son las 5:32.

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1: Son las 6 de la tarde.

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1: Son las 6:31.

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1: Son las 7:03.

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1: Son las 7:31.

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0: Son las 8:01.
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1: Son las 8:31.

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1: Son las 9:02.

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1: Son las 9:30.

0: Son las 10 de la noche.
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1: Son las 10:30.

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0: Son las 11:01.
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1: Son las 11:31.

0: Son las 12 y un minuto.
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1: Son las 12:33.

0: Es la 1:02.
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